0: Posteriormente, con una defensa que es nueva. Y todo esto puede generar alguna cuestión, no digo de complicación, de un equipo que va a jugar a veces armándose con el transcurso del partido. Cuando vos armas un equipo nuevo, el tiempo que va pasando te va acomodando a la cancha. Bueno, esto va a ser fundamental. Que River no tenga sofocones en el principio del partido. Que esté acomodado en el principio del partido. A medida que pasan los minutos, se van a ir acomodando. Todos aquellos que están jugando, Rivero y González, que vienen jugando. Los minutos te dan que te vas haciendo amigo de la pelota, que te vas haciendo amigo del el recorrido, te vas haciendo amigo del ritmo del partido, te vas haciendo amigo. Entonces, Martínez Cuarta se va acomodando siempre con el punta de derecho. Porque no lo viene siendo, jugó alguna vez, jugó en la selección nacional de marcador punta de derecho, jugó en River alguna vez, pero claramente no ha marcado la punta de derecho. Bueno, todo eso se va a ir acomodando en función de el tiempo que vaya pasando. Por eso es fundamental los primeros 15 minutos, media hora que River no pase sus focos. Y desde allí poder después ir elaborando el River que quiere. Por eso Jude en la previa dijo, estamos buscando en el primer tiempo encontrar un equipo que esté bien parado. Y River va a intentar estar bien parado. Porque tiene, aparte de los cuatro centrales, a Vera y a Moreno en la mitad de la cancha. Y esto le da delante de la línea de cuatro contención donde no va a haber gran recorrido Moreno, que a veces le cuesta el gran recorrido. En un River que juega en función de ataque, Moreno tiene que trabajar mucho y la lentitud de Moreno lo hace complicarse. Acá, defendiendo, con Vera al lado, los trayectos de Moreno van a ser más cortos. Esto le va a permitir potenciar a un jugador que es fundamental en la mitad de la cancha de River. Después Andrada, va a jugar más libre. A mí me dijeron, aquellos que lo conocen desde divisiones inferiores hasta los que lo vieron jugar en la primera de Vélez, que a él le gusta jugar mucho más libre, como va a jugar hoy, que de doble 5. O de un 8 al lado del 5.
1: Claro, moverse más adelante de los dos centrales
0: Sin
1: por los
0: tanta obligación.
1: costados. Claro, moverse por todo el campo de ataque, tipo un enganche que va buscando los espacios que deja el rival.
0: Realmente hoy me parece que la función va a ser por el sector derecho,
1: Sí.
0: para no dejarlo solo a Martínez Cuarta, en una posición que no.
1: Claro.
0: Pero sí va a jugar sin tanta obligación de defensiva y va a ir más en función de ataque. Andrada parecería ser el socio de Correa, que puede ser el media punta. Y después, por el otro lado, Galván, que vuelve a la titularidad, un Galván que no terminó de mostrar esa posibilidad de creación que tendría que tener un volante hecho por River, hecho en divisiones inferiores de River, con una gambeta terrible en las divisiones inferiores, que la fue perdiendo a medida que jugó en primera. Y desde allí digo, tendrá que reencontrarse. Lo veo a Correa, perdón, lo veo a Galván mucho más creciendo al lado de Almada en algunos momentos del partido que jugando con vamos a vender. Metidos en Radio Güemes, se llama M50, Tomás, manos mágicas, maneja todo esto, 5943-6804. River está invicto frente a Independiente de Santa Fe. Jugó 8 partidos, ganó 4 y empató 4, ¿eh? Goleó y goles, disculpen, 11 a favor, 4 en contra. Se enfrentarán por primera vez en la Conmebol Sudamericana. No perdió nunca River, bien invicto, y esto es bueno, ¿eh? Para la confianza del equipo River Plate. Tomás, manos mágicas, dale, allá vamos. Vendemos y volvemos.
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0: Seguimos desde aquí, transmisión especial. Lo tengo el relator al lado mío, Damián Melillo, que se viene con ganas de gritar gol de River. Contigo. Recién salió Sebastián Mazandaro desde Colombia. Dice que está todo vendido. Hasta ahora no se ve el estadio tan completito como parecería con un estadio todo vendido. Sí, con mucha gente de River. En el pedacito chiquito, te dan un espacio para 3.000 personas. Bueno, River vendió las 3.000 ubicaciones y a la vez están los borrachos del tablón en el lugar. Seguramente va a haber un estadio repleto con un Independiente que va a querer entrar de entrada a llevarse a River por delante con la velocidad de su equipo muy veloz en función de ataque, con un River bien parado, con Martínez Porto también y Rivero. Y González, que es una defensa nueva, y eso siempre se paga. Esperemos que el pago no sea muy caro. Damián Melillo, ¿cómo le va?
1: ¿Qué tal? Néstor San Martino, ¿cómo le va, mi amigo? Muy, pero muy buenas noches. Bien describías este Independiente Santa Fe de Bogotá, que será esta noche el rival de River en el Campín, un estadio es familiar para River, y ahora les voy a contar a todos los que están prendidos del otro lado, porque hace algunos días se cumplieron 10 años, casualmente, de la final de ida de la Recopa Sudamericana que jugó River en este estadio contra este equipo que empató 0-0, donde, por ejemplo, empezó a aparecer como un jugador ya fundamental en el esquema de River Platense, aquel equipo de Muñeco Marcelo Gallardo, un tal Sebastián Driussi, ya como titular. En la vuelta iba a ser un golazo, y River iba a terminar ganando uno de los tantos títulos internacionales una semana después en el Estadio Monumental. Pero quería marcar este dato de color también en un partido que a priori será complicado para River, porque por todo lo que mencionaba vos, Néstor, por las características de este equipo colombiano, por la altura...
0: Sí, porque
1: de...
0: River no está armado. Sí, perdón.
1: Es verdad, a ver, todo es verdad, Néstor. Por la altura también, fundamentalmente, también puede llegar a entrar algún problema. Esto que marcabas vos, Néstor, porque River todavía no está armado, y esto está claro. El otro día tuvo un muy buen partido el Millonario, y hoy esperamos que River comience a soltarse de a poco, y a lo mejor en un partido con una característica diferente a lo que son los del torneo local, mano a mano, mata a mata, el equipo comienza a demostrar o responder de otra manera.
0: ¿Te puedo tirar ideas? Sí. A el español
1: Longoria.
0: Sí. River hubiese comprado los tres mejores jugadores del fútbol argentino, como lo hizo históricamente, esto no lo sabe Longoria.
1: Sí.
0: Uno, vamos a pensar que es Andrada. El 8 de Vélez, que vino, la verdad, salió de Vélez, vino a jugar en River, jugó como la nada. Otro podría ser Lescano, jugador de Argentino Junior. Y otro podría ser, no sé, López Muñoz. Seguramente tendría más posibilidades de juego con un equipo mucho más armado. Y si hubiese llevado la pretemporada, ya que fueron solamente 16 jugadores, 10 jugadores de divisiones inferiores, dentro de los cuales hubiese estado, ejemplo, Susano.
1: Sí.
0: Hubiese tenido la posibilidad de saber si Susano estaba o no estaba para jugar en el día de hoy. Al no haber jugado nunca un partido contra un equipo de primera, no sabe cuál puede ser la reacción de Susano. Porque si no, tranquilamente vos ponías a Susano, ponías a Martínez Cuarta, Otamendi y Rivero marcando punta izquierda. Una defensa lógica. Ahora vamos a jugar con una defensa ilógica. Cuatro centrales, seguramente con mucha altura, con poco capacidad de ir en función de ataque, los dos marcadores de punta. Y si lo hacen, no lo van a hacer como hacen los marcadores de punta lógicos. González, porque pese a ser muy buen central, le falta ese haber jugado mucho tiempo marcando punta izquierda. Y Martínez Cuarta, porque hace Añares, que no juega un partido marcando punta derecha. Jugó en su historia 3 o 4 partidos. Que se puede adaptar, se puede adaptar. Ahora, en el funcionamiento van a ser mucho más una defensa bien parada. Y quién sabe lo que busque River hoy, ¿eh? Tener una defensa bien parada para no sufrir en este equipo que se va armando a medida que van llegando los jugadores. Entonces, Almada, la gran figura de River, hoy no puede repetir, porque claramente llegó hace 10 días a la Argentina. Después de unas vacaciones. Y jugó un gran partido el fin de semana pasado. Bueno, quién sabe, la gran figura que vos trajiste hoy no está. Y es parte de las cuestiones que tienen que ver con el no haber prevenido lo que tenías que prevenir. Sí, Martín.
1: Sí, Néstor y Damián, porque estamos todavía desde el Campín de Bogotá con Sebastián Mazandaro, con más información de lo que está pasando allí.
0: Viajamos a Colombia.
1: Viajamos a Colombia,
0: Néstor. Viajamos a Bogotá, dale.
2: Muchachos, acá estamos desde el Campín de Bogotá, rodeado de gente de River. El estadio en un 90% en cuanto a su capacidad, esperando a ambos equipos. Los dos equipos confirmados y sin sorpresa por lo que se contaba hoy a la tarde en cuanto al 11 inicial de River. Les mando un abrazo y cualquier cosa hablamos en este tiempo o post partido. Saludos.
0: Ahí estamos, con el enviado especial del más grande desde Bogotá.
1: Un fenómeno, Sebastián Mazandaro, exactamente de Campín de Bogotá, allí en el estadio donde bien marcaba Néstor, todavía no está colmado en su totalidad. Yo creo y creemos que la gente se irá acercando a medida que se acerque mucho más el horario del partido, que ya está ahí nomás. Estamos a pocos minutos del comienzo, pero todavía sigue llegando la gente.
0: Bien, tenemos los mensajes de la gente, Martín, porque yo tengo más mensajes aquí de amigos que se van insertando en esto de estar metidos en el más grande. Pablo de Devoto, mucha fe en este equipo. Ténganle fe, muchachos. Lo veo medio criticones. Hoy gana River, o saca un buen resultado. Y la semana que viene en el Monumental, con 90.000 personas, demostramos quién es el más grande de América. Gracias, Pablo, por estar siempre.
1: Sí, Néstor, los mensajes de la gente al 1159436804. Juan de Catán, todo listo, trapos y canciller tinto bien frío, dice Juancito. Hay que trabajar los partidos para definirlos en casa, siempre partiendo de la base que es jugar bien.
0: Muy bien, a Juan le vamos a regalar una botella de Malbec,
1: traje negro.
0: Traje negro, el mejor tinto, y se lleva una caja. De 6, paga 5.
1: Buena promo.
0: Bien. Juan lo va guardando y después cada partido toma traje negro que trae suerte para River.
1: Sí, exactamente.
0: Hicimos debutar el domingo pasado traje negro y ganó River.
1: Patricia Guárez de Savera también dice, no me disgusta el equipo, Néstor, sí me genera dudas Caudet, que no se sabe a qué juega River, con su dirección técnica y menos con sus cambios generalmente, dice Patricia Guárez.
0: Muy bien, muchos mensajes de la gente 1159436804 a nuestras redes sociales.
1: Nuestras redes sociales a través del canal de YouTube de Radio Güemes, Radio Güemes en M50 en YouTube, arroba.
0: Se pueden meter, ¿no? Se pueden meter.
1: Sí, se pueden meter, está la formación, nos escuchan.
0: Mucho trabajo,
1: sí. Sí, sí, sí.
0: Está la cancha
1: también. Está la cancha también, así que para, si nos quieren escuchar y ver a través de YouTube,
0: para poner una campanita. Para
1: la campanita nos siguen, eso nos ponen me gusta.
0: Sepan todos aquellos que participan de esto, de las redes sociales, que van a tener la posibilidad, así como le vamos a dar a Juan de Catán,
1: sí,
0: un regalo, una botellita de vino.
1: Querido, sí.
0: De una caja de 6, pagan 5. Lo mismo con yerba. Vamos a dar una mano a la gente, porque la gente hoy está bastante complicada en este gobierno que no entiende. Que si no hay consumo, sí, que si no hay movimiento y si no hay trabajo, no existe ningún planteo económico que pueda funcionar.
1: Así es, Néstor. También en arroba el más grande de 1050 en Instagram y en el más grande por ahí de 1050 en Facebook. Allí todo el contenido, las fotos, los videos, los análisis, la historia con Damián Melillo, está todo colgado ahí en las
0: redes sociales. La historia de los partidos de River, claro, sabe, ¿no? Todas, ¿eh?
1: Tiene mucha repercusión, la verdad que lo felicito porque es algo que generalmente tiene mucha repercusión.
0: Bigotito Melillo, le dice.
3: Bigotito Melillo, exactamente. Va a quedar, ¿eh? Parecía que se quedaba por un ratito, no, se va a quedar.
0: Se queda bigotito.
1: También
0: ¿sabes que tiene un aire al uruguayo, este que era delantero Huracán, que ahora juega en Newell's?
1: A Cócaro, al zorro.
0: Al zorro Cócaro. Cócaro.
3: El zorro, bueno, le puedo decir zorro si quiere, a partir de ahora.
0: Ahí está, hasta el zorro, Bigotito
1: Melillo. También, Néstor, informar, estamos saliendo a través de Radio Century, en Córdoba, 94.9, Altagracia y localidades vecinas, en 104.1 Radio Centro Santa Rosa de Calamuchita, y en la 99 en departamento de Santa María, todo allí en Córdoba, Néstor.
0: Muy bien, en el volcán también
1: de San Luis.
0: De San Luis.
1: En la localidad de Volcán allá en San Luis.
0: La radio del Negro Suárez.
1: Sí, ahí lo tiene Melillo en el grupo de transmisión para que lo vaya pasando asiduamente. Así que estamos en todos lados, Néstor.
0: Estamos en todos lados, Melillo, prepárese, porque se viene el partido, porque se viene River, porque River va a buscar el triunfo con un equipo que va a tratar de bancar los primeros 15, 20 minutos. Usted, hágame caso a mí, son fundamentales los primeros 15, 20 minutos, sí, pero esta vez más, porque al tener una defensa que no tuvo la posibilidad de entrenar mucho, se va a ir armando en el transcurso del partido. Esto va a hacer que vayan tomando confianza y que el jugar le va dando lo que no le dieron los entrenamientos. La gente de prensa está laburando bien, está trayendo unas pizzas patrias que no sabe lo que son.
3: No me diga, qué grande.
0: Se siente el gustito ya desde acá.
3: Desde acá mismo ya se siente, fíjese, y bien, agradecimiento a la gente de prensa, siempre muy atenta, siempre muy atenta.
0: A ver si viene con un pirito, cuando ya está por salir River, prepárense que ya la campera, exactamente, uno de los líderes de River, con la número 30, el jugador que sabe, vaya marcando en su paso, pese a su edad, la importancia de tener un jugador campeón del mundo, seleccionado y con la experiencia, el liderazgo que River necesitaba.
3: Néstor Sammartino, más de tres décadas acompañando a River, aquí estamos con el más grande, aquí estamos con la salida de River, que en lo inmediato se vendrá para la cancha, para el campín de Bogotá, saldrá River en cualquier momento, nomás para el partido del octavo de final de la Copa Sudamericana, y aquí estamos como siempre acompañando a River, ya está en la cancha, ya está en el campo River, ya está el millonario, ya está el equipo de Eduardo El Chacho Cunet para enfrentar y encarar el partido de ida, el primer mata-mata en esta Copa Sudamericana, que lo tiene al equipo millonario, que hoy será visitante en Bogotá, de manera invicta, acumulando 6 partidos en el campeonato y con la chance de hoy mantener esa racha y esa posibilidad de ser el equipo que pase la siguiente fase. Ya está River en la cancha y lo vivís y lo sentís como siempre en el más grande, en el 1050 Radio Güemes. Y aquí estamos con el millonario que salió con la camperita en este caso, que está por encima de la camiseta, que va a estar por supuesto con la banda roja que usó la camiseta blanca en la cancha arriba, recibido por su público allá en la parte alta de una de las cabeceras del campín de Bogotá. River en el campo de juego, un recibimiento espectacular para el conjunto colombiano, con muchas banderas, con pancartas y por supuesto con algunas leyendas que aparecen enfrente de una de las tribunas. Ya está el millonario, ya está River, ya está el conjunto del Chacho Paulet, y la posibilidad, repito, de que River en el partido de ida comience a pegar fuerte, comience a generar el nivel futbolístico que estamos esperando y comiencen a llegar los resultados que en el comienzo de este semestre no se han dado, pero que sí apareció el domingo un equipo con mejor nivel futbolístico, con una levantada y con un resultado que acompañó esa levantada, Néstor.
0: Va a ser fundamental la mitad de la cancha con Moreno y Vera para sostener a una defensa que va a necesitar si sostiene la mitad de la cancha, con Andrada y con Galván, fundamentalmente para sostener la pelota y que el asedio primario no sea asfixiante, por el clima por un lado y por intención de Independiente. Y por otro lado, la velocidad y la tenacidad de Borré para pelear toda la experiencia para jugar esta clase de partidos, la experiencia para jugar Copa Libertadores de América, la experiencia para bancar será un hombre, Borré, en esta clase de partidos, y la creación, o el uno contra uno de Correa, que tiene esa capacidad de generar situaciones de gol por su propia instancia. Va a ser fundamental que River, de mitad de cancha hacia adelante, genere la tenencia

0: de pelota para cambiarle el juego en este juego de ajedrez, donde Independiente va a intentar desde el juego ser el que maneje el partido, y donde River, desde una defensa sólida con cuatro defensores más volantes que intenten sostener la pelota, aparte de estar parados estructuralmente en sectores, cada uno en el que le vaya tocando, en este caso Andrada por derecha, Vera, Moreno como doble 5 y Galván por izquierda, muy posicionales para hacer de ese sostén de pelota un Correa que se tire atrás para dialogar y que le dé a Andrada fundamentalmente la posibilidad de llegar. Tiene mucha llegada cuando llega libre. Tuve una charla larga con alguien de las divisiones inferiores de Vélez, que lo tuvo y que marca que tiene mucha llegada cuando juega libre, es muy distinto al que juega de doble 5. Así que esperemos que ahí nos encontremos con Andrada, con Correa, con Galván, que se vaya acercando, con un River que cuando salga de contra salga con muchos jugadores de mitad de cancha hacia adelante.
1: Estás escuchando el análisis previo de Néstor San Martino aquí en el más grande, en el sorteo de capitales en este momento. Otamendi, Rodallinja y Jesús Valenzuela, el árbitro principal del juego venezolano, que está todo vestido de negro, quien va a impartir justicia en el Campín de Bogotá, donde River se va a plantar en esta noche con una formación que a priori anunciábamos, que a priori marcábamos como posible y que por supuesto ya está conformado desde hace largo rato, con Beltrán Martínez Cuarta, Otamendi, Rivero, Facu González, Vera, Moreno, Andrada, Galván, Correa y Borré, los 11 de este River que recién hace minutos nada más le marcábamos que hace algunos días se cumplían años, 10 casualmente, de aquella final de la Recopa Sudamericana ante este mismo equipo y en este mismo estadio. Ya está todo dispuesto para que en cualquier momento se venga el partido, se venga el juego en Radio Güemes, AM1050, como siempre acompañando a River en cada una de las transmisiones. Te puedes comunicar al 1159 83804. Nos escuchás en nuestro canal de YouTube, nos sentís allí también, donde te pedimos que te suscribas, pulgar bien arriba, bien alto, comentarios, saludos, lo que quieras. Un minuto de silencio en este momento de la noche donde se vendrá el juego. Lo respetamos, por supuesto. Mientras tanto, repasamos los mensajes que van llegando de la gente en cualquier momento, nada más. Salimos por Radio Century y Radio Córdoba 94.9 Altagracia y localidades vecinas. En el 104.1 Radio Centro Santa Rosa de Calamuchita. Y la 99 en Departamento Santa María. Nos escuchás en todos lados, en la República Argentina y en todo el mundo, en nuestro canal de YouTube. En breve se vendrá el partido, cuando por ahora estamos en el minuto de silencio que lógicamente respetamos desde aquí y le trasladamos a todos ustedes para que estén prendidos en este momento de la noche con la transmisión de River Independiente Santa Fe de Colombia, de Bogotá, en un partido que lógicamente será para River trascendental de cara al futuro inmediato, porque se juega en Colombia el partido de ida, porque lo define la semana siguiente, nada más y nada menos que en casa, en el Monumental, Néstor.
0: Un saludo grande para Alfredo Cieres, allá en Córdoba, está enganchadito. Bien. A todas las transmisiones, tipo quiere ver, a ver cómo está saliendo en una, en otra radio, en otra FM, de qué manera, cómo toda Córdoba se mete en esto. El hombre que maneja toda la radio, el más conocido de Córdoba, ¿sabe quién es?
1: ¿Quién es?
0: Alfredo Cieres. ¿Sabe qué hace de 10 a 12 de la mañana?
1: ¿Qué hacen, amigo?
0: Y está en toda Córdoba y en toda capital federal y Gran Buenos Aires.
1: Ah, bien.
0: El vendedor de humo.
1: Vendedor de humo, bueno.
0: ¿Qué se ríe de Alfredo Cieres?
1: Me dio risa la... Me dio risa el apodo.
0: ¿Antes sabe quién está?
1: ¿Quién?
0: El Negro Suárez.
1: Qué grande el Negro. Suyo. Un fenómeno, un crack.
0: Es por acá, dice.
1: Es por acá, dice.
0: Y se toca el... Es un negro, sí.
1: Es un loco lindo.
0: Es por acá y se toca ahí.
1: Mirá vos qué loquito que está. El Negro Suárez, le mandamos un abrazo grande al amigo, el Negro querido, que estará prendido también acompañando a River como siempre. Vendrá el pitazo del árbitro todo vestido de negro. Se va inicio al juego, pitazo. Ya está jugando River Independiente Santa Fe de Colombia, de Bogotá. En el Campín estamos. Pelota arriba por la izquierda para que ya la venga a buscar River en el primer contacto con la pelota. Allí peleaba por esa bota Facundo González. Al piso, la manda fuera Bustos. Lateral que corresponde a River, en mitad de cancha. Se lo hace González, transporta la pelota para que salga lentamente el equipo funcionario con Rivero. Levanta la cabeza, la toca por la izquierda para González. De primera toca González. Se muestra tocando Vera para González. Levanta por la mitad de la cancha la pelota. Así para que la venga a buscar Borré. Caía o pretendía que era el piso. Borré, no pasa nada. Sigue la jugada. Va sacando la bocha al equipo de Independiente Santa Fe de Colombia con Balanta. Le pega alto, rebota. En la presión de Borré, pelota afuera. La tirada que corresponde al equipo de Pablo Repeto, Néstor.
0: Primero River sosteniendo la pelota. Segundo, Independiente no presionando. Tercero, un full, fullcito a Borré.

0: pelota por la mitad de la cancha para Micaia, un hombre de arriba y falta, sí señor, infracción contra Santo Borré en el primer minuto de juego. El tiro libre que corresponde a River para Cibalanta, para marcarlo, para presionarlo. Le comete falta un movedizo, Borré, mirá vos, Néstor, tiro libre que corresponde a River.
1: Un hombre, lo decíamos, un tipo que conoce mucho la Copa Libertadores de América, sabe cómo jugarla, mete el cuerpo, gira, sin vencer, hacer un full, es importante Borré para este clase de partidos.
0: Para pegarle a Ángel Correa, el tiro libre de pierna derecha, y la pelota que va a caer contra el área, descarga la tribuna, el grueso de la gente independiente de Bogotá, viene el centro al aire, el cabezazo, el arquero contra el ángulo, sacó una pelota bárbara, créame que aspira, voló, y metió un balotazo casi del ángulo superior izquierdo para mandar la pelota al tiro de esquina, lo tuvo River, lo tuvo el millonario, viene un centro bárbaro, casi al punto penal, pasando el punto penal, el cabezazo, bien colocado, en un centro
1: apareció
0: bárbaro,
1: Rivero,
0: sí señor, Rivero apareció para ganar de arriba y del ángulo, Asprila para mandar la pelota al tiro de esquina, que pegada de Correa, Néstor,
1: lo mejor de River, el salto de Rivero, ganó arriba, le pegó un cabezazo terrible al ángulo del arquero, espectacular el arquero independiente, ¿cómo se llama? Me dijo
0: Asprila, sí señor,
1: son todos Asprila,
0: son todos Asprila en Colombia. Dele. Mientras el tiro de esquina que corresponde al equipo millonario, 2 minutos de juego en el primer tiempo, viene el centro al corazón del área, saca de cabeza un hombre independiente de Santa Fe de Bogotá, allí le viene buscando y quería escapar, el jugador Balanta, había falta contra el tiro libre que corresponde a Independiente en la salida, dame una.
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1: Solo 3 minutos, pero digo, a mí no me gustan los comentaristas que dicen los 3 minutos. Bien, River. No me gustan, pero la verdad, bien, River. Parado, sin defenderse, parado sosteniendo la pelota, sabiendo cómo atacar, usando a Borré para que sea el eje de cada uno de los pelotazos que River tira, la sabe sostener muy bien Borré, hace que River no se meta atrás y le da aire a esa mitad de la cancha.
0: Viene buscando la pelota Independiente Santa Fe por la banda derecha, peleaba el piso, terminaba ganando, había falta anterior de Rivero, falta anterior de Rivero, marca Valenzuela, levanta su brazo derecho y marca la primera tarjeta amarilla contra el marcador central de River, una falta que llega de tiempo, en este caso Lautaro Rivero también ha cometido falta sobre la banda derecha, 3 minutos de juego, tiro libre que corresponde al equipo colombiano. Muy bien, para pegarle seguramente al tiro libre el futbolista Bustos, irá Bustos, el encargado de la pelota parada, veremos. Primeros 4 minutos de juego en este primer tiempo, Néstor.
1: Claramente Rivero pagó la falta de fútbol. Llegó a destiempo, fue demasiado fuerte, terminó siendo una falta amarilla, casi anaranjada.
0: Exactamente, Néstor, primer aparejado. En el equipo millonario, Lautaro Rivero para pegarle a esa pelota zapata de por la izquierda, sacar la pelota contra el área y va a vender ese pelotazo largo, seguramente intentando buscar en lo alto alguna cabecita del equipo colombiano. Viene el centro al área, pasado, pica esa pelota, se pierde afuera por línea de fondo, deja picar la pelota Beltrán, pelota sobre el fondo, se limita, que corresponde a River, Néstor.
1: Picó y salió rápido, ojo con eso, porque mueve la pelota, mira, la repetición, pica y vuela para atrás. Ojo con esas cuestiones porque la pelota en la altura corre diferente.
0: Exactamente, y esto es algo que tendrá que tener en cuenta River. Marco Bría manda la pelota afuera ante la salida de Facu González. La que corresponde a River sobre la salida izquierda. Repito, 5 minutos de este primer tiempo y estamos en el más grande. Acompañando a River, solución al partido. La ida de los octavos de final. Y aquí estamos en el Campín de Bogotá con la transmisión del más grande. Más de 30 años, 32 que vienen los 33. Media vuelta, remate al arco. ¡Oh, bien Beltrán! ¡Bien Beltrán! Firme, seguro. En bolsa, si queda con esa pelota y con un remate desde muy lejos del futbolista colombiano Roda Yeche, que trataba de rematar de cosas y caía en el camino.
1: ¿Sabe qué, Melillo? Todo pasa en ofensiva y en el esquema defensivo por el sector izquierdo. River ataca por la izquierda, Independiente ataca por su derecha, por la izquierda de River. Todo pasa por este lado. Todavía la pelota no fue de la mitad de cancha hacia a lo largo por el otro lado, por el sector derecho. Mira qué raro.
0: Exactamente, Néstor. 6 minutos de juego en el primer tiempo. Hay falta sobre la banda derecha contra el número 16, Torres, que queda en el piso, queda dolorido y caído. Otro tiro libre que

0: corresponde a Independiente Santa Fe de Bogotá, que viene de eliminar a Caracas en la anterior fase. Luego, como veíamos en nuestro monitor también, la chance de observar el remate de Rodalleja, la intención de buscar el arco. Bien parado Beltrán, recupera River la pelota en el sector medio. Sin embargo, falta lo que indica el árbitro, otra más, cobra Valenzuela, que está recuperando mucho para Independiente Santa Fe de Bogotá, Néstor.
1: Está cobrando muchas manchas, así el partido se ha cortado. A River le conviene por un lado, pero por otro lado, cada vez que quiere presionar para recuperar, es todo mancha. Esperemos que también cobre la mancha de River.
0: Y va tocando la parte Independiente en salida. El equipo de Bogotá por el intermedio de Libera. Nuestro señor Libera para Aspira. Aspira que tiene el corto para Libera. Levanta la cabeza Libera. Y tiene recortado por la derecha Palacios. Pide la pelota para él. Levanta Palacios. Pelota que pega en la presión alta de Galván. Se pierde afuera. La final que corresponde al equipo colombiano. Dame otra.
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0: Lateral que corresponde al equipo colombiano. La termina sacando. Casi de volea el futbolista González. Toca por el centro la bote para Gómez. Tocando Vera de primera. Viene por Reborreca. Suelta para Correa. Cae Correa al piso. Falta. Falta contra Ángel Correa, que metía la diagonal, que metía velocidad, que imprimía toda la posibilidad que tiene Ángel Correa de recorrer esta banda. Hay falta contra él en el círculo central. Tiro libre que corresponde al millonario en casi 8 minutos. Este primer tiempo comienza a entender River esta posibilidad de moverse, de tener movilidad y tener conexiones entre los delanteros, Néstor.
1: Sabe cómo jugar el partido de River, sabe cómo jugarlo Borré, sabe cómo jugarlo Correa. Es bicho este equipo de River. Esperemos que este comienzo se potencie en el transcurso de los minutos.
0: De la puerta arriba en la mitad de la cancha para que la venga a buscar Independiente de Santa Fe ahora. Pero está por el centro. Aquí toque de primera y trata de jugar Toscano. Abre por la izquierda Toscano para que salga lentamente el número 32 Mafra. Le pega hacia arriba. Toca corto Independiente, pero está alta para la búsqueda de Bustos. Corre para saber que tiene que aparte al fondo. Va a venir el centro hacia el área pasado. Se pierde fuera esa bocha. Termina pegando en el hombre de River, según lo que intenta el árbitro. Cuando venía esa puesta por la banda izquierda, estilo de esquina que corresponde a Independiente en 8 minutos de primer tiempo.
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0: Vendrá el tiro de esquina que corresponde a Independiente de Colombia. Repito, 8 minutos de primer tiempo. Y va a caer la pelota contra el área. Todo el River defiende en esta acción de querida en este córner. En el centro, el primer palo, sale Beltrán con los puños. Devuelve largo y alto el arquero millonario. Insiste Independiente en la salida lenta sobre 9 minutos. Con el arquero Aspira, la pelota vuelve de arco a arco. Va saliendo Aspira todo vestido de amarillo. Y va a pegar largo a Aspira. Porque se te viaja en lo alto en la noche de Colombia para que saque de cabeza y determine devolviendo González, la baja bien Borré, le para con el pecho era, toque para Borré, Borré que la para y juega para que parezca nuevamente por la izquierda González, viene Galván, levanta la cabeza Galván, retrocede Galván, se equivoca en la salida, recupera Brian, toca la puerta Brian, rebota en Rodalleja, la saca por la derecha, viene buscando por este puerto Palacios, cruza Palacios por la derecha, coloca centro, rebota, le queda Beltrán, y queda Santiago Beltrán que controla, va saliendo River en 10 minutos.
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0: Y va saliendo River. Estamos en el más grande. 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En esta noche de Colombia estamos con River e Independiente Santa Fe, con el partido para ahora empatado, que siente prenderse a la transmisión de la Güemes, a la transmisión de más grande. Pelota arriba para que salte Borré, la peña se trae su nombre de Independiente, corre, corre, aparece pelota y aparece Aspira, que se queda con ese cabezazo hacia atrás, un defensor colombiano, Néstor.
1: Jugando el partido como si fuese Copa Libertadores, jugando el partido como una Copa Internacional, así lo está haciendo Independiente. Aspira hacia River, el técnico de Independiente Santa Fe es imbancable. Corre, se parece a Simeone, ¿viste? Siempre son imbancables esa clase de técnico.
0: Eso te habla mucho, que se quejen demasiado. Pablo, respeto, hablamos de técnico de Independiente Santa Fe de Colombia, técnico que, por ejemplo, anduvo bien en Independiente del Valle hace 10 años en aquella Copa Libertadores que llegó a la final eliminando, por ejemplo, Boca. Si mal no recuerdo, viene buscando la pelota Facu González, retrocede para encontrarlo en la salida limpia. El futbolista número 28 por 3 cuarta, toca de primera, va sacando la pelota River con Facu González, está Rivero, despega Rivero de zurdo largo hacia la mitad de la cancha. primero que la plata Borré, con el que va a sacarla afuera, en la marca el futbolista número 18, uno de los que marca en defensa, hablamos de Balanta, lateral que corresponde al equipo misionario en esta por la izquierda.
1: Y River sabe cómo salir de el asedio de Independiente, la tiene hacia el equipo largo de Independiente, lo alarga hacia adelante, después bochazo para Borré que pelea todo y gana mucho.
0: Pelota arriba en la mitad de la cancha, allí la viene buscando para buscarla, en este caso Zapata, pierde el hombre de Independiente, rebota para abrir el rojo, llegaba el futbolista Brian, lateral corresponde a Independiente, lo que marca Valenzuela, no estoy de acuerdo en esta, saque de manos que hace Palacios, le viene buscando a Rodallega que la para, con el muro la acomoda, el número 11 de Independiente, pierde la bocha, recupera bien River en mitad de cancha, Néstor.
1: Digo, Menillo, no debe River dejar recibir ahí, en ese lugar de la cancha, tan libre de una gol. La marca tiene que ser más atento.
0: Viene el proceso largo en el cambio de frente para que Piqui la vaya a buscar. En un pique largo, aplauso de Santo Borré para el pase largo. Se pierde por línea de fondo la pelota. Saque de meta que favorece a Independiente Santa Fe de Colombia.
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0: Minuto 12, este primer tiempo en Bogotá, estamos en Colombia con River 0, Independiente 0, lateral que corresponde al equipo colombiano para Cerro Bafla, sobre el sector izquierdo, retrocede para encontrar a la Balanta, levanta la cabeza Balanta y lo ubica a Olivera, para Olivera con pierna derecha, sale Independiente, linda salida de Olivera, a ver lo que hace, la pisa la vuelta, relojea, retrocede con la fila, sale lentamente el conjunto de Bogotá y el partido está 0-0, y por ahora el empate lo mantiene a River con la chance de, para mí, poder sacar un buen resultado en esta ocasión y ver cómo lo define el Monumental, pero es muy temprano esto todavía. Viene por la mitad de la cancha buscando el equipo de Independiente de Colombia con Zapata. Levanta por la derecha, y atención que lo abrían. Vino Brian, coloca centro, remate, Zapata, tiró, pegó en el travesaño. Pegó en el travesaño, le queda Rodolfo. Coloca la pelota en el área pasado, Brian, que le baja la chilena de Zapata. Pelea Brian, que termina pegando el arco y lo cerraba justo el hombre de River. Cuando el árbitro para el juego ahora porque había un futbolista Independiente que estaba adelantado, lo tuvo con un bombazo, el jugador Independiente Santa Fe de Bogotá, pronto reventó el travesaño de Beltrán, que asoma no tiene esa bocha, lo tuvo el equipo colombiano Néstor.
1: Salió demasiado lejos a defender River, de ahí vino por derecha, ahí tiene los problemas River, el sector izquierdo donde está Rivero y González, es por donde ataca Independiente, bochazo para adentro, la pelota lo roza en la mano de Beltrán y pega en el travesaño, el arquero de River logró tocarla con la punta de los dedos, después pega en el travesaño y rebota para afuera, era gol Independiente, apareció Beltrán.
0: El remate de Bustos al travesaño, el argentino que tuvo el primero para Independiente de Colombia, enorme Beltrán que metió el manotazo justo, alcanzó a tener los reflejos necesarios para con la uña meter ese manotazo y la pata termina pegando en el travesaño, la más clara fue para el equipo colombiano, lateral que corresponde a Independiente, rápidamente lo hace Palacios, por la mitad de la cancha la tira, recupera bien River la bocha en el sector medio, sale jugando Vera, la abre por la derecha Vera, va saliendo lentamente River que parte de cuarta, toca por rojo al centro, para que toque River, para que tenga y trate de buscar en este caso Correa, va retrocediendo, va ubicando la salida lenta a Otamendi, la deja correr para Beltrán que la para, tocando Beltrán, la saca por la izquierda para Rivero, levanta la cabeza Rivero, lo tiene González cerca, va saliendo lentamente Rivero con la punta del botón izquierdo que la toca y la cambia de frente por la derecha para que la pare con el pecho, Martín cuarta, mete un sombrero, se la lleva demasiado larga, alcanza a puntear y la termina regalando y viene buscando Obrián el remate al arco, tapó Beltrán abajo, el remate desde larga distancia de un futbolista de Independiente de la carrera, terminó impulsando bien con un derechazo, bien Beltrán abajo Néstor.
1: Cada vez que River pierde la pelota en la mitad de la cancha cuando la quiere sostener, Independiente lo lastima, me parece que el negocio, pese a que a mí no me gusta, es no tenerla en la mitad de la cancha y tratar de pasar la presión que ejerce Independiente. ¿Cuál es el juego Independiente? Cuando River la tiene en la mitad de la cancha, ahí va a presionar, si corta te lastima.
0: Tocando la pelota Martínez cuarta, se muestra Andrada como opción de pase, hacia atrás viaja la pelota, donde la tira Otamendi, levanta la cabeza el capitán de River, a ver lo que hace, cruza por el círculo central, la tira Otamendi, cerquita para jugar corto, aparece Nicolás Otamendi, y toca River, primer cuarto de hora, 15 minutos de la primera etapa, tocando el visionario, buscando ahora en este caso, corre, quiere escapar por la derecha, quiere escapar hasta el fondo, no puede conectar bien de buena manera, se pierde afuera cuando buscaba el futbolista Lautaro Rivero, pelota por línea de fondo, saque de meta, que corresponde al equipo equipo colombiano.
1: Iba Martínez Cuarta, ahí va Martínez Cuarta por derecha, tratando de desnivelar. Le cuesta mucho a Martínez Cuarta ese lugar en la cancha, y desde allí digo, un River que cuando ataca por derecha se tendría que apoyar mucho más en Andrada, que no está participando mucho del juego.
0: Tocando la pelota River, de Chicoleta, viene por el sector medio buscando la correa, quiere escapar, se la lleva, pelea por esa pelota, no puede conectar. Sin embargo, le queda River buscando la mera, levanta la cabeza, mete la pisa a González, viene González por la banda izquierda, quiere ir hasta el fondo, coloca centro González, pelota al área, rechazo a medias, queda la pelota para Andrada, la suelta corta Andrada a la puerta del área para que se venga Correa, busca pie cruzado, oh, desviado sobre el palo derecho, el remate de media vuelta del futbolista Ángel Correa, trataba de buscar el segundo palo, un centro tal vez, para mí la tocó alguien, tiro de esquina, corresponde a River, Néstor.
1: Muy bien, el arquero Asprila logró tocarla con la punta de los dedos, bien River esta vez, atacó con muchos, el pelotazo, no, le pegó el defensor, por eso fue córner, el pelotazo duro en este caso de Correa, girando, tratando de ponerlo en el palo derecho de Correa. Bien River cuando ataca, le cuesta cuando defiende sobre el sector izquierdo fundamentalmente. Vuelvo a repetir, Rivero y González hace rato que no juegan y esto se siente.
0: Tiro de esquina corresponde a River para pegar a esta pelota. Ángel Correa va a caer contra la de Zamocha. De pierna derecha, busca el primero de la noche, River, minuto 17 de primer tiempo. Y en Bogotá trata de abrirle para que el equipo del Chacho. Se entra al primer palo, corazón del área, prácticamente al punto penal para que la saque de cabeza un futbolista independiente. Y si usted River no pasa el peligro, va con todo lo que tiene el equipo del Chacho. Viene por la derecha buscando el millonario con la pelota Martínez Cuarta. Abre por la derecha, pica por ese lado y trata de escapar el Chino, no lo puede conectar. Se pierde la bocha afuera por línea de fondo. Y saque de meta que corresponde al equipo de Colombia.
1: Me da la sensación que Martínez Cuarta tiene que jugar mucho más, marcando punta derecha y yendo al ataque. O sea, esas lanzas agarra Martínez Cuarta porque quiere ser súper ofensivo. No es para este partido. Digo, fundamentalmente porque River necesita otra resolución por el sector derecho. Tiene que ser Andrada. Como que va Martínez Cuarta, se queda Andrada. Es al revés. Tiene que ir Andrada y quedarse Martínez Cuarta.
0: Viene por la mitad de la cancha la pelota, recuperando la River en el sector medio, tocando al equipo del Chacho, buscando allí Correa, toca para Borré, para Correa, para Borré, viene Borré, se la lleva y le queda atrás a Borré, la vuelta para River, la termina sacando un futbolista independiente al nuevo de Mafla, toca Mafla en la contra, aparece Brian, toca la pelota hacia arriba, Brian, largo demasiado, pica esa bocha, le queda Beltrán, sale River en 18 minutos del primer tiempo.
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1: Tiene que acomodarse River defensivamente porque ofensivamente está bien, se juntaron, Correa, Borré, tocaron, la pelota la puso Correa para que Borré quede prácticamente, se acomodaba bien frente al arco, le costó, pero fundamentalmente le costó porque la pelota vino justamente atrás, entre medio de las piernas, le hizo excelente Borré, la dejó pasar, después la quiso enganchar, si la podía enganchar quedaba frente al arquero, muy bien los dos delanteros de River.
0: Viene buscando River ahora con Galván, levanta la cabeza, mete velocidad, viene Galván, abre por la izquierda la pelota, viene González, coloca centro, primer palo, de bien abajo, lo encuentra Asprila, ese centro de Facundo González que no pudo ser levantado, no pudo ser impulsado de buena manera, la pelota le queda a Asprila, sale independiente en la salida.
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0: Minuto casi 20 de este primer tiempo y el partido está 0-0 y la más clara fue de Bustos para Independiente Santa Fe de Colombia y la clara de River la tuvo en un cabezazo bárbaro Lautaro Rivero, que sacó el arquero en el ángulo izquierdo, tocando River, la viene buscando Santiago Beltrán, que la para y domina y le va a pegar de zurdo largo hacia la mitad de la cancha, viaja esa puerta en lo alto, golpe de cabeza para sacarle la falda de Palacio, la regala y va River, atención con la entrada, corre Andrada por la pelota, la suelta corto, viene buscando River, atención, quiere escapar, quiere irse por esa bocha el futbolista Galván, centro de Galván a primer palo, rechazo de un futbolista Independiente Santa Fe, sacando casi la puerta del área chica esa pelota. Ahí falta el ataque, lo critica el árbitro de Correa, en este caso contra Torres, tiro libre que corresponde al equipo colombiano.
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1: Buen partido de Correa, siendo el eje principal de cada una de las jugadas de River, marcando diferencia, la gambeta, después el pase, está bien el delantero de River.
0: Tiro libre que corresponde al equipo de Colombia para pegarle a Sprila de pierna derecha. A los 21 minutos llegamos, este es el más grande, acompañando a River. Estamos en Radio Mulme, como siempre. Estamos en todo el país, en cada una de las señales que nos acompañan esta hora de la noche, donde en los octavos de final de la Copa Sudamericana, River empata 0-0 contra el Independiente Santa Fe de Colombia. Pero está por el centro, para que toque a River lentamente. Ahora le viene quedando esa bocha a Otamendi. Levanta la cabeza Otamendi, cambia por medio, para la salida limpia de Lautaro Rivero. Levanta la cabeza Rivero, se muestra a ponerlo como opción de pase. Abre por la izquierda, González, la tiene González, levanta el hombre largo hacia la mitad de la cancha, tratando de buscar Borré. No, cometió falta el futbolista River. El rechazo del jugador Olivera, deja la pelota en lo alto para que controle Beltrán. Sale River, no, dame otra.
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0: Y toca Independiente, pero está por la derecha. Tratamos de buscar la Palacio. Es demasiado largo el cambio de frente del jugador de Independiente de Colombia. Demasiado extendido, demasiado largo. Pero está fuera, se pierde por un costado a otra. Lateral que corresponde a River. En 22 minutos, en el Campín de Bogotá estamos. Con el partido 0-0, Néstor.
1: Van a tomar agua, van a hacer una pausa de rehidratación.
0: Exactamente, ¿sí? La famosa pausa que también se ha dado en el Mundial y mucho, Néstor.
1: Muy bien, sí, vamos a ver si podemos escuchar a ver si dice algo correcto, o creo que dicen los técnicos. Vamos a intentarlo, vamos a hacer radio verdad, a ver, ahí tenemos a los técnicos.
0: A ver si lo podemos escuchar los técnicos, porque en este momento y en la pausa de rehidratación. Ahí la respeto ahí,
1: Este Coudet.
3: Le volvieron a Natalia, ¿no? Otra vez. Todos la sacan, ¿eh?
0: Bueno, ahí estaba también hablando el Chacho Coudet, que ahora parecimos un poquito, ¿no? Tratábamos de escuchar al Chacho, al técnico de
1: sí,
0: River.
1: Sí, pero digo, le sacaron el micrófono. Los argentinos son más bicheros, ¿no? Colombia pedía que los dos delanteros se junten, que estaban muy lejos uno del otro. Queríamos escuchar a Chacho, pero no. No participó en este caso de la charla técnica, sí la dio. Pero adiós con los jugadores a micrófono cerrado.
0: Exactamente, 24 minutos de primer tiempo y la pausa de rehidratación que ya se termina y de poco vuelve a acomodarse todo el equipo River Platense y todo el equipo Independiente de Colombia. Repito, 24 minutos con el partido 0-0, tenemos tiempo para que me des una.
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0: Por la mitad de la cancha quiere recuperar River esa pelota. Demasiado largo el pase para el pique de un Correa que no va a llegar nunca. Pica esa bocha, se desliza y se va fuera por la línea de fondo. Saque de meta que corresponde al equipo colombiano. 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Más de tres décadas acompañando a River. 0-0 con Santa Fe de Colombia. Pero está por la derecha para que se haga lentamente River, lentamente Millonario. Por el sector medio, toca de primera Moreno. Y viene buscando Borré. De primera pelota hacia atrás, para que venga a buscar el futbolista Andrada. Levanta por la izquierda Andrada. Viene buscando a Galván, levanta la cabeza a Galván. Hace correr la bocha para que aparezca González. Hacia atrás suelta la bocha González, para que la tenga y la controle en la mitad de la cancha Vera. Toca Vera por la derecha para Otamendi. Otamendi que la para, que la quiere, que la muestra. Abre por bajo sobre el sector derecho. Ya la tiene Martínez cuarta. River de primera, Andrada que tocaba, venía buscando de primera Moreno, se equivoca Moreno en el pase, la recupera Mafla, levanta Mafla para el equipo colombiano, pica esa bocha, recibe Otamendi, sale River lentamente, tenemos espacio para que me eche otra más.
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1: No se lo nota seguro a Beltrán, no en las atajadas, ¿eh? No se lo nota seguro en el manejo del partido. Una vez, recién con el pie, pifiándola, una sacada con la mano, sacándola afuera, en un anterior, jugadas muy fáciles para un arquero que muestra una seguridad física, de reflejos, importante, pero que ha perdido esa aureola de arquero perfecto que tuvo en su comienzo.
0: Tocando River en la salida, lentamente, por intermedio de Moreno que la pisa, levanta la cabeza, la cambia Vera, por la izquierda para Rivero, Rivero que levanta la cabeza, la pisa y muestra, tocando Rivero, se abre por la izquierda, lentamente, abre la para Capleta, intenta buscar la Correa, se pellizca Correa esa pelota, rebota la bocha, en Obrián, manda la pelota afuera. Lateral que corresponde a River para mí, si se liga, la de cancha, lo hace rápidamente Facu González. Toca la pelota para Vera, pero ahora dentro de vuelta. El saque de mano, 27 minutos del primer tiempo. Para tomarlo, Facundo González, el saque de mano. La pelota viene hacia arriba, para que Melo Borré. No puede conectar Correa. Surge la marca y la termina sacando Balanda. Tira en la contra esa pelota para que salga a toda velocidad y trate de buscar. Pierde Mafia, recupera bien River. 5 bien por el centro del millonario. No puede conectar Correa. Surge bien la marca Balanda. Toca por Boca la pelota al centro. Círculo central donde domina Zapata. Zapata que retrocede. Sale Independiente. Dame otra.
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0: Pelota afuera, lateral que corresponde a River. Sobre el sector izquierdo. En Bogotá está River. En Bogotá está el más grande. Empatando 0-0. Repito, en 28 minutos de esta primera etapa. Y creo que está bien, Néstor.
1: Está bien el partido. Había empezado mejor River. Después se acomodó Independiente. Ahora es parejo. River no tiene sobresaltos, pero no da esa seguridad que uno espera en una defensa. Sí, vuelvo a repetir, que se armó para este partido y que seguramente eso en el transcurso de los minutos se tiene que ir acomodando.
0: Tocando Zamendi por la derecha para que aparezca Martínez Cuarta, viene el chino, levanta la cabeza y de zurda la tira por la mitad de la cancha para que puede Borré, la gana bien Borré, va a la contra de River, la para y trata de buscar Correa, la saca por la izquierda, Correa viene buscando la pelota de River, de su caleta, puede ser buena, viene buscando a la González, al centro toca, la tiene, la busca, trata de escapar Correa, cupo uno, viene Correa, levanta la cabeza, va a roquearse, rodeo, gira, abre por abajo a la derecha, donde domina Martínez Cuarta, tocando Martínez Cuarta para que toque de vuelta a Vera, mira para Martínez Cuarta, la tiene el chino, abre por la mitad de la cancha para Moreno, no para Moreno, se arrima por la izquierda para buscar esa pelota Facundo González, viene Moreno al arco, ¡oh! El remate de Moreno, lo encuentra bien parado al arquero Spriles, controla en dos tiempos, bien por Moreno, buena intención Néstor, a saliendo Independiente con Tavera Vos.
1: Desde 40 metros, River tocaba y tocaba, parecía que no pasaba nada, de 40 metros apuntó Moreno, le pegó al arco con mucha fuerza, con mucha precisión, bien parado a Spriles, que hasta ahora muestra condiciones en el arquero Independiente.
0: Viene girando Vera, y retrocede Vera, le viene encontrando a Rivero, Vera Utaro, levanta la cabeza a Rivero, se muestra como opción de pase Moreno, toca por abajo a la izquierda para que salga lentamente, otra vez Vera, para que salga lento Rivero, tocando Rivero, llegamos a la media hora de juego, en el campín de Bogotá, River empata 0-0, en la ciudad de Colombia, viene buscando la pelota allí, el equipo millonario, por la derecha, tocando Martínez Cuarta, levanta el chino, surge la marca y la termina sacando, el futbolista número 6, uno de los que marca también allí en el sector medio, uno de los jugadores que más ha tenido la pelota o más contacto ha tenido con la bocha en el equipo local. Se pierde afuera la bocha, la corresponde a River, banda derecha. Comenta Néstor San Martino.
1: La tiene bien trabajada River cada vez que va un delantero a buscar, dale.
0: Viene bien el millonario, pase largo, era buena la intención. Surge la marca Balanta, recupera River en mitad de cancha, pelea y termina ganando como puede Obrián. Pierde Obrián, recupera River, falta el ataque, dice el árbitro, falta contra Obrián. Tiro libre que favorece al conjunto colombiano.
1: Fuerte River en la mitad de la cancha. Decía que trabaja bien River el tema de salir de la presión, ir a los delanteros. Y cuando el delantero no gana, viene un mediocampista de atrás. Los mediocampistas trabajan detrás de los delanteros. Entonces va a buscar Correa. Detrás aparecen los volantes. tipos que tengan donde apoyarse, o hasta si gana el defensor, le queda para el mediocampista de River. Está trabajado eso y está bien trabajado.
0: Movimiento en bloque, Néstor, prácticamente, ¿no? Minuto 30, repito, del primer tiempo. 0-0 el encuentro. Si recién te prendes a la transmisión del Magrante, los escribís al 1159-43-804. Te conectas en YouTube, en nuestro canal Radio Güemes, en 1050. Suscribí, pulgar arriba, campanita, comentario, todo junto, mi amigo. Pero está por la mitad de la cancha para que la venga a buscar y para que Pelé gane bien River ahora. Viene buscando la Vera, se la saca la Vera, media, le queda Moreno. Y levanta Moreno para que se venga a la contra de River. Con Borré, toca Borré para que aparezca Correa. Alcanza a puntearla, viene River con Andrada. Viene Andrada por la banda derecha. Acompaña, trata de buscar a partir cuarta. Toca River lentamente, 31 minutos de juego. En el primer tiempo. Y por ahora no le saca ventaja. River, Independiente Santa Fe de Colombia. Preta por abajo a la derecha. Toca River, viene buscando Moreno. Sin Héctor.
1: Excelente Pizza Patria, ¿eh? Muchas gracias a la gente de prensa de aquí de la zona de el laberinto de Parque Chas.
0: Y viene River, mira cómo Moncari termina perdiendo Rivero. Surge la marca y la termina sacando Balanta. Toca para Obrián. Obrián con Balanta. Balanta por rojo al medio. Para que toque de primera Torres. Al medio la suelta Torres por el círculo central. Va tocando el equipo colombiano. Lentamente tratando de buscar el espacio. Por la izquierda aparece Mafla. Levanta la cabeza Mafla. Se recuesta por la banda. Retrocede con Balanta. Tenemos tiempo para que mes otra.
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0: Obrián toca la pelota atrás para que aparezca en la salida lenta. Otra vez Olivera al círculo central. Olivera para Torres. Torres que la tiene por la izquierda, por abajo. Aparece para jugarla nuevamente Mafla para Torres. La tiene Torres. Cerca Correa para marcar en River. Toca Independiente. Palacios levanta la cabeza. El futbolista número 10 Zapata. Toca Zapata por la derecha. Se muestra Palacios. Va. Viene Palacios. Va Independiente. Responde por la derecha. A marcar acá, muchachos. Viene buscando la pelota Obrián. Aparece Obrián por el vértice del área. Por el tercero Obrián, encuentra el sector medio para que toque Olivera, la suelta mano Olivera, la tira fuera, le erra la cancha, es lateral que corresponde a River, que recupera la pelota en 32 minutos de juego.
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0: Estamos en 33 minutos, recorriendo el primer tiempo, recorriendo con todo el equipo del más grande aquí, acompañando como siempre a River, hace más de 3 décadas, ¿eh? Siempre con River, por la mitad de la cancha, la parte del pecho Vera, penetrando Vera, de primera, para que se muestre Correa, para Vera, para Correa, levanta la cabeza Correa, por abajo, la tira por la izquierda, ya se muestra Franco González, aparece como opción de pase Galván, la tercera para Correa, capa 2 Correa, bien por Correa, la suelta, en este caso la deja corta, recupera Torres para Independiente. La vuelta por la derecha por Brian. Viene apareciendo Brian. Retrocede Brian. Se vuelve lento el trámite del partido. River presiona. Trata de ganar con Galván. Pelea toda Galván. Termina perdiendo Galván. Al piso caía y perdía el futbolista de River. Le queda Palacios. A la contra Independiente. Toca por bajo Palacios para Brian. Brian al centro. Cruza y termina sacando bien Rivero. Con el pie izquierdo. La termina sacando larga. Puede el futbolista de River. El árbitro indica algo. Una falta para el equipo colombiano. No se entiende que cobra el juez Valenzuela. Estilo libre y salida que corresponde en la mitad de la cancha al conjunto local en 34.
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1: Una falta de González que realmente no valía la pena hacerla, estaba en el costadito, una falta que después te puede traer problemas.
0: Y saludamos a toda la gente que se prende a la transmisión del más grande en el canal de YouTube. Ya los saludamos y repasamos un momento algunos mensajes. Pelota corta para que se venga Independiente por la derecha. Aparece para buscar la Bustos. Para el Bustos. Coloca la pelota en el área. Al cabezazo. Se pierde fuera. Por línea de fondo. Tiro de esquina. Tiro de esquina que corresponde al equipo colombiano. Dame otra.
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0: Tiro de esquina que corresponde al equipo colombiano, 35 minutos. Este primer tiempo para pegarlo, Brian. Esa pelota parada desde el triángulo derecho. Vendrá el centro del área, centro de Brian al área. Saca bien un hombre de cabeza en River. Aparecía para mí Borré para sacarla. Recupera y la va sacando nuevamente. Otra vez Palacios. Hacia atrás, Bocha, arriba de Bafta. Pica esa pelota, le va a quedar a Beltrán. Deja correr el arquero millonario. Se pierde afuera por línea de fondo. Saque de meta que corresponde al equipo de River, al equipo del Chico Néstor.
1: Es importante abordar esta clase de partidos. Importante antes del esquema defensivo recién en el primer paro, uno de esos centros complicados por la altura, porque la pelota vuela, le pasa a los jugadores de River que todavía se tienen que acostumbrar al pase. Hay errores, falta de precisión en algunos jugadores, porque se nota que quien sabe la pelota vuela, gira o toma velocidad de otra manera.
0: Abrazamos a Sergio Peralta, que nos escribe en nuestro canal de YouTube. Abrazamos a Nicus, 1976, que dice, ganando hoy. Hay que seguir con la buena racha. Rapearme a Frila, atrás corto, en nuestro canal de YouTube, repito. Nos encontrás y nos acompañás también a través del dial de la 1050 Radio UMS. Nos escuchás, por supuesto, como siempre, desde hace más de 3 décadas. Viene buscando la pelota por la izquierda del equipo colombiano. Caía al piso el jugador número 32, Pafla. Le cometen falta a él, tiro libre y salida por la izquierda. En territorio millonario que corresponde al equipo de Independiente.
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0: Viene el puerto por la derecha, para que se venga Brian. Brian que le suelta la larga. Viene el centro pasado de Palacio. Pica esa pelota y se va a perder por el otro lado, sobre el costado derecho. Lateral que corresponde a River, Néstor.
1: Le cuesta el sector derecho a Martínez Cuarta. No se puede acomodar a ser el marcador de punta de ese sector. Lo tiene controlado River Independiente. Un Independiente que hasta ahora, aquello que nos decían que es muy veloz, que en ataque se puede complicar por ese esquema, hasta ahora River lo tiene bien secuestrado a eso que nos contaba.
0: Pero está arriba, atención que corre para buscar la Borré. Y que se trata, le queda la arquera Prila. Que le pica de zurda largo hacia la mitad de la cancha. Trataba de peinar la rodalleja. Alcanza a ganar de cabeza el jugador colombiano Mafla. El rebote le queda para la mitad de la cancha. Corre, corre, que suelta por bajo al medio. Y se viene Independiente atacando a Brian. Quiere escapar, falta. Falta el ataque. Contra el plazo Tamendi, que queda muy dolorido. En este caso llegó muy a destiempo Brian. Lo libre que corresponde al equipo millonario. Repito, entre el 15 minutos de la primera etapa con el partido 0-0, que era para amarilla esa, ¿eh? Para mí era para tarjeta, Néstor.
1: Era para tarjeta amarilla, claramente.
0: Llegó a destiempo, claramente, Néstor. Fíjate que cuando toca la pelota Otamendi, alcanza a puntearle de zurda y llega a destiempo. Brian, en este caso, le termina cometiendo falta. El árbitro no ha sacado tarjeta. Sí lo ha hecho con Rivero, por ejemplo, Néstor.
1: Sí lo ha hecho con Rivero, una amarilla clara en una muy buena presencia.
0: Viene el tiro libre que corresponde al equipo millonario sobre 38 minutos de este primer tiempo. Y está buscando el partido 0-0. Le viene buscando Coco González, suelta por rojo al medio. Para que toque Vera, espera que le cambie por la derecha. La acomoda con el botín diestro al futbolista Tamendi. Viene el capitán de River, cruza por la mitad de la cancha. Lo corta Tamendi para Andrada. El primero toca River. Le viene buscando nuevamente Galván. La para con el pecho. Viene Galván, pégale, pégale. Viene Galván, se la lleva. Abre por la derecha. No se anima a pegarle. Le busca Andrada. Levanta la cabeza Andrada, suelta por rojo al medio para que aparezca Vera. Viene Fausto, la tira por el fajo de la izquierda y se viene River con González. Centro de González al área, el cabezazo para sacarla del jugador Galanta. Pica esa pelota cuando venía Olivera. Pelea River en la recuperación. Falta lo que indica el árbitro del partido. Falta contra Busto. Bueno, 39 minutos de la primera etapa, tiro libre y salida que corresponde al equipo colombiano.
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0: Y estamos con el partido 0-0 en la Copa Sudamericana. La vivimos y la sentimos por el más grande, la 1050. Acompañando a River, partido de ida de los octavos de final. Independiente 0, River 0. Tocando la pelota Palacios. La juega por bajo al centro, donde la tiene nuevamente. Era, tocando libre a la derecha para Balanta. Balanta para Torres, Torres para que aparezca Palacios. La para Palacios. Viene por banda derecha. Toca Palacios para Brian. Se la lleva puesta. Impreciso en este caso el delantero colombiano. Otro lateral y espira que corre. Responde arriba, tenemos tiempo para que veas otra.
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0: y ataca River. Se la viene llevando Ángel Correa, viene por la derecha, acompaña para jugar en ese sector el futbolista Andrada. Toca la parte central, toca River, tiene la vuestra Andrada que la pisa. Atención con esta, la va dominando, es hombre de Vélez, cambia por rojo a la derecha para que toque de primer partido y cuarta. Encuentra Andrada, le suelta el medio Andrada, la para por la mitad de la cancha Vera. Mira que la abre por bajo a la izquierda para González, viene Facu. A ver lo que hace González, hacia atrás suelta la bocha, donde la tiene Vera. Fausto hacia el medio, de primero toca River, con Correa, toca Correa para Andrada, para Correa, le abre por bajo a la derecha, viene buscando la puerta Moreno. Moreno que la abre para que pique el ataque Martín y cuarta, va el Chino, otra vez se ubica Moreno, toca River, la entretiene, la tiene el equipo del Chacho Coudet. Y estamos en la Sudamericana, pierde la puerta a la mitad de la cancha Vera, y la contra Independiente, yo que es peligrosa, viene buscando Brian, toca Brian por la derecha, atención que se viene Independiente, remate cruzado, pega del palo, pega del palo, pega del palo, el remate de Nahuel Bustos, otra vez el palo, le llega el gol al futbolista ex hombre de Talleres y San Lorenzo del Magro, lo tuvo Independiente Santa Fe de Colombia, luego de una mala salida de River, el bombazo por la derecha de Nahuel Bustos y la pelota que raspó el palo derecho de Néstor.
1: Lo estaba haciendo todo bien River, tocando, tocando, tocando, llevándola, trayéndola, la pelota le va a ver, era para, cuando estás en el medio no tienes tiempo de pararla y acomodarte, era para seguir jugando de primera, le cuesta a Vera meterse en el fútbol de River y esto, yo lo dije antes, cuando River pierde la mitad de la cancha después te cortan y te lastiman. Te cortaron, te atacaron y casi, casi el primero Independiente.
0: Minuto 42 del primer tiempo y seguimos 0-0. Y lo tuvo Bustos nuevamente para el equipo colombiano. Y allí lo tiene Bustos otra vez. Va al argentino, la vuelve Bustos. Pierde la pelota Bustos y va a la contra de River. Viene buscando la pelota Galván. Gira Galván, la pisa. Encuentra en la mitad de la cancha la salida limpia. Por el intermedio en la mitad de la cancha de Martínez Cuarta. Va por la derecha, toca por bajo al centro. Toca Martínez Cuarta para Correa, para que aparezca en el toque River con Moreno. Otra vez Martínez Cuarta. Resulta la mitad de la cancha, viene para el círculo, acompañando Vera y va River, atención con esta, que puede ser buena, viene buscando la puerta, Correa quiere escapar, coloca la puerta en el cambio de frente a la derecha, y atención con River que se viene, buscando la Martínez Cuarta, quiere escapar contra la banderín del córner, quiere meter el centro, rebota la pelota, en Mafra se pierde afuera, el lateral que corresponde al equipo de Independiente Santa Fe de Colombia, cuando Andrada venía por la derecha, trataba de ganar ese equilibrio, Mafra se la termina ganando según en línea, para mí me queda alguna duda. Lateral y salida que corresponde al equipo colombiano.
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1: Un River que maneja solidez, que quiere sostener la pelota, que tuvo algunos errores, que le cuesta a ese sector izquierdo donde Rivero y González no pueden con los delanteros de Independiente, de donde quizá Galván no puede trabajar defensivamente para ser el mediocampista que acomode ese sector de la cancha.
0: Toca la pelota al equipo colombiano. Por la derecha viene buscando como opción de pase. Otra vez Brian. Toca Brian por la derecha. Rodallega, tapa Rodallega por el fondo. Va Independiente, centro de Rodallega. Rebote. Busca esta pelota para entrar. Y Santiago que le pega largo para mandar la cura sobre un costado. La tirada que corresponde al equipo de Independiente de Colombia.
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0: 44 minutos de la primera etapa por abajo, viene buscando la pelota nuevamente el futbolista Palacios, engancha allá dentro, libre de cintura de Palacios, se muestra Torres, toca Torres por abajo a la medio, para que perca Zapata, y primero le hace correr a Zapata y va el equipo colombiano, largo pelotazo mal tirado, en este caso no pudo conectarse el conjunto de Pablo Repeto, el lateral que favorece a River en la salida, ahora se dame otra.
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0: Va saliendo River por el costado derecho. Pelota arriba por la mitad de la cancha para que le venga a buscar. Corre, alcanza a puntear el hombre de River. Corre por esa pelota y viene buscando a Galván. Pelea Galván, se la lleva bien River. Se con Correa, mira vos, se le fue larga por la izquierda. Qué pena, Néstor. Qué pena porque era buena. Se iba Correa, peleaba en conjunto con Galván. Es la salida que corresponde 45 al equipo colombiano. 2 minutos más de juego. Va a adicionar el juez del partido. Hablamos de Valenzuela. Saque de manos que favorece al conjunto colombiano. Para tomar los Palacios sobre la banda derecha. Era buena para River. No pudo controlar bien Correa. Viene por la mitad de la cancha de la pelota. Pelea y recupera bien el millonario. Antes de que viene buscando Vela. Hacia atrás con Andrada. No encuentra Andrada Otamendi. Viene por el círculo central. El capitán millonario. El campeón del mundo con el seleccionado argentino en Qatar. Aparece para jugar la partida cuarta. Levanta la cabeza al chino. La tira por la izquierda. Para que corra a toda velocidad Lautaro Rivero. Se abre demasiado Rivero. A ver lo que hace. Encuentra por bajo el medio. Otra vez Otamendi. La tira Otamendi. Presiona independiente. La saca bien Otamendi. Toca bien River. Viene buscando la vela. Abre por la izquierda para González. González la suelta al medio. Y va River con Galván. Que viene al piso. Falta. Falta para mí Clara contra Tomás Galván. Tiro libre que corresponde al equipo del Chacho Coudet de Héctor.
1: River va encontrando precisión. Bien River toqueteando. Ahora mete presión independiente. Uno contra uno. Un lindo full para terminar el primer tiempo cuando quedan 60 segundos, 55 segundos.
0: Exactamente.
1: Para que grite un gol, bigote. Yo.
0: Me gustó lo de bigote. Tiro libre que corresponde al equipo de Millonario. En 46 minutos, uno de los dos que adicionó el árbitro. Para Figarri Correa. Viene el centro de Correa al área pasado. Saca de cabeza un hombre de Independiente de Colombia. Y va a la contra. Había falta en ataque, lo critica el árbitro. El señor va a terminar cobrando la falta. ¿Cómo saca tarjeta? El árbitro del partido para cada uno de los futbolistas de River. Igual esta podía meritar tarjeta. Amarilla para Andrada. Tiro libre corresponde al equipo colombiano.
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1: River corta las contras con full. El árbitro se dio cuenta de esto, le sacó una amarilla a Andrada, que no era para amarilla, simplemente porque cortó la contra. Independiente juega esto. A la mayoría de los que le juegan a River, a cortarlo y lastimarlo. También Independiente jugó de esta manera. River sostiene la pelota, cuando la sostiene ha encontrado precisión en los últimos 10 minutos. Esto es importante. Un River que no tuvo sobresalto pese al tiro en el travesaño. El del palo estaba todo controlado, el del travesaño no la supo tocar Beltrán, y no tuvo alguna dando vuelta acercándose al arco rival. Partido parejo, con un River remendado que supo dar respuesta a un partido internacional.
0: El pitazo de Jesús Valenzuela marcando el centro del campo dice que se fueron los primeros 45 minutos en el Campín de Bogotá. River 0, Independiente Santa Fe de Bogotá 0 en la Copa Sudamericana, partido de ida. 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Iremos una tanda completa en la voz de nuestro locutor. Y quédate en Radio UM, quédate en la 1050, quédate en el más grande, porque se viene el comentario de Néstor San Martino de lo que fue para ahora River 0, Independiente Santa Fe de Colombia 0.
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0: aquí volvemos en el entretiempo, en el camping de Bogotá, en la B50, en Radio UM. Momento del análisis, en la palabra, en la voz, en el sentimiento de Néstor San Martino, que hace más de 3 décadas acompañando a River, lo que por ahora es Independiente Santa Fe 0, River Plate 0.
1: Y todo lo que dijimos en la previa, patrona, todo lo que le contamos que podía pasar, pasó. Cuando le dijimos que River tenía una defensa remendada, que el sector de Rivero y González iba a ser el problema de River. Por un lado, no quiero que se agarren con González, veo mucha gente, muchos mensajes agarrándose con González, que tiene el problema de, por un lado, no jugar en su puesto, es marcador central, no marcador de punta. Y por otro lado, no jugar hace rato. Falta de fútbol, por un lado, en la pretemporada, jugó poco. Falta de fútbol, y por otro lado, no jugar en su puesto. Dos cuestiones que son fundamentales para cualquier jugador, y mucho más para un pibe. Por eso digo, no se la agarre con González. Quien sabe la defensa no esté armada de la manera que a uno le hubiera gustado. Pero tampoco hay mucho para inventar en esta clase de lugares. Y se dio la particularidad que Independiente atacó por donde tenía que atacar. Queda por el lado de Rivero y González. Prácticamente Martínez Cuarta, en el sector defensivo, no tuvo participación. Esto que analizábamos nosotros, también en este caso, lo analizó el director técnico Independiente. Por otro lado, como para insertarnos en el juego de River, comenzó los primeros 10 minutos bien, tirando algunos bochazos para que el trabajo de Borré, con la experiencia de Borré, haga que River salte la presión Independiente. En este juego de ajedrez, que es el fútbol, Independiente salió a presionarlo a River, que no intentó tocar la pelota, sino saltó la presión. Con un muy buen trabajo de los volantes yendo detrás de Borré o de Correa en segunda instancia. Borré demuestra experiencia. ¿Quién sabe?

tenés ni desnivel, pero sí sociedad en el esfuerzo, en la pelea, en la experiencia, en saber cómo se juegan estos partidos con Correa, que fue el mejor jugador de River por su desnivel en cada una de las jugadas, que aparecía siendo el eje de la creación de River. No lo tuvo en Andrada hoy, la creación, no la tuvo en Galván. Un Galván que cada vez le cuesta más hacerse dueño de un espacio en este River. Con Moreno, que no participó de la mejor manera, digo no de la mejor, de la cantidad de manera que tiene que participar el 5 de River. Con Vera más participativo, con un error puntual que hizo que todo lo bueno que estaba haciendo Vera se cayera. Nos pasa que todos dijimos, ¿qué está haciendo Vera? En vez de solucionar uno de los toques queriendo parar la pelota para después se la bailaran y terminar con una posibilidad de gol de las dos que tuvo Independiente. Independiente jugaba la presión y jugaba a tratar de ver cuando desde la presión quitaba para atacarlo y lastimarlo a un Beltrán que no está con la seguridad que todos le vimos en el primer semestre. Quién sabe, le falta a Armani en esto de la competencia necesaria. No porque nadie sea grande y crea que ya está. Porque la competencia es natural cuando vos tenés un arquero del nivel de Armani, sabiendo que en un momento como este, de pequeño bajón de Beltrán, Armani juega. Y te da la seguridad de un arquero con experiencia para estos partidos. Después Otamendi, siendo el eje defensivo de este River. Para ser el capitán, para ser el que mejor se maneja, para ser de un River que, pese a estar remendado, no tuvo grandes problemas en el devenir del primer tiempo. No es que lo dominaron, lo picharon y generaron una situación detrás del otro. Como pasa muchas veces en las copas. El que juega de local, te mete contra el arco y te tira 200 centros, te nivela por afuera. No pasó. Pasó aisladamente. Y River supo cómo contrarrestar. Pese a que Andrada no fue el que fundamentalmente jugó en el primer partido del debut, que fue el mejor de Andrada. Yo creía, por la información que tenía, que Andrada se iba a manejar mucho mejor, liberado y no jugando de doble cinco. Se lo notó cansado, sin ese ida y vuelta que sabemos que puede tener el chico devenido de Vélez. Después, lo bueno de Borré y Correa, hasta trabajando en sociedad. Un cabezazo de Rivero en función ofensiva, al ángulo que tuvo Aprila, que respondió bien, yendo con los dos brazos para, quién sabe, quitarle la posibilidad a River de empezar ganando el partido para después manejarlo. River manejó el partido. No se muestra este River de hoy como un equipo representativo del estilo, del formato, lo que nosotros queremos. Ahora sí se muestra con un equipo copero, de lo que a nosotros no nos gusta, pero es lo que tiene. Está difícil de armar otra cosa, porque la solidez defensiva
fundamentalmente del sector izquierdo, muestra que no te podés hacer el loco, quien sabe, para jugar mucho más en función de ataque, con un jugador como Almada, que te da mucho juego, que para mucha tenencia, que para desnivelar y que para ganar el partido. Porque no está sólido justamente en ese lugar. Veremos cómo se va a manejar

0: Para repensar el segundo tiempo, fundamentalmente en función ofensiva. Freitas, en espacios amplios, es el más veloz de todos los jugadores en algún momento del partido. Almada, para ser el que te haga ganar el partido, si River puede mantener este resultado. Y el manejo de que no te asfixien en el ataque, que no te pongan contra las cuerdas, que no pasó en este primer tiempo. Yo sé que tengo muchos mensajes en los cuales me marcan los errores de González que existen. Siempre tengan en cuenta que González es central, no marcador de punta izquierda. Siempre tengan en cuenta que vino a la pretemporada y prácticamente no jugó. Errores cometido por no haber jugado la cantidad de partidos amistosos que hay que jugar después de una pretemporada, por no tener jugadores para hacerlo. Errores que se terminan pagando, quién sabe después se le cae al pibe de divisiones inferiores de River. El primer tiempo de River fue bueno. No tuvo grandísimos problemas. Tampoco tuvo todo el manejo del primer tiempo. Si usted quería eso, estaba equivocado en la lectura del partido. Porque en la previa le dijimos, podemos tener problemas por aquí, lo tuvimos por acá. Nos va a faltar juego en el medio y le faltó. Lo mejor estuvo arriba, donde Borré peleó todo y Correa le dio todo el fútbol a River.
1: La palabra, la voz, el análisis, el sentimiento de Néstor San Martino, el más grande de lo que fue el primer tiempo. River 0, Independiente Santa Fe de Colombia 0. Fuera el equipo colombiano. Dar inicio Valenzuela del segundo tiempo. Complemento marcha. Se están jugando el segundo tiempo. River, Independiente Santa Fe en el Campín de Bogotá, Néstor.
0: Sin cambios en River.
1: Exactamente, sin variante, los mismos 11 futbolistas saltaron para la cancha y ya está tocando la bocha el equipo colombiano para entrar medio de Baranda. Baranda para Olivera, Olivera que la tiene por boca a la derecha para Palacios. Levanta Palacios para que alcance cachetear a Rodalleja. Surge la marca y la termina sacando bien en el costado izquierdo. El futbolista Rivero para contra de River. Viene buscando la bocha Borré. Borré por esta pelota. Viene por la izquierda que escapan entre los futbolistas. Pelea el colombiano Borré. Pierde ante la marca de Torres. Saca la bocha a Torres por la mitad de la cancha. Alcanza a puntearla de primera. El jugador Zapata pica esa pelota, se pierde fuera sobre un costado. La tira que corresponde a River. Ahí desde el primer minuto de juego.
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1: Para tomarlo, el saque de mano sobre el costado izquierdo, sobre la banda, el futbolista Facundo González, en el equipo millonario, en la mitad de la cancha de Pira Correa, que molea la tira con una tijera prácticamente para ubicar Rotomendi. Viene Nicolás Otamendi, el capitán de River, levanta la cabeza Otamendi, largo, para el pique de Borré. Esa pelota se va demasiado larga, se pierde con el costado derecho, la tira y salida corresponde al equipo colombiano en esto.
0: Vuela mucho la pelota se quedó sostenida en la altura, no bajó nunca. No le bajó nunca a Borré. River dio con la inteligencia de Correa para saber qué es lo que tiene que hacer el secreto de los buenos jugadores antes de que le llegue la pelota.
1: Buscando en la réplica River, busca la marca, todavía sacando en la mitad de la cancha el jugador Palacios, el rebote que River, la viene buscando el por cuarta, la pista la muestra, entrega por boca la bocha para que parezca Otamendi, Otamendi que la tira para Vera, Vera de primera, la hace correr para Lautaro Rivero, Rivero para que parezca nuevamente Otamendi, la para con la puntita del botín derecho, abre por abajo al costado, donde se muestra, donde la tiene el Chino Martínez cuarta, otra vez la viene buscando a Otamendi, de primero Otamendi, encuentra a Rivero, la para, se le va la Rivero, se le va a dar a Rivero mano a mano con la piel, el hombre de Independiente tiró para arriba, la pinchó al techo del arco, al techo del arco, la buen gusto, al techo del arco, la buen gusto, Rivero, por Dios, Rivero, se fue larga, se terminó regalando para que la buen gusto controle si la lleve y que se convierta en el primer gol de Independiente Santa Fe de Colombia, luego de pincharla de manera brillante que la salida de Beltrán, la pelota cayó suave el techo del arco, lo tuvo Independiente Santa Fe de Colombia, Néstor.
0: Digo, por el olor de Rivero, mamita, una pelota que toca justamente a un Rivero desconocido, descolorido de lo que vimos del jugador que cuando vino a River pensamos que era hasta de selección, miren lo que le digo. quiso salir jugando, la dejó larga como

0: mucho espacio. River no tiene que hacer esta jugada tampoco, no se tiene que abrir tanto. Pese a que quiere salir jugando, no se tiene que abrir porque le puede costar caro.
1: Surge la marca al Chino Martín Fuerte para mandar la pelota afuera. Lateral en 3 minutos del segundo tiempo, que corresponde al equipo colombiano. Dolorido en la rodilla, Martínez Cuarta, lógicamente por un choque de rodillas. Esto tiene que ver con el contacto directo que tuvo el Chino Martínez Cuarta con el delantero del equipo de Independiente. Pelota hacia atrás para que domine, para que la tenga. Otra vez lentamente Mafla. Abre por la posición del futbolista Balanta. Toca Balanta al centro. Él buscando Torres. Después la Torres la hace correr por la derecha para que aparezca Olivera. Y no libera por la pelota. La saca por la banda. No puede controlar bien. El jugador Palacios se pierde fuera la bocha. Lateral corresponde a River, Néstor.
0: ¿Puedo dar un consejo a Rivero de acá?
1: Sí.
0: Cuando vino a River después de jugar en Central Córdoba, uno lo veía sólido, fuerte, ganador de cabeza, duro. Duro en la marca, sacaba lejos, no se comprometía con hacer jugada rara. Vino a River y quiere ser, no sé, Daniel Alberto Pasarela como jugador, digo, ¿no? Quiere salir todo jugando. Y digo, es Rivero, Rivero, es al revés. Yo pues de repente diría, como viene la revoleada, no te puedas colgado, no te puedas colgado, no es lo tuyo, pibe, dale.
1: Jugar simple, uno de los secretos del fútbol también, Néstor, en algunas cuestiones. Viene sacando la pelota Balanta, levanta la cabeza Balanta, sí.
0: Mucho más en ese lugar, mucho más en ese lugar, con presión. Había dos jugadores, dale, largo, viejo.
1: Tocando la pelota Balanta, retrocede para Víctor Asprilla, tuvo vestido amarillo el arquero de Independiente colombiano, para pegarle a Asprilla de la izquierda, vieja la pelota en lo alto, en la noche colombiana arriba, para que la venga peinando Rodalleja. Pica esta pelota, la saca de la vuelta y la revienta Rivero. Ahora sí entendió, la saca por la banda derecha, viene buscando la pelota Independiente con Torres, recupera en el centro del campo Torres, la suelta por los medio, se equivoca Torres, recupera bien River, va a réplica con Borré, le para Borré solo contra el mundo, tiene que aguantarla, tiene que esperar que su gente River. La pierde Borré, pero recupera bien el millonario. La pone con el pecho Correa, mete un sombrero Correa, la termina dejando corta, pero se la recupera el equipo Independiente Santa Fe de Colombia. Y más mensajes que nos llegan al 11 594 3804. Mensajes que también nos van a llegar a nuestro canal de YouTube. Allí les pido que nos escriban, que por supuesto nos den su opinión, pero que están viendo lo que les sucede, lo que les pasa con este sentimiento que tenemos por River, de lo que por la 6-0 contra el equipo colombiano. Nos escriben Nicos en nuestro canal de YouTube, otro partido intrascendente de River, un tiempo totalmente insulso, apático, buscando la pelota del equipo de Independiente por la izquierda. Nos escribe Gustavo de San Justo al WhatsApp, por favor, Rivero. ¿Qué le pasó a este pibe? Pregunta Gustavo de Justo. Por la mitad de la cancha, recupera la pelota Independiente, viene por la derecha el equipo colombiano, y es peligrosa esta el 5, viene el centro al área, pica esa pelota, y se pierde fuera por línea de fondo. Controla bien Beltrán, saca de meta, y corresponde a River, Néstor.
0: Más mensajes de El Negro, del laberinto de Parque Chas, dice, me gusta la actitud del equipo, si acertamos en el último pase, lo ganamos. Dice El Negro, una positiva, viene bien, muy nervioso. Están tanto Rivero como el 3, me marca González. Mal en los pases, sin anticipación. Galván no logra aprovechar su velocidad, ni desnivela en la marca, ni desnivela en los pases.
1: Saludamos a arroba yo le pido un video que nos escribe en nuestro canal de YouTube. Seguimos sin saber a qué juega River, Rosario, amigo. Por la mitad de la cancha viene buscando el millonario de centro a River. Puede estar buena esta. Pico González por la izquierda. Va a colocar centro al área. Levanta la cabeza. Juega por abajo hacia atrás. Buscando River. Buscando ser el eje de juego el millonario con el intermedio de Vera. Buscando hacia el centro. Engancha. Va a venir River por la izquierda. Buscando el primero el equipo de Chacho. Con el partido repito empatado. Esta es en la web. Se la misma vuelta. Hacia atrás viene la pelota. Para que salga lentamente River para entrar medio de Otamendi. Suelta por roja la puerta de Otamendi. Lo que toca River, la viene buscando nuevamente Andrada. Andrada que la suelta corta. Para que aparezca nuevamente Otamendi, abre por roja la derecha. Ya la viene buscando Moreno. Viene Aníbal. La pisa que la tiene, que la entretiene. Por abajo lo encuentra a Vera. Viene Fausto Vera. A ver lo que hace Fausto. La otra cabeza la cucharea. Vuela para el pique de Borré. Corre Borré habilitado. El entero que sale. La termina sacando con los puños y la termina reventando de pierna derecha. Cuando fue buena neta. La intención de Fausto Vera. Levantando esa pelota para el pique de un Borré que igualmente estaba adelantado, Néstor. Igualmente fue buena la intención de River.
0: Excelente el compromiso de Vera atacando por el sector del medio. Después una cucharita que lo dejaba solito a Borré, que le hubiese peleado si no se hubiese dado cuenta que estaba en posición adelantada.
1: El partido de 7 minutos del complemento está 0-0. gratis a través de Radio Güemes, AM1050. 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Y en la web, te repito, sintonizá AM1050, siempre con River acompañando al millonario. 8 minutos de este segundo tiempo. Y estamos con River 0, Independiente Santa Fe de Colombia 0, en el Campín de Bogotá. Venta por la izquierda para que toque Mafla. De primera Mafla para buscar Zapata. Corre Zapata por esa pelota, quiere escaparse dentro. Alcanza a puntearla para que salga lentamente Baranda. Dame otra.
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0: Lo tiene controlado River el partido hasta ahora. No quiero ser mejor de Maragüero, porque cada vez que decimos algo así, después se puede terminar complicando. Hasta ahora, en este comienzo del segundo tiempo, River maneja la pelota y ya está en el campo rival. Se ha acomodado de buena manera.
1: Así es, Néstor, y estamos con el partido empatado, 9 minutos del complemento, y la gente que se sigue sumando al canal de YouTube, la que le corresponde arriba para tomar Martín Puerta, levanta Martín Puerta para que la pelota de pecho de Correa, que no toque hacia atrás, para que de primera juegue Andrada, y para la contra de River con Correa, la tira Correa por la izquierda, y va River, que busca el primero, el equipo del Chacho, puede ser buena esta, pasa el medio, no sé con Correa, quiere escapar, pero se puede llevar Correa, no se la puede llevar Correa y pierde, hasta que la parte Independiente la contra, allí de Virus que lo zapata, dando vida la contra. Controla, abre por la izquierda para Rodalleja, viene Hugo, levanta Rodalleja la cabeza, se mete hacia adentro, se cierra Rodalleja, abre por abajo a la derecha, para que se venga Palacios, va a velocidad Palacios, la tiene por tres cuartos de campo, la tiene Palacios, va Independiente, River que marca neta, viene Palacios, que es parte de la marca de González, Rodrigo, tiene que retroceder porque no puede ganar la cuerda, la saca para Torres, Torres que levanta la cabeza. Y Torres, Torres que juega hacia atrás, toca Independiente de esto.
0: Bien Galván del anterior, atacó River por el sector izquierdo, arrancó Galván, tocó para Correa, que si salía quedaba hasta ahorita frente al arquero.
1: Y viene tocando el equipo colombiano por intermedio de Zapata, levanta la cabeza Zapata, se la tira el número 10, retrocede para ubicar nuevamente a Balanta, Balanta hacia el medio, aparece para jugar Independiente lentamente por intermedio de Toscano, aparece por la derecha el conjunto local, pero que viene hacia la banda derecha, donde se muestra Palacio, viene Palacio, tocando Palacio, toca Independiente, River defiende, River espera en su campo, pero está en la mitad de la cancha para el círculo central, donde la controla y la domina, otra vez el futbolista Balanta, al centro. Toca Balanta a la izquierda. La viene conteniendo y teniendo nuevamente Mafla. Mafla para Balanta. Hacia el medio toca Balanta para Olivera. Vuelve a empezar Independiente por intermedio de la arquera Frida. Tenemos tiempo para que me des otra.
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1: Recupera River, por la derecha la viene buscando Andrada, la pisa y la juega medio para Moreno, Moreno que la entrega para que aparezca Correa, Correa que la tira por la derecha, y va River, puede ser buena esta, atención que puede ser buena, viene buscando el millonario, viene por la derecha, acompañando por el centro Vera, abre por la izquierda Vera, viene González, levanta la cabeza González, coloca centro a Dani González, pasado, muy pasado cuando buscaba Borré, se pierde la bocha, sobre línea de costado, la tirada que corresponde al equipo colombiano, 11 minutos, el complemento a Néstor.
0: Podríamos decir que Andrada, que esperábamos más, está muy seguro con la pelota en los pies, recién una pisada, demostrando que la presión no le molesta, pero físicamente no lo vemos con la misma resolución que en los partidos anteriores, se lo nota cansado, cuando uno piensa en cambios, quién sabe, Freitas, en ese lugar, trabajando mucho menos con la pelota, que ese es un déficit, porque River quiere tener la pelota, pero quién sabe, con más esfuerzo y con más llegada por el sector.
1: Así es, Néstor, minuto 12 del complemento y el partido empatado para ahora, tiro libre corresponde al Independiente, el árbitro cobró una falta que no alcancé a ver, toca una la plata Torres, levanta la cabeza Torres, juega por rojo a la derecha, donde la controla Olivera, la para Olivera, botín derecho, domina, controla Olivera, va con la pelota en su poder, cruza la mitad de la cancha Olivera, a ver lo que hace, despía, relojea, alcanza a sacar la pelota por la banda derecha para Palacio, la tira Palacio para Brian, vino Brian por el costado, siempre Brian, quiere escapar, rodeo, gira, va para afuera, la termina perdiendo, se va fuera un pelote y todo afuera, Rodalleja, es lateral que corresponde a River, sector izquierdo, Néstor.
0: No sé si te diste cuenta que todos los ataques, todos, el 100% de los ataques de Independiente son por el sector izquierdo de la defensa de River, todos, no la tocó nunca por la derecha, increíble. aunque sea para despistar.
1: Es verdad, Néstor, es real, ¿eh? Cuando uno se memoria y termina repasando los ataques constantes del equipo colombiano, se encuentra con que muchos de ellos fueron por ese sector. Exactamente, Néstor, minuto 13, segundo tiempo. 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Va sacando la pelota Beltrán. La tiene Santiago, sí, Néstor.
0: ¿Sabes qué hizo recién Otamendi?
1: Sí.
0: Como vino de frente, la revolvió. Ese es un mensaje para Rivero. ¿Viste? A veces cuando no está para jugar, revolea, pibe. Si era revolea Otamendi, revolea vos, mi vida, dale.
1: En la contra de River, es cierto, Néstor, controla a Galván. Abre por la izquierda Galván para que pique González. Corre González, va a llegar con exigencia González. Levanta para Galván. Alcanzó a llegar bien González, ¿eh? Y no pudo Galván conectar esa pelota. Le va sacando Torres, rodeo de Torres. Pierde la pelota, pero le comete falta. Indica Valenzuela, tiro libre para el conjunto local.
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0: Me gustarían dos cambios, Freitas y Almada. Galván ya se lo nota cansado, los dos de los costados están cansados, tanto Galván como Andrada. Me parece que vendría bien River, aire por un lado y juego por el otro.
1: Está afuera, se pierde por una línea de fondo Sabocha, para que saque, para que reponga Beltrán, se vendrá el cambio, Néstor, mira vos, lo pedía, lo Néstor, se mueve Joaquín Freita, número 35, River se vendrá, la primera variante, mi amigo, Santiago Almada. Perdóneme que le voy a dar la mano, le tengo que dar la mano. Se levantaron Thiago Almada y Joaquín Freitas para este complemento, algo que pedía el equipo. Bien lo leíste, Néstor, para la contra de Independiente. Le ven buscando rodallas, cruza perfecto Otamendi en la marca y saca por la derecha. Encontrando un cambio, se River, que le darán seguramente este juego juego al equipo millonario. Por el centro toca arriba, viene buscando Moreno. Levanta la cabeza Moreno, va, pasa por la pelota, siempre Moreno. Abre por la derecha para que aparezca Andrada. Retrocede Andrada, se viene encontrando lentamente para la cuarta. Juega por bajo el medio de cancha, donde ya la tiene Fausto Vera. La controla Vera, levanta la cabeza, pero toca la mira con pierna izquierda. Al centro toca Vera, se viene mostrando Correa, que retrocede allí para buscar la bocha. Tocando Correa, va River por la cuarta. Se abre Andrada, pierna para Andrada, larga, el chino Martínez cuarta. Le erró el pase, el tiro a esa pelota insólito lateral que corresponde al equipo colombiano, al conjunto Independiente Santa Fe de Bogotá. Se vendrán las variantes en el conjunto millonario presentadas de la siguiente manera.
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1: Se terminó el partido para Rafael Santo Borré. Se terminó el partido para el futbolista de River adentro de la cancha, Joaquín Freitas. Adentro del campo, Thiago Almada. Afuera Borré, este es uno de los cambios que hace River.
0: Muy bien, pasa a ser Almada. Sabíamos que no podía estar, en este caso, por Galván.
1: Mirá, a ver si viene Independiente ahora, ¿eh? Va Independiente, coloca centro al área. Ah, el futbolista del equipo colombiano, no pasa nada, ¿eh? Respira, amigo River Platense. Quedó mal parado River en un pelotazo largo por la derecha. Apareció atacando Independiente por Brian. La pelota que terminó cruzando todo el área, todo el sector donde marcaba la defensa de River, donde se controlaba Santiago Beltrán. No pasó nada, firmemente. La tela que responde a River, Néstor.
0: Y decíamos que tenía que entrar Freitas por derecha, entró Freitas por derecha fundamentalmente para darle aire a ese sector de el medio y delanteros de River, y Almada para darle juego a este River de algún lugar.
1: Exactamente, Néstor, y veremos si lo puede lograr River. El otro día Almada logró tener ese juego y esa capacidad técnica que también lo ayuda, y terminó colaborando con el partido en el que Río ganó el domingo a Argentino Junior en el Estadio Monumental. Viene buscando Independiente de la pelota, largo bochazo para tratar de encontrar los zapatos, pinta bocha, le queda Beltrán, sale lentamente River, comparte en cuarta, toca Chile para buscar a Andrada, que prepara para la bocha Andrada y la viene jugando por Fausto Vera, verá que la tira por la izquierda, verá cómo Cara de River, va a la réplica. Ya se hace de la pelota Tiago Almada. Levanta la cabeza Tiago. Cruza por la banda izquierda el futbolista González. Levanta la cabeza González. Retrocede para encontrar nuevamente a Tiago Almada. Tocando la bola hacia el centro. Toca River. Cierra más de paciencia el equipo. De hecho, puede tirar tiene esto.
0: Ahora sí, de los cambios salió Galván y salió Borré. River pasa a ser un equipo con muchos volantes, con un 5, ¿sí? Que Moreno con Vela de un lado, con Andrade del otro, después bien abierto, por un lado Almada, por el otro Freitas y un punta que termina siendo Correa.
1: El análisis de Néstor San Martino cuando atravesamos 18 minutos del complemento y estamos con River acompañando al equipo de Chacho, 0-0 el partido en Bogotá. Viene el centro al área, golpe de cabeza para sacar a Otamendi, la rebotea de pierna derecha para la deja corta Otamendi, el remate de torre de bastón desviado, por suerte no le agarró bien el número 16 del equipo colombiano, se pierde alta esa bocha, ya que de meta corresponde a Beltrán.
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1: Y se vendrá una variante en el conjunto colombiano. Se vendrá otro cambio en el equipo de Independiente Santa Fe de Bogotá. Vendrá la pelota arriba de Beltrán hacia territorio de Independiente. Golpe de cabeza para sacar la de Olivera. Hiciste arriba con Otamendi. La baja de cabeza Otamendi al medio. Queda la parte de la mitad de la cancha para que aparezca nuevamente el jugador Totaro. La suelta al medio de la derecha. Viene buscando Independiente. Con la pelota Brian. Vino Brian. Se quiere meter contra el área. Cae al piso. Un piletazo de Brian. El árbitro. Dice que se levante. Esto fue. Estuvo bien para el suelo. Viene sacando Vera. Pierde Vera la pelota. Recupera Torres en Independiente. Cae al piso. Falta. Falta contra Torres, banda derecha. Tiro libre que favorece al equipo colombiano Néstor.
0: Los problemas de River son cuando quiere salir jugando, no tiene precisión la salida. Nuevamente, en este caso, González y Vera, que tienen ese problema, termina generando un full. Vera, que digo, en un River que se manifiesta fundamentalmente con Almada, tirado bien, bien sobre la izquierda, con Freitas, que va a ser volante, pero en algún momento del partido puede ser delantero.
1: Minuto 20, este segundo tiempo, en el campín de Bogotá, estamos con River 0, Independiente Santa Fe de Bogotá 0.
0: Un claro, digo, penalito de González, empujándolo de arriba al delantero de Independiente, que se deja caer. Penalito, livianito, pero ojo González, ojo dentro del área, mi vida.
1: Dos cambios en el equipo colombiano, fuera de la cancha Toscano con el número 6, afuera de la cancha el número 10 Zapata, adentro Torres con el 7 y Lovera con el 17. Torres y Lovera en el conjunto local, en el equipo de repente los dos cambios para el equipo local, Torres y Lovera, repito, los dos jugadores que ingresaron en el conjunto de Pablo Repeto. El partido está por ahora empatado 0-0, tiro libre en 20 por la derecha, corresponde al conjunto local para pegarle de pierna derecha. El jugador Bustos coloca centro primer palo Bustos. Golpe de cabeza para sacarlo de un futbolista de River. Insiste Independiente. Pierde el área. Lo termina sacando de cabeza como puede. Finalmente Otamendi. Viene buscando nuevamente la parte Independiente de Colombia. Pelota por el centro del campo cuando el árbitro para el juego. Para que atiendan a los dos futbolistas. Creo que a Otamendi, justamente quien caiga. Y creo, si no veo mal, a Rodalleja, al delantero colombiano, que cuando iban a buscar esa pelota terminan golpeando las cabezas. Por eso detuvo el juego
0: de Néstor. Así es, una pelota que en vez de ir para arriba terminó siendo por abajo. River rechazó de todos lados, vuelve a rechazar, la meten para adentro y después el cabezazo de los dos, un cocazo, ganó Otamendi y el delantero de Independiente le cabecea a él, parietal derecho de Otamendi. Pueden ser jodidos esa clase de choques,
1: Exactamente, Néstor, por eso en general el protocolo indica que el árbitro del partido para el juego cuando se dan situaciones como esta. Justamente está detenido el partido en 22 minutos de este segundo tiempo. Tenemos espacio para que me des una.
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1: Se van a reanudar el juego en Colombia, en Bogotá. Tenemos y se da la pausa de rehidratación, Veremos si se da la pausa de rehidratación, que en cualquier momento, sobre 22 minutos, casi 23, debería darse. Sí, señor. Aprovecha el árbitro para hacer la famosa pausa, para que los futbolistas puedan tomar un poco de agua, descansen y seguramente aclararon algunas ideas por el lado del Chacho Cudet. Pablo, respeto. En 23 minutos del segundo tiempo, con el partido empatado 0-0, quiero que me digas, que me cuentes, Néstor. Sí, está bien.
0: Está bien, está bien. Son momentitos, partido de momento. Por el momento parece que River lo tiene, que lo maneja. Fue el principio del primer tiempo y el principio del segundo tiempo, que lo va manejando. Después, algunos errores defensivos para manejar la pelota que tiene River, fundamentalmente sobre el sector izquierdo, sobre el sector de González. Y con alguna buena y mala de Vera, que está jugando un buen partido, pero con algunos errores puntuales que le bajan mucho el numerito que le debían poner y que le quedan problemas arriba. Desde allí, ¿qué es lo que intenta el técnico de River, el Chacho Cudet? Armar una mitad de la cancha con muchos volantes para sostener la pelota fundamentalmente. Por eso Almada, por eso Moreno, por eso Andrada tira para adentro, por eso Vela, por eso Freitas, para jugar de 8-7, porque está muy solo Correa como punta. Le tendrá que aparecer Armada por la izquierda para hacerse socio en el juego, y Freitas por derecha para picar lo que estos dos puedan generar, y el pase al vacío, a ver si por ahí el pibe de River termina de liberar.
1: Se reanuda el juego cuando atravesamos casi el minuto 25 del complemento. Volverán al campo justamente Nicolás Otamendi y Hugo Rodallega, que chocaron en la acción anterior. El árbitro dará la posibilidad de que Beltrán saque el fondo con el partido empatado. El último de final de ida de la Copa Sudamericana, con River 0, Independiente Santa Fe de Colombia 0. Falta la vuelta. El medio monumental será para ahora. River está logrando un empate aquí en Colombia. Tira de arriba por la derecha, pica esta bocha, se pierde afuera por un costado lateral. Repetición que favorece al equipo de Pablo Repeto.
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1: Repasamos un mensaje que llega al 1159436804. River parece un equipo inocente, sin picardía, mucha falta tonta, dice Gustavo de San Justo. Pierde la mitad de la cancha para que controle y para que domine Torres. Levanta Torres, encuentra la espalda para allí con Obrián. Toca centro Obrián, el rebote la termina sacando bien River en defensa. Cuando ganaron la espalda otra vez sobre el costado derecho, viene buscando nuevamente Independiente. Está con esta. Rodallega por la pelota. Quiere que para Rodallega, se quiere meterse dentro. Pierde la voz que Rodallega recupera bien River. Viene sacando la pelota por la izquierda. El equipo visitario por entre medio de Fausto Vera. Fausto Vera por presente para Andrada. Andrada que levanta cortito para que toque a River, para que la tenga. Siempre sobre el costado izquierdo. Con Paco González. Retrocede González. El primer encuentro a Rivero. Rivero para que toque Tomendi. Sale River. Tomendi es partido.
0: Se tira atrás Almada para ver que puede generar juego desde ahí. Hizo tocar a toda la defensa de River, le da seguridad el 10, el bueno.
1: Tocando la pelota River con Fausto Vera, levanta por la derecha. Mira, se equivoca en el pase, en el cambio de frente. En este caso, el futbolista de River está afuera, lateral corresponde por la izquierda al equipo colombiano. Rápidamente lo hacen para que aparezca nuevamente Torres para jugar. La tiene Torres, Torres que lo para, rodeo y encuentra por la izquierda para ubicarlo a Lomera. Tocando para Torres, Torres al medio por el círculo central donde Oliveira libera. Oliveira por abajo, lo encuentra por la derecha Palacios. Corre Palacios, va Independiente, marcar acá River. Centro de Palacios, peina Rodalleja. Por la izquierda la viene buscando por el otro lado el jugador Lovera. Corre Lovera por el fondo, coloca centro Lovera al área, saca de cabeza Fausto Vera. River manda la pelota afuera, lateral banda derecha hasta el cuarto de campo que corresponde al equipo local.
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1: y va Independiente por la derecha, viene buscando la apertura nuevamente Brian, centro de Brian para Rodalleja, que por suerte le picó para antes, y en el punto penal la encontró Rodalleja para meter un violento disparo de pierna derecha, que picó antes. Néstor se levantó justo la pelota y la mandó seguramente la segunda bandeja. Hugo Rodalleja lo tuvo el equipo colombiano, contame la voz.
0: Partido, digo, de Copa, claramente River lo tiene contenido al equipo de Santa Fe, que esta vez también, entrando por el sector izquierdo, centro, le pegó como venía el delantero de el número 9, de Independiente, muy por arriba. El partido es de Copa, sepan entender los hinchas de River que están exigiendo demasiado, que es un equipo reventado, con jugadores que físicamente no están 10 puntos, pues vinieron llegando a medida que el campeonato empezó. Así que seamos más pacientes, seamos más acomodados en lo que pensamos y lo que decimos.
1: Viene por la mitad de la cancha, toca Independiente por intermedio de Torres, toca Torres de primera, pierde la mocha, Torres recupera arriba, la tiene Tiago Almada, levanta la cabeza Almada, suelta por abajo la puerta del círculo central donde domina Andrada, levanta la cabeza Andrada, rodeo, cae al piso, falta, falta con Charles Hombre de Vélez, tiro libre que corresponde arriba el 28.
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1: Y el partido está empatado y el tiro libre corresponde a River, le va a pegar Nicolás Otamendi de pierna derecha, el capitán millonario. Va a quedar la pelota territorio colombiano. Levanta la cabeza, tira por rojo a la derecha, donde la controla a partir de cuarta, viene Chino, engancha hacia adentro, pasa el Chino, se la lleva puesta y la pierde, recupera Independiente, rebota la pelota a Martín Cuarta, el lateral lo gana el conjunto colombiano, la gente que se prende al canal de YouTube y los escucha, la gente que se suba y también se prende al 1159-4-3-6-8-0-4, cambio en el equipo colombiano, afuera de la cancha el número 19, Nahuel Bustos, el argentino, adentro de la cancha el 9, Fagundes. Cambio en el conjunto local.
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1: Por la derecha la viene buscando Palacios, la cucharea, pasa, viene Palacios, va hasta el fondo, no lo marca nadie, viene al centro, le queda Palacios, va a entrar en el área, viene Palomita, se arroja y la termina sacando el jugador Martín Cuarta, insiste nuevamente Independiente, pierde la bota, va a la contra de River con Andrada, atención con esta, viene Andrada, pica Freitas, va Andrada, escapó, falta, falta contra Andrada en el círculo central en la mitad de la cancha, sobre el costado derecho, y la primera tarjeta amarilla que saca el árbitro para un futbolista de Independiente Santa Fe de Colombia. Escapaba bien Andrada, Néstor.
0: Escapaba bien River, había salido rápido contraataque buscando un ataque por el sector izquierdo. Siempre por el sector izquierdo tiene gravísimos problemas González. Ahora, no tiene nadie delante de él como para que lo ayude. Siempre está en el uno contra uno como puede y no puede. Esta es la realidad.
1: Coincido, Néstor. 30 minutos del evento en el segundo tiempo, estamos en Colombia, en Bogotá, en la ciudad colombiana, allí estamos con el partido empatado entre River e Independiente Santa Fe, por supuesto, en esta hora de la noche, acompañando a River, esperando porque consiga algún gol que dé más aire para el partido de vuelta, la monumental, un gol que le dé seguramente un respiro grande para el partido de vuelta. Por la izquierda toca River, la mocha con Diego Almada, la par y la cruda con pierna izquierda, suelta por Roja, mide la puerta para que toque de primera River con Moreno, termina perdiendo River en la salida, recupera Independiente, escapa Rodallega, quiere escapar seguro, escapado Rodallega, el crucero viene entre dos de River, en este caso dejó seguir bien el árbitro Valenzuela, le queda la puerta Beltrán, Beltrán que le suelta nuevamente para Otamendi, corre por la puerta Otamendi, entrega por abajo a la mitad de la cancha, casi la mitad de la cancha donde aparece como es que el fútbol, el futbolista Andrada, va Tobías, Andrada que la cambia por la izquierda para que la acomode perfecto con la pierna derecha Tiago Almada, suelta al medio Tiago Almada, toca River, la muestra y la entretiene, ahora contra la mala Andrada, mira vos, ya pierde Andrada a la contra Independiente, atención que escapa por esa oferta Fagundes, ahí al piso el árbitro dice que no pasa nada y recupera bien River Comera, para contra, atención con esta, la maneja River, viene buscando la puerta nuevamente a la mitad de la cancha del equipo millonario, va para encontrar para escapar, la hace bien, en este caso Andrada, a un hombre escapa Andrada, cae al piso, cobra bien el árbitro, falta ahora contra Tobias Andrada, otro tiro libre en el sector medio que corresponde al equipo del Chacho, Néstor.
0: Nosotros nos quejamos siempre de los árbitros, hoy el árbitro, todas las chiquitas son para River, ¿eh? Todas las chiquitas, River recién cometió un par de faltas, o parecían faltas, que la dejó seguir, y en esta, si dejó seguir las otras, claro, falta clara, en el caso de
1: sí, ¿sabes qué decir, Héctor?
0: Dos faltas claras que termina dejándola pasar, y después, a favor de River, termina cobrando... o intentando en este caso un contraataque de River, un full que era un fullcito.
1: Cambio en el equipo millonario, la variante en River, porque está Valentín Lucero en la cancha, porque se fue Andrada, la pasaremos el limpio en cualquier momento. Tiro libre para River, en el centro del área, el arquero con los puños que termina sacando, pero hay falta el ataque. Infracción contra Sprila, tiro libre y salida que corresponde al equipo de Santa Fe de Colombia en 33 minutos del complemento, Néstor.
0: Y lo decíamos, necesita uno delante de él. Lo leyó muy bien el Chacho. Che, podríamos poner todo esto como separadores. Dijimos, necesita uno delante de él, lo leyó muy bien y lo pone a Lucero, en este caso, delante de González. Porque River tenía problemas claramente sobre ese lado. Bueno, vamos a ver si Lucero se acomoda bien, es marcador de punta izquierda, pero ha jugado de volante en algún partido en la reserva de división. No de la mejor manera. Es 3-3, pero puede jugar de volante porque tiene buena técnica. De pibe comenzó jugando como volante por izquierda.
1: Mira vos, Néstor, bueno, exactamente. Y como decías el otro día, hablábamos también en relación a esto. Hay futbolistas que les viene a arrancar desde atrás, ¿no? Para tener un mejor panorama en el juego. Minuto 34 de complemento. Repasamos el cambio en River. ¿Quién lo presenta?
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1: Se terminó el partido para el número 50. Tobías Andrada dentro de la cancha, que marcaba Néstor. Valentín Lucero, el número 43, cambio en River. En un momento de la noche, cuando atravesamos el minuto 35, casi del segundo tiempo, en el que el partido está bastante equilibrado.
0: Digo, sabes que no hubo ninguna falta. Se chocaron los dos, el arquero y el defensor de Independiente. Se lo veía cansado a Andrada. Se lo veía cansado fundamentalmente cuando jugaba sobre el sector derecho. Se acomodó mejor recién, pero perdió alguna pelota que terminó siendo complicado. Vuelvo a repetir, el árbitro realmente pitó de la mejor manera, esto es bueno, le sirvió a River, y bueno, vamos a ver si River acomoda el sector izquierdo, que es el único lugar donde hasta ahora ha tenido problemas, porque Independiente ataca por ese lado.
1: Minuto 35, y esto es el Elba Grande, el Radio Gómez en nuestro canal de YouTube, lo seguís, jugar arriba, esto es muy importante, acompañanos con el club arriba, acompañanos con la suscripción a 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A todos ellos saludamos y a toda la gente que está prendida en el dial de la Güemes AM1050 en Radio General Güemes. Aquí estamos con River, aquí estamos con el más grande, con la transmisión de compañía del millonario. Hace más de 3 décadas, 32 capítulos, 33 años. El partido todavía no se reanuda. Están atendiendo al arquero, a Sprila, que se recuperó, pero que le cuesta mucho, que siente algún dolor seguramente. Y estamos acompañando a River, repito, vos también acompañando al millonario. En ese octavo de final de la ida de la Sudamericana, viene por la mitad de la cancha buscando a la Torre, levanta la cabeza a Torres, la juega por bajo hacia atrás para Baranta, Baranta que la para y acompaña por la derecha para encontrarlo, Olivera. Levanta la cabeza Olivera, se muestra Torres, la tira Olivera, a ver lo que hace, levanta la cabeza, bochazo largo, a buscando a nadie, pica esa pelota, se pierde por línea de fondo, salida corresponde a Santiago Beltrán.
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1: Y más gente que se prende al 1159-413-804, Gustavo de Justo que nos dice, no se entiende los cambios de este técnico que no está a la altura de dirigir a River. Abrazo grande, Gustavo, y a todos los que siempre nos escriben. Repito, 1159-4-3-0-4. El minuto 37 del partido está detenido. Mucho parate, mucha pausa en el juego. en este caso detenido por otro futbolista que estaba dolorido por un cambio que se va a realizar en el conjunto local, en el equipo de Pablo Repeto. Tienen 17 minutos, todavía 0-0, creo Néstor que sigue estando bien.
0: Sigue estando bien, el resultado sigue estando bien, equipo remendado, sepa entender la gente, veo muchas críticas, equipo remendado, que se fue armando como pudo con una defensa que en la previa no habían jugado nunca juntos. Muchachos, también Divino River hace 3 semanas, no jugó, con el único que jugó fue con Martínez Cuarta, después con los demás no jugó con ninguno. Bueno, son cosas que se pagan, esto es el mal trabajo que se hizo desde la pretemporada para acá, perfecto, pero bueno, demos vuelta a la página, empecemos a empujar para adelante, che, dale.
1: Minuto 38 del complemento, donde entraron dos variantes en el equipo de Colombia, en el conjunto Independiente Santa Fe de Bogotá. Se vendrá el cambio, uno de los cambios, Torres afuera. Número 16, el cambio en el conjunto local. Adentro, el número 8 y el número 20, afuera de la cancha, Brian. Número 77, también afuera del campo, Torres y Brian salieron de la cancha. Adentro, ya están pisando el césped con el número 20 Velázquez y con el número 8 Fernández. Velázquez y Fernández los que ingresaron. Reanuda el juego del árbitro. Le pega Beltrán en River. Pero está arriba al territorio colombiano. Le viene buscando en la pelea Correa. Pierde Correa. Recupera nuevamente Olivera. La saca por la derecha para Palacios. Palacios que levanta por la mitad de la cancha. Viene por la derecha buscando. El equipo local se pierde la bocha afuera. Lateral que favorece al conjunto de Pablo Repeto, a Independiente de Colombia.
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1: Y aquí estamos con River, y aquí estamos con el más grande. Si uno hizo el partido, repito, si recién te prendés a la transmisión de la web de 2050, estamos acompañando al conjunto del Chacho Coguet en un partido duro, bravo, a priori. Que por ahora lo está sacando River con un empate. Viene por la mitad de la cancha de la plata para que aparezca la contra River. Atención con esta que puede ser buena. Por la izquierda la abren para que la venga a buscar González. Susa por la por la izquierda González. Toca River, se muestra armada. De primera toca armada para que la tenga nuevamente González. Toca Millonario. Aparece que el juego es golpada. Se la tiene Thiago. La domina, la controla. Quiere escapar, rodeo. Cae al piso. Para mí falta clara. Sí, señor, en la mitad de la cancha, contra Teago Armada, tiro libre que corresponde al equipo del Chacho.
0: La tiene Armada, la maneja Armada, se hace ser falta, invente una falta cuando había 2 o 3 jugadores que se le acercaban. Interesante, inteligente el trabajo del 10 de River.
1: Tocando la pelota Thiago Armada, el primer asiento para Moreno, para Thiago, escapa uno Thiago, la cambia por la derecha y buena, viene buscando River con Martínez Cuarta y el Chino, atención con el Chino, la suelta para el medio, se equivoca, impreciso el Chino Martínez Cuarta, recupera la pelota Independiente, pero arriba de Balanta, golpe de cabeza de Otamendi, va River, se viene Thiago, quiere escapar hacia adentro, pierde la pelota, el futbolista de River, recupera nuevamente Independiente con Torres, levanta la bocha, Torres surge la marca y lo termina sacando. De buena manera, el jugador Millonario la manda fuera para un costado. Lateral y salida corresponde a Independiente Santa Fe, Néstor.
0: Bien, Lucero metido en el partido, sin tener vergüenza, recién estaba para darse la armada, pero como la cuello, aunque no le salió bien, mostró personalidad para decir, miren que yo entré para jugar, no para reparchar problemas.
1: Así es, Néstor. Y lo toca Torres, el número 7 de Independiente de Colombia. Por la mitad de la cancha juega la pelota para Olivera. Cruza el sector medio. Levanta la cabeza, pasa en profundidad. Cierra bien, en este caso. Y lo termina reventando. Uno de los defensores de River, Otero Rivero. Manda la pelota afuera. Lateral que corresponde a Independiente. Por la mitad de la cancha juega el conjunto de Colombia. El conjunto de Bogotá. Minuto 41 del complemento. Viene buscando la pelota número 8 de Lucho Fernández. Hacia adentro jugó Omar Fernández. Fernández, le suelta para Torres, Torres que levanta para ubicar a Rossi, que va para el pecho Fagundes, viene Fagundes, alcanza a apuntarla para Omar Fernández, viene Fernández, atención al ataque independiente, marca River con todo lo que tiene, ahí viene buscando a Torres que le cambia por la derecha, y viene buscando a Palacios, es para Palacios, lo marca Facundo González, alcanza el cuerpo, gana bien González, va sacando la pelota a River cuando el árbitro dice que le falta, parece que sí, tiro libre que corresponde a Independiente Santa Fe de Colombia por la derecha.
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0: Le costó todo el partido a González. Ahora mete la mano en cada una de las jugadas La anterior no se la cobraron, por suerte, porque adentro del área está así. Tiro libre. Los poquitos minutos a marcar bien, libre, dale.
1: Entra el tiro libre que corresponde al equipo colombiano, minuto 43, casi. Este segundo tiempo. En el centro del proceso del área pasado, cabezazo por encima del travesaño, lo tuvo Fagundes, respira dicha del River del otro lado. Lo tuvo Fagundes de cabeza, alcanzó a dar esa pelota. Casi entre el punto penal y el área chica. Lo tiene frentazo, Néstor. Y la pelota que se fue por arriba del horizontal de meta, que corresponde arriba, contame la voz.
0: Quién sabe de las más claras que ha tenido Independiente, fundamentalmente porque cabeceó dentro del área chica, ¿no? Agarrado por Martínez Cuartas, pero ganó el lugar, ganó el espacio, cabeceó por arriba del travesaño, nada podía hacer el arquero de River, sigue teniendo problemas González por ese lado.
1: Viene buscando nuevamente Independiente, que quiere primero, pelota al área, atención con Fernández, retrocede Fernández, cierra bien y marca, River con la almada, para poste River con Correa, escapó, viene Correa, atención que hace un rodeo, gira, a ver a quién encuentra, suelta para la parte de la mitad de la cancha, creo que ya tiene Tiago Almada, corre Tiago, levanta la cabeza Tiago, abre por la banda y se viene Martín Puerta, a Martínez, viene Chiro, levanta la cabeza con pide Freitas, pelota por la derecha para Freitas, quiere escaparse al piso, pisado Freitas, el árbitro no compra, se pierde la pelota afuera, lateral que corresponde al conjunto de Bogotá.
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1: Tocando la parte Independiente, último minuto de juego. Aproximado ya en el partido de la noche colombiana para la selección de la ida en Colombia, en Bogotá, pero arriba. Estamos en el campín, como siempre, con River. Le viene buscando nuevamente Fernández, no puede conectar Fernández. Se pierde la bocha afuera. Lateral y salida que corresponde a River, que meterá un cambio más. Se vendrá a la cancha con promesa. Se vendrá la variante River. A un minuto del final del partido, más lo que dice el árbitro, que seguramente estarán entre 5 minutos o algo más. Le viene peinando de cabeza, necesitaba de buscar el futbolista de River Freitas. No puede conectar, queda la próxima que la venga a buscar la mitad de la cancha Palacios. Toca Palacios al centro. La tiene Velázquez. A controla Velázquez. A ver, por rojo a la izquierda. Para que aparezca nuevamente Mafla. La suerte Mafla para Omar Fernández. Viene Independiente Santa Fe el ataque. Tocando la puerta por abajo Fernández. La pista chiquitito. Coloca la puerta en el área. La revolía de zurdo Rivero. Y siente nuevamente Independiente. En la mitad de la cancha. El eje del fútbol en el equipo colombiano. Es Velázquez. La pisa y lo encuentra nuevamente a Fernández. Siempre Fernández. A Independiente. River que marca. Con toda la gente que tiene. Por la derecha busca el equipo de gol de Colombia. Viene buscando por la derecha Fernández. Quiere que lo tenga en el área. Trataba de buscar el espacio. No pudo hacerlo. Pero está afuera. Se de meta que corresponde. El equipo de Chacho.
0: Seguramente saldrá Correa. Está muy cansado. Tuvo un muy buen primer tiempo. El segundo tiempo no fue de lo menor. De lo mejor. Va a ir Freitas como delantero de punta. Y seguramente el chico está trabajando como una especie de.
1: Así es, Néstor. 7 minutos más jugaremos entre los 52. Será el partido. Cambio en River de Nora.
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1: Que presenta el cambio en River, afuera de la cancha el número 10 Ángel Correa, adentro del campo el número 24 Juan Cruz Mesa, tocando la parte Independiente, viene por la derecha buscando el conjunto local, el equipo de Pueblo Respeto, con lo que quiere, River defiende igualmente bien plantado, bien parado, pelota por izquierda para Balanta, suelta por rojo a la mitad de la cancha, por el círculo central domina Torres, Torres que levanta por el campo de campo sobre la izquierda, la baja mal de cabeza Mafla, y va a la contra de River, viene contra Moreno, quiere que para Moreno, deja el hombre en el camino, va contra medio, trabe gana Moreno, y va River con Freitas, atención con Mesa, viene buscando River, pelea, pues aperta Freitas, viene buscando la Freitas, alcanza atrás de Villar y pierde, la revolía de pierna derecha Fernández, por la mitad de la cancha, viene hasta Fernández para buscar Fagundes, no puede conectar a Bocha afuera, la tirada que corresponde a River cuando se cumplen 46 minutos, es el segundo tiempo.
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0: Le quedan 5 minutos, un partido donde River tiene como eje principal el resultado. ¿Qué es lo mejor que ve River? El resultado. Después vamos a analizar lo otro. Tengan en cuenta, vuelvo a repetir, que es un equipo remendado, reparchado, que viene a jugar la Copa de esta manera por errores cometidos anteriormente. Pero bueno, viste, ¿qué lo vamos a repetir? 100 veces, listo, ya está. Pensemos para adelante. Es un buen resultado hasta ahora.
1: Tiro libre que corresponde al equipo del Chacho para pegar esa pelota. Diego Almada, mirá si encuentra un gol acá arriba.
0: ¿Y quién te dice?
1: ¿Quién te dice, Néstor? Viene el centro del área de Diego Almada, largo en este caso. Pica esa pelota fuera de la cancha. Se pierde fuera por línea de fondo. Esa línea que corresponde al equipo de respeto.
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1: Tocando la pelota del conjunto local. Viene buscando la torre. Torre que la para con la izquierda. Cruza la mitad de la cancha. Recupera bien River la mitad de la cancha. Recupera bien el millonario con el futbolista Vera. Toca el centro. Va River en la réplica. Viene buscando al millonario. Atención que pica por la derecha. Y la viene buscando River con Mesa. Toca el centro. Mesa pasado. Saca de cabeza. El jugador Balanza. Insiste nuevamente River. Tiene Mesa. Escapa Mesa hacia adentro. Le suelta el corte para que aparezca Moreno. Le suelta Moreno por bajo a la medio. Al centro donde controla. Y donde lo domina River con un Lucero, toca Lucero, va River y va a la pizza Lucero, a ver lo que hace, pasa González, tiene que tocar el centro al área para Lucero, que buena, viene Lucero al área, centro al arco, remate el arquero que tapa, y la pelota que queda picando para que la saque Fernández en Santa Fe de Bogotá, viene buscando a River otra vez con control Mesa, y si está River, centro de Mesa, mal tirado para atrás del arco, se pierde el centro de Juan Cruz Mesa, que de meta que corresponde Independiente de Colombia, Néstor, la armaron bien entre González y Lucero, casi el primero de River.
0: Excelente, los dos pibes de River les costó mucho marcando a González. Bien, en este caso cuando tuvo con quién jugar, tocaron, aparecieron. Rivero fue hasta el fondo, no esperó tirar la anda, después le pegó duro para adentro el arquero que tuvo a Prisa buena respuesta, casi se le mete adentro, la pelota le rebotó en las manos, casi se le mete adentro, casi el gol de River que quería cantar, que quería gritar Damián Melillo.
1: Y viene buscando a River otra vez. Atención con esta, viene por el medio de la cancha perdiendo la pelota del equipo del Chacho. Sin embargo, el rebote le queda a Beltrán. 4 minutos pasaron de los 7 que adicionó el árbitro del partido Jesús Valenzuela. 3 le quedan al partido en Bogotá. En la noche colombiana, donde River empata 0-0. El partido de ida. Y va a la contra de River. Atención. Le viene buscando Mesa. Cae al piso. Falta contra Mesa por la derecha. Falta contra el número 15 Vera. Tiro libre que corresponde a River. Cuando picaba Fausto, cuando se metía hacia adentro, lo derribaron justo. Pelota parada, dame una.
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1: Y ya la perdió River, la recupera Independiente de la mitad de la cancha, por la derecha toca, juega, y la muestra en este caso Palacios, la suelta hacia atrás por Olivera, Olivera que tira corto para Torres, Torres que la para con botín derecho, la suelta corto para Fagundes, viene Fagundes, acompaña a Fernández, va Independiente de Colombia en el cuarto de campo, River que defiende con todo su frente, por el centro del campo juega, Independiente Santa Fe por intermedio de Olivera, toca Olivera, y le viene buscando otra vez el equipo colombiano, centro del área, pasado contra el área, chica, venía esa pelota, nadie pudo tocarla, ni Beltrán pudo hacer contacto con el centro de Lovera, que vino por la derecha envenenado, hasta el punto penal allí, la pelota recorrió todo el área chica, pudo haber estado el primero de Independiente, Néstor, por suerte no pasó nada.
0: Cuando River tenía todo controlado, nuevamente sobre el sector derecho del ataque de Independiente, el izquierdo, suerte que no la tocó ninguno de River, el que la tocaba la metía adentro. Pasaron por entre medio de las piernas de Otamendi, por entre medio de las piernas de Rivero. Suerte que no la tocaron. Uno de esos centros envenenados. Cuando River tenía todo controlado, error de Martínez Cuarta, ataque por izquierda.
1: Y viene Independiente, Néstor, perdóname, viene el centro del área, golpe de cabeza para sacarla de Rivero, viene buscando la puerta a la mitad de la cancha, nuevamente Independiente, levanta esa bocha, larga, mafla, se pierde afuera, lateral que corresponde a River, Néstor, decías.
0: Lo mejor resultado, vuelvo a repetir, River se va armando a medida que los jugadores pueden, es lo que tenemos, muchachos, y es un buen resultado.
1: Néstor San Martino, más de 30 años acompañando a River, 3 décadas con el millonario, pelota arriba por la izquierda, le viene buscando Fagundes, la peina Fagundes, pica esa pelota, le queda Beltrán, que controla y va saliendo River, dame otra.
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1: Cuando el árbitro Jesús Valenzuela pita y marca el centro del campo, terminó el partido. Se fueron los 90 minutos, los primeros en el Campín de Bogotá. River 0, Independiente Santa Fe de Colombia 0. La vuelta en el Monumental, Néstor.
0: Y la vuelta en el Monumental con 90.000 personas. Y un River que se va rearmando, vuelvo a repetir, como puede, con muchos lesionados, con muchos que tienen que volver, con muchos que no están, con una defensa nueva, con jugadores que no están anotados, están anotados algunos y otros no. Es todo un desorden tal que llama la atención en la estructura que tiene River. Y en esto vuelvo a ir

0: al Español Longoria, que es el que debería haber tenido armado todo esto de una manera mucho más lógica. No apareció en este caso River ordenado, sí apareció un equipo que, pese a todo esto, sacó un buen resultado, que no tuvo grandísimos problemas, que no se sintió nunca desordenado en función del esquema de entender que si lo presionaban de otra manera, que si lo atacaban de otra manera, la defensa de River no hubiese tenido respuesta. Le costó mucho a González marcando punta izquierda. Tuvo recién en el final al chico Lucero que trabajó adelante. Te digo más, en algún momento yo decía, yo ponía a Lucero atrás y a González adelante, porque la velocidad también del delantero de Independiente lo tenía mal traer al número 3 de River. Y eso había que solucionarlo con un jugador que sea con mayor velocidad como Lucero. Sacó un buen resultado River de la noche. Lo mejor de River, resultado.
1: El título de Néstor San Martín tiene el más grande en Radio Web de Semana 50. Escuchaste las transmisiones en todo el país y, por supuesto, en todo el mundo, en la República Argentina, a través de nuestro canal de YouTube. Así nos escuchás y nos sentís. Más gente que se prende, más gente que nos escribe. Saludamos a todos ellos y a cada uno de los que nos están escribiendo en este momento. River, no puede ser. Esto dice Joe Pinedo en video. Abrazo grande al amigo Joe Pinedo en video, que nos escribe en nuestro canal de YouTube. Al 1159-436804. Nos escribís también al WhatsApp de la radio para darnos sus sensaciones, sus sentimientos de lo que fue el empate y de lo que fue el partido de River en el campeonato de Bogotá en Colombia, en la ida de un partido de la Supercopa que por momentos lo sufrí mucho, que lo pudo haber perdido tranquilamente River, sobre todo por la presencia de Nahuel Bustos, el argentino, el hombre de Talleres y de San Lorenzo de Almagro, que tuvo varias chances, entre ellas dos tiros, uno en el travesaño y otro en el palo. River pudo haberlo perdido, repito, pero sacó un empate, bien lo marcaba Néstor. Lo mejor del millonario, el resultado. Estamos esperando la palabra de algún protagonista, a ver si podemos tener alguno de los jugadores de River que hablen en esta noche colombiana, donde queremos saber las sensaciones de los protagonistas, de los que estuvieron en la cancha, y de un empate que bien lo marcabas a lo largo del desarrollo del juego, Néstor. Estuvo bien, más allá de que River, por momentos, con las complicaciones que tuvo en el armado del equipo, se pudo plantar, pudo tratar, por lo menos, sostener a la Independiente de Colombia, que venía de una llave muy holgada, contra Caracas, ganando 3-0, 2-0, tanto de visitante como de local, y por supuesto un equipo colombiano siempre es una complicación.
0: River tuvo como eje principal el haber contenido a Independiente, salvo en jugadas puntuales. Recién estaba contando, Independiente tuvo 4 situaciones muy claras, y una situación acompañada, un centro de esos que pasan por entre medio de toda la pierna. Pero 4 muy claras. Pablo Otamendi, dale.
1: Escuchamos a Nicolás Otamendi, capitán de River.
2: Un resultado positivo porque estamos fuera de trazo. El jugador de no tener arco cero. Entonces tenemos que llegar de la mejor manera. Así que nos prepararemos para bueno, para llegar bien.
3: Un punto importante con el transcurso del partido.
2: Sí, obviamente, lo importante de todo es no perder, fuera de casa, no recibimos goles, que es lo más importante, y nada, definir con casa, que tenemos que hacerlo todavía para poder avanzar el siguiente paso.
1: Bueno, así la palabra de Nicolás Otamendi, el capitán de River, que marcaba y así hincapié también en que la vuelta será en casa, en el Monumental, Néstor.
0: Así es, cuestiones que habrá que analizar. Por un lado, me dicen con información que, ahora voy a averiguar mejor, que todos los lesionados en River están para el domingo.
1: Buena noticia, gran noticia.
0: ¿Qué estoy diciendo? Acuña, estoy hablando de la vuelta de muchísimo de lo que estuvimos esperando, y eso le daría a River la posibilidad de tener para el domingo frente a Vélez un equipo competitivo, porque claramente tenés que hacer descansar a algunos. No podés jugar domingo, miércoles, domingo. Pese a que algunos ya descansaron hoy. Pero digo, el Almada, que vino a darnos todo el juego que nosotros necesitamos, no tuvo pretemporada. Todo esto que le digo, en el análisis de la mayoría de los hinchas, no pasa de largo. Hay que tomarlo en cuenta. El equipo que se va armando a medida de

0: se arma con una defensa prácticamente nueva. El equipo que participa de jugadores que no jugaron junto con otros jugadores. El equipo que juega hoy en otros puestos no fueron los de ellos. Ejemplo, Martínez Cuarta jugó marcando punta derecha, con 11 puestos.
1: Exacto.
0: El Chico González jugó de marcador de punta izquierda, con 11 puestos. Y algunos, claramente le falta fútbol y le falta entender, como a Rivero, entender, después de la cagada que se mandó, rechazó todo. Que no tiene que hacer jugadas por arriba de el nivel que le da. Que no tiene que salir todo jugando. No sé quién lo convenció de esto. Porque cuando vino a River, vino como un defensor sólido. Y hasta estaba para ir a la selección nacional. Alto, de buen cabezazo, gana de arriba, zurdo. ¿Sabe lo que valen los zurdos? Marcadores centrales sobre la izquierda. Desde ahí, como que se terminó agrandando y queriendo hacer más de lo que puede. No apareció Moreno en toda su magnitud. Alguien que quién sabe tendrá que tener descanso. No para nunca. Vera tuvo un buen partido en general, con dos o tres jugadas muy malas que hacen que todos digamos, che, ¿qué está haciendo Vera? Por otro lado, bien en el primer tiempo los delanteros, bien Correa, bien Borré, después se diluyó. Por eso digo, ojo, este es un equipo que no ha tenido pretemporada, que los que vinieron vienen también en el desfasaje ese de no estar lubricados. No todos tienen pretemporada, no todos no tienen pretemporada. Uno hizo una pretemporada en River, otro hizo una pretemporada en otro equipo, otro viene de vacaciones. ¿Entendés lo que planteo? ¿Qué es lo que quiero analizar con el hincha de River que está enojado? Que tiene por qué estar enojado. Pero este es un buen resultado, Cuando nosotros analizamos esto, yo le digo, mire, River va a estar bien, si lo consigue, dentro de un mes. Cuando los ponga todos en el mismo nivel. En los equipos no puede aparecer uno que esté 8 puntos físicamente, otro que esté 4, otro que esté 7, otro que esté 5, otro... No. Vamos a poner que están todos 6 puntos. Lo que no puede pasar es desfasaje. Porque, quién sabe, uno corre mucho y juega a un ritmo y otro juega a otro ritmo. Entonces tiene que estar todo parecido. Vuelvo a repetir, quién sabe, no 8 puntos todos. Y esto es lo que le está pasando a River. Es como un equipo de eso que ustedes arman los viernes, cuando juegan los periodistas y dicen, che, ¿quién viene? Y vino este hoy, el que juegue, viene el otro, ¿cómo jugamos? Así está pasando a River. No debería, claro que no debería. Claro que no debería. Que el trabajo que había que hacerse con la seriedad profesional que había que hacerse no se hizo, no se hizo. Lo pagó con crece River. Fuera de la Copa Argentina, 4 partidos jugados, 4 perdidos. Con el acompañamiento de Chiqui Tapia en cada uno de los partidos, con arbitrajes que lo acompañaron para que River no pudiese sacar más puntos. Pero claramente se pagó ese desorden. Bueno, si me decís por el juego, y hoy se pagó. Si me decís por el resultado, es un muy buen resultado. Porque River pudo manejar el partido. Pese a que Independiente tuvo 4 situaciones claras, no fueron 4 situaciones porque lo dominó constantemente. Fueron 4 situaciones porque River tuvo gravísimos problemas en el sector que nosotros sabíamos que iba a tener gravísimos problemas. En el de Rivero y González. Digo, con ningún volante delante de González. Que se acomodó algo la cuestión cuando Lucero pasó a ser ese volante. Que hasta tuvo River,

0: la única posibilidad en segundo tiempo que le dio Lucero llegando al fondo. Buen resultado de River, buen resultado para aprovechar cuando venga a jugar en el Estadio Monumental. Ganó el primer partido del año hace 3 días. Saca un empate de visitante en partido de Copa. Muchachos, no se quejen. ¿Se entiende lo que les digo? No se quejen. Esto está armándose. Me decís, San Martín, ¿no te gusta? No, yo fui muy crítico durante estos 2 meses. ¿Qué voy a seguir siendo crítico? Ahora quiero mirar para adelante. Quiero ver cuando Almada está al mismo nivel que todos, desde lo físico. Quiero ver cuando Correa está al mismo nivel que todos, desde lo físico. Quiero ver cómo se van acomodando un esquema defensivo que primero juega con algunos jugadores y después juega con otros totalmente distintos. Quiero ver cómo la mitad de la cancha termina teniendo Andrada acompañando a Moreno a Vera en el partido del domingo para hacer descansar a un Moreno que está necesitando descansar. Quiero ver cómo Freitas termina de lubricar por el sector derecho. Quiero ver cómo se acoplan en sociedades donde los dos estén bien, Almada y Correa, porque los dos te dan fútbol. Quiero ver cómo los dos pueden ser socios, pero a la vez acomodarse con alguno de los 9 que tiene River. Sea en algún momento la vuelta de Drusi, que ya estaría con el Alta. Sea en algún momento con el físico que le está faltando a Beltrán, que vino también sin hacer pretemporada. ¿Se entiende lo que digo? Después, el lunes que viene vamos a tener, o en la previa del domingo vamos a tener el estado de jugadores. ¿Quién hizo la pretemporada en River? ¿Quién no hizo pretemporada ninguna? ¿Quién hizo pretemporada en otro equipo? Esto es lo que yo le quiero plantear a la gente. Y después voy a analizar, porque el fútbol es de conjunto. Y porque el fútbol tiene diferentes variantes, aristas. Porque no es solamente este juega bien, este juega mal, este... Aparecen después los opinadores y dicen, este no podía jugar, este no puede jugar. Son opinadores de turno. Los equipos hacen hacer a los jugadores mejores. Los equipos hacen a los jugadores peores. Equipos que funcionan, aquellos equipos de Gallardo que funcionaban, sí, yo me entrenaba 1 mes, iba, jugaba y quedaba tranquilo y jugaba bien. Entonces, los equipos que están armados, no tengas dudas. En aquel equipo de Aymar, Saviola y Ángel, lo mismo. El que jugaba iba a jugar bien. Pues había un equipo estructurado, armado para jugar. Entonces, hoy River tiene que conseguir esto. Hasta que no lo consiga, el equipo que tenga funcionamiento, todos los resultados buenos que vengan, sirven, abracémoslo. Digo, como fueron muy malas las de los árbitros en estos 5 partidos que jugó River, 5 o 6, fue muy bueno el árbitro de hoy. Todas las chiquitas fueron para River. Falta de River no cobradas, falta a favor de River cobradas. Dudosas a favor de River. Así que no quejarse esta vez. A mí me gustaría que todos los arbitrajes sean justos, pero estamos en el medio de un espacio futbolístico donde todos son medio delincuentes. Y cuando vos estás, viste, vos estás el mismo que estás en casa, entre medio de este tipo que mataron a uno, ¿y qué vas a decir? Che, no, viste, vamos a ser todo bueno. No, agarrala que te viene buena, agarrala. En este caso, River la tiene que agarrar. Si es bueno con la Confederación Sudamericana, es bueno. El domingo juega un partido importante y el miércoles juega otro partido importante de vuelta. Todo parecería ser que River, de local, tiene que sacar un buen resultado contra Independiente. ¿sí? De Santa Fe. Eso le permitiría pasar de ronda. Ya es un logro. En un equipo que había perdido 4 partidos seguidos, no sabía cuál era el rumbo, ya es un logro. River ganó el domingo contra Argentino, el mejor equipo del fútbol argentino hasta el domingo. El domingo que viene juega contra el mejor equipo del fútbol argentino hasta este domingo, que es Vélez. Bueno, si consigue un buen resultado en el Monumental, y el Monumental empieza a ser uno de esos lugares que te dan triunfos constantes, bueno, muchachos, abracémoslo. Porque es lo que tenemos. Pese a que cualquiera me podría decir, pero gastamos 70 palos. Y antes de... Bueno, muchachos, se hicieron las cosas mal en el armado de lo que tenía que armarse. Ya pagamos lo que teníamos que pagar. Y vamos a seguir pagando hasta que dentro de un mes estén todos a nivel y el equipo, si se trabaja como se tiene que trabajar, consigue el funcionamiento necesario. Los jugadores están. Está faltando el trabajo.
1: Néstor San Martino, más de 3 décadas con River en el más grande. Lo que ha sido empate final entre el Millonario y el equipo de Independencia de Colombia, de Bogotá. Estamos esperando la palabra del técnico de River, de Eduardo Chacho Coudet. Mensajes que llegan al 1159-43-1804. Patricia Guante Saavedra a definir en casa con Acuña Montelidriusi. Zafamos y creo que acá le ganamos. Saludos, Carlos de Agronomía. Sirve el punto, nada más. River no juega a nada con Juguete, si lo tuvo desajusto. Estoy acá preparado para cuando hable el Chacho. El domingo nuevamente, guardia alta, con Herrera como árbitro, dice Patricia de Saavedra. El abrazo grande para Jorge de Corrientes, Corcho de Corrientes. Gran transmisión, amigos. Puntazo de visitante, más como veníamos. En la Copa tenés que ganar o empatar de visitante. Abrazo desde Corrientes, capital, Jorge. Que nos escriba a nuestro canal de YouTube y a toda la gente que se prende y que nos siga acompañando hasta estas largas horas de la noche, en este día miércoles, día ya laboral, por supuesto, día de semana, y con River jugando en Colombia ante el equipo de Independiente Santa Fe de Bogotá, que a priori le pareció una amenaza, el partido terminó 0-0. Si les parece, mis amigos, vamos a una tanda en la voz de nuestro locutor comercial y volvemos con el post partido y con la palabra de Chacho Coudet. Esperemos que hable el técnico de River en Colombia.
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1: Escuchamos la palabra del técnico de River. Escuchamos a Eduardo Chacho Coudet, que habla en conferencia de prensa.
3: Nos acomodamos de la manera que nosotros llevamos para teniendo que utilizar jugadores en posiciones que no están acostumbrados, pero tuvimos también un poco de suerte. No sufrimos un poco de tiempo en la parte defensiva, sobre todo porque prácticamente recambio. Zona. ¿Por qué? Hay jugadores que no podían llegar y bueno, y un bote, es un buen punto, vamos a casa. Mucha gente no.
4: Sí, sí.
3: River jugó como pudo, como quiso. Pudo. La si hubiese tenido disposición, seguramente no. La distribución hubiese sido otra. Aunque, bueno, hay 2.600 metros más y eso no, no cuesta a nosotros que no corremos. Y así que es un buen punto. Vamos al monumento y seguramente completos en cuanto al plantel. Y ahora podemos hacer el partido y regalar de esa fase a nuestra gente.
4: Chacho, estamos preparando que puedes hacer la vuelta. Más allá de eso, hoy hubo un montón de en el banco estaba allá. Eran todos pibes, solamente los que estaban adentro. En este contexto nacional, de visitante, a veces se juega lo que se puede. Es el hecho de tener tantos chicos también, de hacer pensar a veces los cambios, la posibilidad de saber a quién exponés en este contexto.
3: Sí, no es ideal, ¿no es cierto? Yo siempre digo que al momento donde los chicos nos van a ayudar, bueno, siempre en una estructura, ¿no? Todos estos partidos internacionales, ninguno ha jugado en la altura, que es un factor determinante, porque no, los que hemos jugado, por lo menos, lo que te pasa, ¿no es cierto? A nivel físico, no jugar, es que no te podés recuperar tan rápido. Eso, bueno, y si sacamos un punto, pues, a ver, hubiese estado un fútbol como el otro día, pero el contexto era este y la verdad que creo que todo hubiese confirmado el empate antes del partido por el todo, ¿cierto? Nosotros siempre queremos ganar cada partido, pero sobre todo entre las dificultades y la altura. Me parece que volvemos a casa bien.
4: Chacho, Leandro Baquila, para te quería consultarte en la vuelta, ¿cómo está la situación de la vuelta de Sebastián Piusi? Y también para la defensa, ¿cómo viene el torneo?
3: Sí, está jugando reserva porque sale después de mucho tiempo parado y bueno, ¿no? Y para el ritmo, para la parte física, no, no, no, cierto, pero todavía no sentimos que necesita ritmo y bueno, se lo va a dar el jugar, pero bueno, yo no me voy a adelantar, pero no, para la vuelta seguramente estará bien Montiel, bien Trepsi, así que vamos a llegar mucho más completo.
4: Chacho, Lucía Montañares, para todo por Río. Hubo un cruce con Rafa Borré, quería saber qué fue lo que pasó y si pudiste volver a hablar con él. Y después también preguntarte, ya de cara al partido de vuelta, desde el fútbol.
3: ¿Imaginás
4: otro partido?
3: Todos imaginamos otro partido. Volvemos a lo mismo, ¿no? Si es que te la tengo por el 2600 metros. Y después cruces, ¿no? Con los jugadores a veces te cruzas, pero eso no da importancia, no pasa nada. O sea, los conozco a todos y tenemos un nivel de la parte importante, muy bueno.
5: Más allá de que tuvieron que enfrentar la defensa, haciendo también que decía que la pelota,
3: volvemos, bueno, un poco tarde, viste la escalera y esa es la principal dificultad, sobre todo, te digo, acá de altura, una de las cosas también, la pelota se acelera, bueno, sí, obviamente empieza como partido jugado que hemos tratado de preparar el partido para jugar mucho más, pero bueno, después las dificultades que se presentan, ¿no? Y bueno, te vuelvo a repetir, un poco tarde que con lo mejor que teníamos a disposición. Y bueno, tuvimos que alternar la posición de alguna cosa, pero creo que todos coincidimos en que por la altura y por la dificultad es una punta.
6: Buenas noches. Buenas noches de todo el año 30, estamos en a esta hora. Pues usted espera que vuelva en la vuelta al cambio totalmente o mucho con respecto a lo de hoy, que pocas opciones como
3: hombre. 2600 de la altura. No, seguí con el. No, 2600 de altura. A mí me duele.
6: ¿Cómo ver el partido de vuelta y la necesidad que vimos?
3: Y sí, mucho más parecido al río que se vino el domingo pasado. Es decir, jugando en casa con nuestra gente, todo equipado y con mucho más fútbol. Buenas noches.
1: Ahí estaba, ¿no? Muy bien, ahí estaba. Buenas noches, Héctor. Era importante escuchar al técnico de River, Eduardo Chacho Coudet, que al último quedó uno picante, ¿no?
7: Sí, hizo muy hincapié en el tema de las 2.600 metros de la altura que juega, de cansancio de los jugadores. Yo podría decir también un equipo que los otros tienen la pelota, fundamentalmente porque le está faltando un trabajo, de mucha toque y participación y precisión, que depende mucho de las individualidades, como todos los equipos, ¿no? Porque ¿quién no depende de las individualidades? Solamente no dependés de las individualidades cuando el equipo está muy trabajado. Y hasta en los equipos muy trabajados, si vos cambiás a 4 o 5 jugadores, se nota. Y River cambió 4 o 5 jugadores. Porque hoy, digo, Rivero y González, dos jugadores que no venían jugando. Cambió varios jugadores. Digo, apareció Vera por adentro y apareció Andrada por afuera. Cuando Vera no estaba jugando y Andrada había jugado su segundo partido por adentro. Apareció Galván en lugar de Armada. Esos son cuatro cambios. Apareció Borré en lugar de Beltrán. Cinco cambios. Y si pones a Martínez cuarto, marcando punta derecha, seis cambios. Es un equipo que no tiene funcionamiento, que hace cambio. Hasta en los que tienen funcionamiento, que hace cambio, se hace notar. Vuelvo a repetir, no quiero ser complaciente. No hay ninguna razón para que yo sea complaciente. Fui muy crítico durante 2 meses y medio. Dije todo lo que tenía que decir, si lo tengo que decir, lo vuelvo a repetir 20 veces en función de lo que creo que había que hacer. No solamente lo digo acá. Tengo reuniones con directivos, con los que toman decisiones, con, y lo digo también. Así que no tengo ninguna cuestión para esconder en relación a lo que pienso. Ahora, ¿qué es lo que quiero? Y esto está para una salud mental de todos los riverplatenses. Dejemos de pensar para atrás. Dejemos de clavando puñales, muchachos. Empecemos a repensar. Dejemos de ser un punto en Copa. Siempre es importante cuando juega de vista. Tomemos esto. Es lo que nos gusta, ¿no? Queremos el equipo. ¿Saben cuántos equipos juegan muy bien de River? Saquemos la etapa de Gallardo. ¿Saben cuántos equipos juegan muy bien de River?
8: Sí.
7: Que iban de visitante y les costaba un montón. Si quieren, yo les cuento a uno de los mejores equipos de mi vida.
8: Sí.
7: Con Pedro González, JJ López, Luque, Alonso y Comiso Ortiz. Muchas veces lo he visto de visitante, costándole un montón.
8: Claramente.
0: las copas internacionales con pibes jugando en puestos que no son los de ellos, muchachos, cuesta. Claramente, si uno quiere ser crítico, se la agarra con González. Claramente se la agarra con Rivero. Ahora me decís, si en la previa vos no te das cuenta de esto, primero porque no escuchaste radio, o en la previa lo decíamos, River va a tener problemas acá, con Rivero y González. Era 2 más 2. Si yo potencio que adelante de Rivero y González no había un volante, así como apareció en el final Lucero. Bueno, si tendría que jugar Lucero, y no, porque es un pibe de división inferior de reserva, lo mandás a la hoguera si no juega a 2.600 metros, que le puede costar, porque nunca jugó en un equipo que no jugó, le puede costar. Ahora, claramente, si vos hubiese tenido otra clase de jugador, quién sabe, contenés mejor ese sector izquierdo. Donde, quiero marcar, Independiente tiene al jugador más veloz del ataque del equipo colombiano. Desde ahí planteo, este River tendrá que tratar de tener mucho cuidado en ese lugar, en la vuelta, pues después jugar al fútbol que River puede jugar, en el Estadio Monumental, juntando buenos pies. Ya no es Copa Libertadores de visitante, ya no es a 2.600 metros, ya es con tu gente, ya es con el empuje, ya es con el juego que te pueden dar esas ciudades que nosotros vimos, por lo menos en el partido anterior, donde Andrada, Almada y Correa de un muy buen primer tiempo. Si buscamos quiénes fueron las figuras, yo digo Correa del primer tiempo y también de todo el partido. No sé si vos viste alguno más.
8: Sí, a mí también. Yo creo que también dice que más firme, muy firme.
0: Otamendi en todo el partido. Sí. Fue muy bueno lo que ocurrió en el primer tiempo porque generó el poder tener la pelota bien adelante. River, el primer tiempo tuvo la pelota bien adelante. Eso hizo que los 2.600 metros no le costaran a nivel de la recuperación. ¿Qué te pasa en la altura? No sé si tuviste una vez. Bueno, yo tuve la posibilidad de estar en la altura varias veces, acompañando a River, ¿no? Jugando partidos. Alguna vez, no siempre lo cuento como anécdota, en Ecuador, llegamos al hotel de River, y me fui frente al hotel, había que cruzar dos avenidas, había un shopping, a comprarle dos camisetas a mis hijos. Sí, de los equipos de Ecuador. Piqué para... Tenía que... River salía con el micro, hacia el estadio, con él en una hora. Me voy a apurar a ver si cuando vuelvo me tiro a descansar un rato. Me apuré. Yo estaba bien físicamente, jugaba el fútbol. Aficionado, ¿no? Amigo. Fui, compré, volví, terminé en cama con vómitos, con dolor de cabeza que se rompió. Tuvo que venir el médico de River a darme un té de coca para acomodarme un poco la cuestión, porque no podía salir, no podía ir al estadio. ¿No? Digo, nada, no es esa altura, es menor altura, pero se hace sentir. En un equipo remendado como el que llamó River, muchachos, déjense de embromar, dejemos las críticas. Claramente se vio hasta en la pelota que no tenía las velocidades normales que tienen cuando se juega en un estadio de fútbol argentino, o cuando se juega en cualquier lugar que esté con una altura a nivel de mar que sea la normal para los argentinos. No será normal para los colombianos en este caso. Pero es lo que realmente dijo Codet de lo que vimos.
1: Sacó un empate bárbaro River, Néstor, San Martino. Estamos aquí en este postpartido. Sacó un empate bárbaro. Próximo fin de semana jugar contra Vélez en el Estadio Monumental. Próxima semana contra Independiente Santa Fe de Colombia. En el Monumental el partido de vuelta. Y estos dos partidos serán también importantes para el Millonario. Después tendrá que ir a Banfield en el Estadio Florencio Sola por el campeonato. Pero aquí se verá entonces a River que probablemente, si puede conseguir dos buenos resultados en casa contra Vélez y contra Santa Fe de Colombia, lo tendremos a River mejor ubicado en el campeonato, más cerca de la tabla anual y clasificado a la siguiente fase de la Copa Sudamericana. De los próximos rivales posibles, si River pasa a la Sudamericana, si es que River accede a los automáticos y elimina a Santa Fe, del otro lado están Vasco da Gama y Olimpia de Paraguay. Mañana cierra su llave. 0-0 empataron en Brasil, que tiene que jugar en Paraguay ahora.
0: Ay, mira vos, yo decía contra Vasco da Gama. Cagada, iba a decir. ¿Olimpia sacó un empate? ¿Tuviste la posibilidad de ver los partidos?
1: No mucho, no demasiado. En el poco tiempo que pude observarlo, parejo, bastante parejo. No me pareció la disparidad del equipo de Vasco da Gama, ni tampoco que Olimpia se haya hecho un gran partido. Pude observarlo. Así que veremos mañana cómo se da esa llave, si es que River, lógicamente, no va a acceder. Como decíamos, Néstor, la llave está ahí, entre Olimpia y Vasco da Gama.
0: Muy bien, a mí me gustaría más Olimpia, porque Vasco en Río de Janeiro siempre es Vasco.
1: Siempre,
0: pero
1: siempre.
0: Bueno, si claramente si Olimpia se pone empate.
1: Sí, Olimpia también está mejorando, está levantada en el último tiempo. También es un equipo siempre peligroso, prácticamente. Un brasileño y un paraguayo. El paraguayo.
0: Dijimos paraguayo.
1: Por más que sea Olimpia.
0: Le decimos a la gente de River que si después River pasa esa fase y Boca que juega con San Pablo pasa la fase de San Pablo,
1: hay clásico.
0: Pasan a jugar semifinales de la Copa Sudamericana River Boca.
1: Se define el Monumental. Se definiría el Monumental en el caso de que lo haga.
0: Ah, bien, muy bien. Muy bien.
1: Bueno, es importante también marcarlos.
0: Así es. Así es.
1: Vamos a la gente, que se prendió a nuestro canal de YouTube. Un abrazo grande para todos los que se mantuvieron y que por supuesto nos escucharon a esta altura de la noche. Le dimos y repasamos todos los mensajes. Mismo de Pino Figuero, de Cocho de Corrientes, de Cocho de la Vargas, de Ricardo Segundo Leiva y de Santo Peralta. Y todos se conectaron a nuestro Bocetina Radio también. ¿Qué nos escribió?
0: Todo San Justo, a Patricia Wall, que se va a definir en casa con Acuña, Montiel y Drusky, lo leímos,
1: sí. Sí.
0: Zafamos, creo que acá le ganamos. Saludos, Carlos de Verdomí.
1: Carlos de Verdomí, exactamente.
0: Bien, sirve punto nada más. River no juega nada con Codet, dice Gustavo Zafamos.
1: Sí.
0: Tenés más paciencia, Gustavo. Estoy acá preparado para cuando abre el chacho. El domingo nuevamente guardia alta con Herrera como árbitro. Vuelvo a repetir, Patricia. Para enganchar con nosotros, besito grande, Patri, que siempre está metido en River.
1: Un abrazo grande, para que en su casa, escuchando la radio, escuchando la web, escuchando la más grande.
0: Muy bien, el fin de semana, ya estamos.
1: Sí,
0: pues, oye, Patu River, no jugó de la mejor manera, consiguió un buen resultado, y esta vez, eso vale.
1: Néstor San Martino, el agradecimiento para todos los que estuvieron pendientes de la transmisión, para Martín San Martino del Armado, para Franco San Martino, para toda la banda siempre del más grande, para Tomás, en la operación técnica de la radio, siempre muy atento y por supuesto colaborando con cada uno de los detalles y con todo el equipo.
0: Estaba muy enojado con Santi. Son justas de Macedario. Nos vamos.
1: Nos fuimos.
0: No estamos, esto ha sido más grande. Más de 30 años, 32 años, representando el sentimiento de hincha de River. Busque lo positivo, matrona, busque lo positivo. Fue un buen punto. Vamos armando equipo. Se van recuperando los lesionados. Se van acomodando físicamente, que ellos cuando estaban tan bien. Vamos, River, dale. Vamos, salimos todos juntos de esto. Hasta el domingo que viene.

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0: Es la hora 1:24 minutos.
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3: Es la hora 2:52 minutos.
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Muchas gracias.

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1: Es la hora 3:19.
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0: Es la hora 5:39 minutos.
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0: Es un poco más lento, les voy a decir.
1: Un, dos, tres. Ella era una típica inocente.
2: Bueno, o sea, hagamos una cosa, sigamos el ritmo de él, loco. Dale. Hagan un ritmo. Bla, bla, bla, bla, bla. Bueno, loco, parece.
0: No lo doblen, no lo doblen.
2: Sin cinco, pa, muchachos.

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3: Es la hora 7:03.
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Muchas gracias.

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1: Es la hora 7:28 minutos.
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1: Esto que está pasando no nos pasa solo a nosotros, le está pasando a todo el pueblo de la Argentina. Esto es una política sistemática de reventar al pueblo, la verdad que es una tragedia. En el año 2023, el gobierno nacional de Milei desreguló la posibilidad de controlar las tarifas, haciéndole caso a las empresas que decían que no estaban ganando, lo que es mentira. Las empresas siempre ganan. A ver... nos están matando, literalmente. Tenemos gente de los barrios más pobres que les vinieron facturas de 1.700.000 pesos en una casita de cartón con techo de plástico. ¿Cómo se puede permitir esto? Es una locura, es un robo a mano armada. Y esto que nos pasa se está replicando en todos lados porque les está pasando a todos los argentinos de bien, que somos los que laburamos, los que nos jubilamos. Sacaron los remedios, sacaron la posibilidad de que el PAMI te atienda, hay que pedir un turno y te lo dan para la muerte del obispo. Entonces, ¿cuál es el objetivo general que hay? ¿Cuál es el plan? Es un plan de exterminio que está haciendo el gobierno nacional y es una lástima.

preguntar a un embajador de Estados Unidos que esté en Vaca Muerte, que diga que estamos decidiendo el futuro de Vaca Muerte de la Argentina. Es insoportable. Es algo que nos tiene que llenar de vergüenza y que nos tiene que llenar de repudio a este gobierno de mierda entregador, que se vio obstaculizado de sacar la ley de tierras, pero que permite que el embajador de un país extranjero se mueva en la Argentina como si ya fuéramos un protectorado, una colonia, o no sé, o el garage de Estados Unidos, ni siquiera un patio. Somos un garage mugriento, sucio. Y llegamos a este punto de tener al embajador de Estados Unidos en la Argentina diciendo abiertamente, públicamente, delante de periodistas, acá estamos decidiendo el futuro de Vaca Muerta y de la Argentina, sin que se le mueva un músculo de la cara. Pero a los que se nos tiene que mover los músculos de la cara es a nosotros, para echarlo patadas. ¿Qué corno tiene que hacer un tipo, un embajador de Estados Unidos? Claro, ¿qué carajo tiene que hacer un embajador de Estados Unidos? Nos lo preguntamos nosotros con nuestra mente no libertaria. Pero hay mucha gente, entre otros, todos los legisladores que cobraron guita, todos los que acabamos de enumerar, son responsables también de la recolonización de este país. Y digo recolonización porque cuando Macri llegó al gobierno, el FMI ya había levantado la oficina de la Argentina. No tenía nada que hacer el FMI acá. Y cuando Macri tomó esa deuda sin necesitarla, porque se podría haber arreglado perfectamente sin volver al FMI, fue claramente para generar esta situación de rehenes, de buscando que volviéramos a ser rehenes, porque Macri sabía perfectamente que cuando uno pide al Fondo Monetario es muy difícil que después te llegue un Néstor Kirchner, que se den las condiciones y que vuelva a pasar otra vez lo que tuvimos la suerte de vivir con Néstor, que fue cuando les pagó todo y les dijo, se van de acá. Eso fue libertad, esa es la libertad que queremos. Por esa libertad tenemos que seguir peleando.

periodista Hugo Alconadamón en La Nación soltó una bomba periodística que no se puede pasar. El gobierno de Javier Milei recaudó más de 1,5 billones de pesos del fideicomiso Cisvial, que se alimenta del impuesto a los combustibles, que por ley tiene como único destino construir y mantener rutas nacionales. Javier Milei recauda a través del impuesto al combustible, pero no está mandando o no está ejecutando las obras. Bueno, entonces se pregunta en La Nación, Hugo Alconadamón, ¿cuánto se usó realmente para obras? Apenas una cuarta parte. El resto, más de 1 billón de pesos, quedó parado en el Banco Nación, colocado en plazos fijos y títulos públicos, en este caso generando intereses, mientras las rutas del país se vienen a pique. Acá estamos observando una subejecución brutal del 73,8%. Con esa plata retenida se podrían haber intervenido entre 20.000 y 25.000 kilómetros de red vial, casi 2/3 de las rutas nacionales. Esto no es ajuste. Esto es desviar recursos con destino específico, retenerlos, ponerlos a rendir intereses y de paso usar parte de los giros como herramienta de presión política en el Congreso. Alconadamón lo documentó con balances, cuentas y pedidos de acceso a la información. No es invento, no hay nada que refutarle en este caso al señor Hugo Alconadamón. ¿Superávit a costa de las rutas y de las provincias, señor presidente? ¿Déficit cero con plata ajena, señor presidente? Mientras la plata rinde intereses, el asfalto se rompe y el costo lo pagan todos los argentinos, incluso con la vida.

0: teniendo en cuenta la altura, obviamente.
1: Sí, un papel determinante, ¿no es cierto?, lo de la altura. No es un dato menor. Sí, entiendo que cada uno juega donde vive, pero bueno, los 2.600 metros creo que lo sentimos todo. Así que, y después nos acomodamos de la manera que creíamos que mejor llegábamos para teniendo que utilizar jugadores en posiciones que no están acostumbrados, pero tuvimos también un poco de suerte de no sufrir ningún contratiempo en la parte defensiva, sobre todo porque no teníamos prácticamente recambio en esa zona. El porqué, ustedes saben, hay jugadores tocados que no podían llegar y bueno, y sí coincido con vos, es que es un buen punto, vamos a casa con nuestra gente, ¿no?
2: Chacho, acá.
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0: estamos, dale. Bueno, ¿qué tal? Buen día, ¿cómo les va? ¿Qué dicen? ¿Cómo andan? En eso estamos, 8 y 14. 14 minutos han pasado de las 8 en todo el ámbito de la República Argentina, a lo largo, a lo ancho, a lo corto, a lo escaso, en la República Argentina. No sé por qué dije escaso, no sé. 8 y 14, 8 y cuarto, 8 y cuarto de la mañana. En este 20 de agosto de 2026. Con un amplísimo espacio dedicado a las noticias. Hoy la carpeta está explotada. Explotada literalmente.
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0: Hay unos títulos. Desesperación en el gobierno, dice por ahí. Es un título de hace 10 horas. Venime con actualidad acá. Bueno, la producción de Es por acá a pleno. No se los dije, mire, soy Mario, el Negro Suárez. Se los invita gentilmente a que abran la puerta y no llamen, no golpeen. No gasten nudillos al pedo. Es por acá. Es por acá. Lo digo con ese énfasis porque no quiero ser menos que a Alfredo Sieres. Él arranca alegremente su jornada a las 10 de la mañana diciendo ¡Viva la patria! Dice. Y yo les digo, es por acá, es por acá.
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0: Hay títulos a patadas. Yo no tengo la culpa, ¿eh? A mí no me cargues la culpa. Serimedio es de ustedes. Don Fernando de las Mercedes Serimedio es de ustedes. Es el gestor de las fake news. Ellos tienen ahí un mega emprendimiento. El hombre maneja un mega emprendimiento. A tal punto que en la postura de sus cuatro abogados, porque quien no tiene la cola sucia no anda con cuatro abogados. Bueno, acá en el volcán 10 grados, che, la temperatura, ¿será así? ¿Está despejado? Eso sí, está despejadito. Está lindo el día por aquí, por la ciudad que está instalada en el corazón, es la perla de la Serranía Puntana. Lo leí a Tenenbaum esta mañana, dice Milei y Caputo arrastrándose por la confianza de la gente.
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0: Marcelo Longobardi dice, Donald Trump está totalmente de la cabeza.
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0: John Eicher dice, salió mal.

lo que me costó llegar a la página de la Ciudad Autónoma de Buenos Aires en cuanto al tiempo. Porque si no, le puedo decir a la gente allá cómo tiene que salir vestida. 10 grados centígrados la temperatura. Fresco pachomba. Porque digo esto, va a empezar, aparece el niño en escena. Y empieza a bajar un poco la temperatura, 10 grados la, lo dije, la escala mercurial es lo que marca, ¿no? Ahí en la gran ciudad. La máxima prevista para hoy, 18, dice acá. Bueno, enseguida acomodamos un poco las cosas, porque lo que hay que consignar en el día de la fecha, como uno desea trasladar las noticias, todo tiene que ver con la información. Haceme un clic, un vuelta de página, dale. Anda loco el chango hoy, digo el checo. Bueno, está operando técnicamente esta situación. Ya nos metemos en los títulos, por supuesto. El Chequito Sosa, ¿sí? Juanchi Sosa, dale. Hay mar de fondo en Buenos Aires hoy porque se van a acercar al Ministerio de Economía una gran cantidad de gente. Porque hay que consignar lo siguiente, 6 millones de personas están metidas hasta las manos con el endeudamiento, son morosos, están en mora, y esto obedece a una sincronización entre las políticas económicas del país y lo que pueden llevar adelante como economía a los hogares. Esta discordancia hace que haya más de 6 millones de personas endeudadas. Y entonces hay una marcha hoy al Ministerio de Economía. Las centrales obreras se movilizan en tal sentido contra el endeudamiento, digo bien, porque está la CTA, la CGT y la UTEP. A la hora 13 marchan al Ministerio de Economía. El 3% de Karina cada vez más complicado, piden que declare una mujer que dice tener grabaciones de Cerimedo. La diputada nacional Marcela Pagano pidió al juez Ariel Lijo que cite a declarar a Nadia Beller, quien asegura tener grabaciones de Fernando Cerimedo. Beller permanece internada tras el ataque sufrido en Bolivia. Su testimonio podría aportar elementos a la investigación.

Nadia Beller aseguró que está plenamente segura que Cerimedo tuvo algo que ver con el fallido atentado, ¿no? La justicia boliviana también investiga a Cerimedo por enriquecimiento ilícito. El gobierno, un título hablando de todo y para todos, y que tiene que ver con el RIGI, el gobierno autorizó la privatización del Belgrano Cargas por 50 años. Algo de la tragedia en Mendoza, porque murió la madre de las dos hermanas fallecidas en la ruta 60. También murió un árbitro en este mismo accidente. El gobierno adelanta la llegada del niño. ¿Cómo se prepara el país? Enseguida te lo cuento. Lionel Messi volvió a gritar su nuevo golazo en el empate del Inter Miami ante Filadelfia. Asistencia educativa en el ANSES o de ANSES. Fechas de cobro confirmadas y pautas de inscripción. River aguantó un partido chivo y trajo un empate de Bogotá. Recuerden que esto se define en el Monumental la semana que viene. Y usted lo va a vivir a través de la radio, por supuesto, de Radio Güemes, con todo el equipo del más grande. Atentos a eso. Indignante. Cumpleaños nazi. La foto de la torta con una esvástica y el gesto de un menor. Así vamos, Argentina. Debe cuidarse. Yanina Latorre dio detalles sobre la salud del papá de Tini Stoessel. Deberá cuidarse. Estado delicado. Crisis de consumo. Una conocida marca de indumentaria entró en concurso por una deuda de más de 7.000 millones. Un fuerte cruce entre Caudet y Santos Borré en el partido de River. Cerrá la cola, le dijo el técnico. Mega operativo contra la mafia de los celulares robados en Once. Clausuran una galería y varios locales. Papelón en el juicio por la muerte de Maradona. Los peritos médicos analizaron la historia clínica de Don Diego y no se dieron cuenta que no era de Diego.

Monte Oliva, estamos hablando de la ministra de Seguridad, confirmó que los suicidios, Diego, bien, en las fuerzas subieron un 30% y apuntó al endeudamiento de los efectivos. Hola, gobierno. La ministra de Seguridad reconoció que en 2025 hubo un 30% más de suicidios en las fuerzas de seguridad que en 2024. Se viene la peregrinación más grande del año, todo lo que necesitas saber para ir a Luján. Caiga quien caiga, el vice boliviano rompe el silencio y pone en jaque al presidente Paz por Cerimedo. El hermano de Adorni dice que por error puso un cero de más en su declaración jurada. El gobierno cedió en el Senado. Las sociedades automatizadas deberán tener responsables humanos. Se les puede enojar Peter Thiel, ¿no? Empresas sin empleados, sin controles y con ley extranjera. Otro proyecto de Sturzenegger que se cae. Una buena en ciencia, investigadores del CONICET crearon un test rápido y económico para detectar el dengue. Madrugó y aguantó y clasificó. Racing liquidó al campeón argentino Belgrano en 4 minutos y ya piensa en Boca o en Vélez. Milei se sumó a la coalición antiaborto de Donald Trump y Bolsonaro con la adhesión de Argentina al consenso de Ginebra

0: muy respetuoso. Simeone avaló los insultos de los hinchas a Julián, digo. Cincinnati, hablamos de tenis. Thiago Tirante no frena su sueño. Triunfazo de remontada ante Mensik y pase histórico a cuartos. Un bombazo en el deporte. Y hablamos de fútbol porque Juan Musso, a un paso del Napoli, el sorpresivo trueque entre gigantes de Europa.
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0: productoras predilectas. Estoy hablando de Kelly Kelly. Dice, acá 7 grados, está hablando de San Rafael Mendoza, máxima 21 para hoy. Hola, buenos días, muñeco.
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0: Varela se toma esas licencias.
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0: Me encanta.
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0: Algunos datos, y esto vinculado con una noticia que dábamos hace rato a propósito de este descubrimiento argentino de la ciencia argentina, la tan vituperada, maltratada y no bien considerada ciencia argentina por el gobierno argentino, por supuesto. Este test rápido para detectar el dengue, ¿no? Bueno, hoy es el Día Mundial del Mosquito, se conmemora cada 20 de agosto. Esta fecha recuerda el descubrimiento realizado en 1897 por el médico británico Sir Ronald Ross, quien probó que las hembras de los mosquitos transmiten la malaria a los seres humanos. El objetivo es concientizar sobre los peligros de las enfermedades que transmiten estos vectores.
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0: Este su hallazgo, digo, le valió el Premio Nobel de Medicina en 1902. Por supuesto que toda esta información es resorte de la enorme tarea que lleva adelante uno de mis mejores productores, estoy hablando de Alejandro Zacarías, el hombre, el Sirio Zacarías, que trabaja y mucho desde Quilmes. La malaria o el paludismo es el principal motor histórico de la efeméride sexta, ¿no? El dengue es un virus de gran impacto y en regiones, sobre todo tropicales y subtropicales. Después está Zika, chikungunya, así se dice, y fiebre amarilla, otras infecciones graves propagadas por estos insectos.

0: ¿Cuáles son los métodos claros de prevención? Eliminar criaderos, vaciar recipientes que acumulen agua estancada, el uso de barreras, colocar mosquiteros y usar ropa adecuada para que no te ataquen. Vieron que hay zonas en donde vos te bajás del auto y ¡tac!, se te viene una banda encima. Bueno, el uso de barreras ya lo dijimos, y la protección personal, aplicar repelentes contra insectos en forma regular.
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0: Hechos históricos y algunos nacimientos. Estamos hablando de 1820, un día como hoy. El ejército libertador zarpa por mar desde Chile rumbo a Perú al mando de José de San Martín.
1: Como

0: enseguida voy con las efemérides vinculadas con el santoral, ¿no? 11-28-640-009.
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0: Buen día, buen día. Buen día, me dicen desde... ¿Por qué desde Londres? No se haga la londinense, le digo a Mónica Brites. Jodeme que hay neblina. Y no me enteré, y claro, no ando por ahí. Qué lindo que es venir. Yo, en estos días voy a hablar con el intendente acá, con Ricardo Calegari. Digo, porque qué lindo es este municipio que él gestiona. Qué lindo que es venir desde San Luis, desde Potrero, desde Juana Coslay. Si querés venir por el camino de... Ay, ¿cómo se llama? Bueno, por la autopista que, bueno, une San Luis en forma casi directa a el volcán. Qué lindo que es venir al volcán, en su lugar. Que el gobierno haga campañas contra el dengue, claro que sí. Es muy importante. Hay algunos municipios que trabajan por motus propio, ¿no? Al gobierno le importa un bledo la gente que se las arregle, ya lo sabemos. Bueno, hay que articular estas cosas.

Hoy tenemos para ser dulce. Hoy vamos a hablar con España. Hoy vamos a hablar lo que pasó ayer en Bogotá, ¿sí? Con España, ¿sabes para qué? Para hablar con Nacho de Tito, a ver qué es lo que está pasando con Julián Álvarez, ¿no? Hoy vamos a hablar con Gastón Alberdi. Gastón Alberdi es uno de los que parió La Libertad Avanza con otro sentido, no con este. Por eso se fue a la miércoles de todo el cuadro político de Milei. Y hoy le apunta con munición gruesa. Entonces le quiero preguntar a Gastón Alberdi, ¿quién es Herimedo? ¿Quién es Herimedo?

0: Sí, señor, si usted, señora, digo,
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0: A un lugar que sea peronista quiere venir a vivir. Bueno, acá este lugar, sí, en serio, no lo voy a decir muy alto para que no se enteren del gobierno provincial. Para que no saquen, no bajen los la coparticipación para los municipios, che.
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0: Me mandan una foto desde Adrogué. ¿Qué lo parió? ¿Qué? ¿Cuánta niebla? ¿Cuánta neblina? Bueno. Por supuesto que sí, le digo a Nacho de Tito. Bueno, son las 8:37. Nos separan 23 minutos de la hora 9 en la Argentina. Y estoy respondiendo mensaje. Yo tengo que filmarme un día con todo esto que hago acá.
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0: Y eso que tengo una apoyadura. Una apoyatura.
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0: Extraordinaria de la producción. La única que no aparece es Lola. Duerme, después hincha las pelotas a la noche, te llama por teléfono.

0: Valeria me cuenta desde Mendoza, la temperatura 9 grados. Está soleado, qué lindo. Mañana estamos yendo para Mendoza, ¿eh? Mañana viajo para la capital de Mendoza. A laburar, ¿a qué voy a hacer? Yo no ando de joda, ¿eh? Se ría porque dije apoyadura. Bueno, ¿qué dice la máxima? A ver, no dice la máxima. Ah, 21 grados la máxima en Mendoza hoy. Mirá qué lindo, che. Laurita Varela. Uy, la foto que manda. ¿Eso desde el departamento suyo arriba? Che, yo estoy tranqui acá, mirá. El cielo es hermoso. Y allá una niebla de la hostia.
1: 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Y está escuchando.
0: Me parece genial. Estoy hablando con Nacho de Tito en Madrid. A Nacho de Tito lo tenemos en un rato, sí. Detrás de él viene San Martino con toda la información de lo que pasó en Bogotá. Quiero que me cuente qué pasó con el chacho que le dijo cerrá la cola.

uno detrás de otro. Se va el carpo y viene el Cuarteto de Nos. Pero así, sin escalas intermedias, ¿eh?

Fernando me manda esto, mirá. Venezuela se vacía, se van porque ya no alcanza para comer en Venezuela. No hay que olvidarse de lo que ha ido ocurriendo. No tan solo por el tema del terremoto y demás, ¿no? La cuestión ahí de un gobierno puesto por Donald Trump, que llegó con sus fuerzas armadas, se metió dentro de Venezuela, sacó al presidente y se lo llevó preso. Así de simple. No se olviden lo que pasó, no hace mucho tiempo. Y grita a la gente que vuelva a Maduro, ¿cómo es? El diario regional de Avellaneda y Lanús, La Calle, dice unidos y endeudados. Unidos y endeudados. La agrupación Endeudados Organizados convocó a la movilización para hoy a las 14 al Ministerio de Economía de la Nación. Ferraresi en el lanzamiento del Consejo Provincial de Economía del Conocimiento. Algunos títulos, ¿no?

Le agradezco enormemente la información a Cris La Paz. Cris La Paz es el vocero de Evo. Ayer tuvimos una charla a propósito de la intención de la producción de hablar con Evo Morales. Y esto se viene prontito, ¿eh? Ojalá podamos concretarlo. Lo que pasa es que hoy justamente tenía un programa en radio Causachum. Causachum. Causachum Coca desde temprano, así que un abrazo.

El paquete es música, es extraordinario. Se me va a explotar la compu, te lo digo así, es mucho. Me parece que hay que bajarlo por partes. Gracias, Lucy. Lucy, ah, no. Ah, y estoy en otro grupo, el de Century Radio, que lo parió.

¿Saben que en un día como hoy, en 1976, ocurre la masacre de Fátima, un crimen de lesa humanidad perpetrado por la última dictadura cívico-militar en la provincia de Buenos Aires? Y el 20 de agosto se celebra a San Bernardo de Claraval, abad y doctor de la iglesia, quien además es patrono de la provincia de Salta en la Argentina. Hoy es San Samuel. Abrazo a mi nieto Sammy. No hay que decirle Sammy, hay que decirle Samuel. San Samuel, se lo digo a Marcial Holguín, que me está mirando con ojos de no entender. Hoy préndale una vela a San Samuel. Es profeta y juez de Israel. De aquel Israel, no de este Israel de ahora, ¿no? Bueno, Santa María de Matías es hoy también virgen y fundadora de las adoratrices de la preciosísima sangre. Esta terminología es linda para enredarse la lengua, ¿no? Cuesta muchísimo. Bueno, ¿qué más? ¿Por qué me pones el otro tema? Dale. San Filiberto de Noirmoutier. San Filiberto de Noirmoutier. Tomá. Abad y fundador de monasterios. ¿Por qué no lo ponen directamente así? San Filiberto de Monasterios. San Cristóbal de Córdoba. Y San Leo Vigildo. En cualquier momento abandono esto, ¿eh? Reitero, San Cristóbal de Córdoba y San Leo Vigildo.

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0: con muy poco la verdad. 47 minutos han pasado de la hora 8 en la Argentina. A mí me gusta mucho hablar con Gastón Alberdi por varias razones varias. Tipo que no tiene filtro. Y da gusto hablar con personajes así, o personas así. Además lleva adelante un laburo de periodismo. Además, vieron que hace un rato yo lo presenté de alguna manera como diciendo, este es uno de los hombres que parió La Libertad Avanza, con un sentido obviamente distinto al que tiene ahora, razón por la cual se tomó el palo de ese lugar y dijo, a otra cosa mariposa, me voy por el mundo con otra, con otro sentido. Gastón, ¿cómo te va? Qué gusto saludarte. El Negro Suárez por acá.
1: Hola, Negrito, hermano. ¿Cómo te va? Muy buenos días.
0: Muy buenos días. Bueno, se me ocurre preguntarte de entrada, ¿quién es Cerimedo? Que se armó todo este despelote para vos, ¿no?
1: Bueno, Fernando Cerimedo, un tachero de Mar del Plata,
0: sí,
1: que cuando fallece su madre, hereda un departamento y se lo vende a dos personas distintas, de las cuales recibe un adelanto. Estas personas van a ver al departamento y se encuentran ahí de manera casual. Entonces se dan cuenta que habían sido estafadas en su patrimonio, van y acuden a la comisaría, a la Policía Federal Argentina Mar del Plata, y hacen la denuncia. A este tipo lo agarran en la frontera casi con Brasil y lo meten en cana. Le dan una condena provisoria de 2 años, pero él arregla, regresa los adelantos y se va a Brasil. Y empieza a trabajar con el hijo de Bolsonaro en la campaña con bots y controls.
0: Sí.
1: ¿No? Y participa del golpe de Estado al compañero y amigo Lula da Silva, conjuntamente con otros 20 personajes, los cuales cuando está por asumir Lula, el juez de Morales emite una orden de detención, pero estos se profugan, vienen acá a la Argentina, Interpol le da ficha roja, pero la Policía Federal Argentina obviamente hace caso omiso hasta el día de hoy.
0: Mira,
1: por la protección que le da nuestro gobierno nacional, ¿no? Es decir, les dan asilo político a estos 20, más este muchacho.
0: Sí.
1: Bueno, acá hace exactamente lo mismo con las redes sociales, acosa todo pensamiento divergente o uniforme con el presidente. Inclusive yo fui un perseguido político juntamente él, con el Gordo Dan, con toda la CIDE, con Lidia Lemoine.
0: Sí.
1: ¿No? Bueno, luego sigue trabajando, se va a Bolivia, pasan estos sucesos, pero el entramado real es que hay un tal Bennett del Consejo Conservador, está también Frank Holder, el delegado americano de la CIA acá en la Argentina.
0: Sí.
1: Está Leonardo Scaturice, Leonardo Scaturice, un ex CIDE, el dueño de la empresa de esta Flybondi, que ha cargado a toda la plantilla de personal, ¿no? Que inclusive le mandaron a la Policía de Seguridad Aeroportuaria,
0: sí,
1: ¿no? Para reprimirlo. Así que es un entramado realmente de servicio de inteligencia, mafioso, ¿sí? Que, digamos, que está laburando para sus conveniencias. Inclusive este Bennett, este americano también lobista, fue acusado por el gobierno de Qatar en el año 2024, por ingresar a gente de la CIA para hacer negocios en el estado de Qatar, ¿no? Es decir, ellos lo que están haciendo es una política extractivista con agentes de inteligencia.
0: Gastón, ¿la CIA tiene tanta influencia en estos espacios como para que estos personajes se muevan tan impunemente?
1: Definitivamente, el armado de tres potencias extranjeras que están extrayendo nuestros recursos a mansalva. Uno es la Unión Americana, le hace a los Estados Unidos, el otro el Reino de la Gran Bretaña, usurpador de nuestro territorio nacional, de nuestras Islas Malvinas, y por último el Estado genocida y terrorista de Israel.
0: Mientras tanto la gente acá lo padece y muy mal. La gran pregunta es, ¿qué puede llegar a pasar desde tu óptica y teniendo en cuenta toda la data que normalmente manejas? Porque el gobierno está inquieto dado que no le dan los números desde las compulsas con la gente. Se le está moviendo la gente mucho en la calle. No le están saliendo de manera o como quieren las leyes en el Congreso. ¿Están nerviosos de verdad? ¿Van a actuar de manera más profunda? ¿Van a apretar más a la gente desde el punto de vista económico? ¿Qué te parece que va a pasar?
1: Mira, lo que me parece es que una señorita, una Julieta de la CIDE, en nombre de Lourdes Belén Arrieta, Sí. Pasó más de 20 maletas, siendo azafata de este personaje, Leonardo Scaturice, por Flybondi. Todas esas maletas repletas de dólares que fueron a parar a La Pampa con el Rambo gay que se llama Javier Catoni. ¿Sí? Reitero, Javier Catoni, ¿sí? De la banda gay de los Monos Látex, la cual integra el señor presidente, Santiago Caputo, el Gordo Dan, Leonardo Scaturice, Frank Holder. ¿Qué va a pasar? Ya es el cuarto intento. El quinto intento del capitalismo extremo por llevarse a nuestros recursos, sí. Y el cuarto grado de ajuste ya, de aumento de tarifas, de privatización de empresas, sí. Es decir, ya la Argentina nada más.
0: A Cerimedo le encontraron en la casa un palo yanqui y una mochila llena de guita. ¿Esto es real?
1: Sí, es real. Te quiero comentar que esta chica, Lourdes Belén Arrieta, la azafata de Flybondi,
0: sí.
1: Julieta de la CIDE, que la mandó Scaturice, la novia de Martín Alexis Menem. ¿Sí? Si todo está entramado, se hace agarrándote los huevos por parte de Julieta de inteligencia.
0: Mira, ¿vos tenés miedo? ¿Vos dijiste en algún momento?
1: No, ninguno, hermano. ¿Sabes por qué no tengo miedo? Porque de mis 4 años me enseñaron que tengo discernimiento. Desde los 18 tengo plena decisión sobre mis actos, y sé que cuando uno nace, muere. Así que cuando sea la voluntad de mi Señor, que me llegue.
0: Ahora, en algún momento has puesto en relieve que cualquier cosa que te pase es responsabilidad del gobierno.
1: Directamente de Javier Milei, de su hermana Karina Milei.
0: Ahora aparece en escena este contacto directo que ha tenido la mujer que tenía aquí, Cerimedo, con Andis. Allí aparece, sí, también una acusación directa hacia la hermana del presidente, hacia Karina Milei. ¿Qué tenés para decir de esto?
1: Bueno, tengo para decir que hace más de un año yo me presenté en La Rioja Capital para hacer una denuncia por un defalco de más de 2.270 millones de pesos, sí, en 4 provincias, las cuales están la provincia hermana de La Rioja, Córdoba, Santiago del Estero, y otra que no recuerdo ahora, donde aparecen facturas con una triangulación espuria de nuestros recursos entre la ANDI, el PAMI, proveedores privados, todos amigos, los primos hermanos Menem, de Martín Alexis y del Lule, ¿sí? Beneficiándose con los recursos de los jubilados, los discapacitados, los pensionados, ¿no? Realmente esto es de terror, ¿no? Lo de Spagnolo. Spagnolo estaba debajo mío en la lista para candidato a diputado nacional en 2020. Entonces, imagínate, a este tipo lo pusieron en la ANDI, a mí me hubieran puesto de ministro del Interior.
0: Ah, claro.
1: Lo que sucede es que lo que nos diferencia es que somos personas honestas, ¿no? Y que nos vamos a dormir con la conciencia tranquila.
0: ¿Spagnolo va a hablar algún día?
1: Y mira, Spagnolo está amenazado por todos lados, ¿no? Es decir, la impresión es que su vida corre riesgo. No hay ningún problema con el 5% habitual que se llevan los Menem, esto ya es consuetudinario, sino que el hambre, la voracidad de la hermana, la tortera, es llevarse un 3% más.
0: Se me ocurre preguntarte, estamos hablando con Gastón Alberdi, y se me ocurre preguntarte, Gastón, ¿qué pensás de que va a pasar hasta que lleguen las elecciones? ¿Habrá un cambio? ¿Estará el pueblo consciente, desde tu criterio, de que amerita un cambio antes que se terminen de llevar todo?
1: Mira, este ser psiquiátrico y maléfico con un mal gobierno, el presidente más honesto del mundo, estuvo recluido 10 días dentro de la residencia en Olivos.
0: No estuvo escribiendo un libro, ¿no?
1: No, porque todos esos libros se los hizo Diego Giacomini y tuvo la gentileza de nombrarlo nada más para que se llevara algunas regalías para comprarle las croquetas al Conan, al perro muerto, ¿no? Okay. Yo creo que esto va a explotar por los aires. Lo que sé es que el nivel de maduración no es el mismo en una línea de todos los argentinos. Es decir, hacen falta comunicadores como vos y como yo que despertemos las conciencias de todas y de todos.
0: En algún momento me dijiste la opción es Kicillof. ¿Seguís pensando lo mismo?
1: Sí, pero no siento que tenga la voluntad o la gentileza de hacer una convocatoria amplia hasta el día de hoy, ¿no? Es decir, habemos otros actores, pero bueno, él se lo perderá, ¿no? Es decir, también hay gobernadores que están destacando a pesar del ahorcamiento presupuestal, como es el gobernador constitucional en segundo mandato, digamos, quintela, ¿no? Es decir, hay gobernadores que son gente buena, que está siempre en la proximidad. Así que veremos a ver qué sucede, ¿no? Esperemos que Carly Bianco y que lo que el Cuervo Larroque tengan la gentileza y la chispa de accionarlo a Axel en ese sentido.
0: Andás trabajando y mucho en la radio de Delía, ¿no?
1: Sí, es una invitación que me hace Luis, que yo le agradezco eternamente. Él me rescató de lo agnóstico, digamos. Es decir, la plancha que me había puesto el gobierno federal era absoluta, sí. No podía salir por ningún medio, y ahora hasta me están abriendo las puertas es un medio como Crónica, ¿no?
0: Hay que darle mucho valor a todos aquellos espacios que abren la puerta de alguien que viene a decir cosas, ¿no? Y esto tiene un sustento, ¿no? Ideológico, por cierto, pero hay que darle valor. Gastón, como siempre, muchas gracias, sí, por tu testimonio, ¿eh?
1: Muchas gracias a vos. Comentarte que Diego Brancatelli y que otros comunicadores de C5N me pidieron una disculpa por no salir en ese medio, porque tienen pauta, obviamente, la Secretaría General de la Presidencia, y estoy vedado por ahí. Muchísimas gracias, Negrito.
0: A vos un abrazo grande, gracias.
1: Hasta luego.
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0: Bueno, ahí estábamos charlando con Gastón Alberdi, siempre picante, no anda con vueltas, ¿eh? Y la verdad que dice cosas que en ningún lado se atreven, tampoco en C5N, ¿no?

0: no se vayan. Juanchi y Sosa nos meten la pausa, pero volvemos enseguida. Es por acá, dale.
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0: 9:05 de la mañana, 5 minutos han pasado de la hora 9 en la Argentina, estamos en Es por Acá, desde Radio Güemes, por supuesto, en la capital federal, AM1050, el dial que te invita a pensar, desde 94.9, ya lo dijimos, en Century Radio Córdoba, ¿sí? 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
1: Hola, buenos días.
0: Buen día.
1: ¿Es por acá?
0: Claro,
1: bueno,
0: por acá.
1: Les cuento. Esto es Cava. No se ve nada. Está bien, yo estoy en un piso alto, no veo los edificios de enfrente. Visibilidad cero.
0: Wow.
1: Así es que está peligrosísimo estar en la calle. Quería que vieras la foto, nada más. Bueno, que tengas buen día, Mario.
0: Beso. Dale, grande, chao. Beso grande. El saludo de todos los días para mi dulcecita, para Dulce de mi corazón, ¿sí? Dulce está por irse al colegio. ¿Está lista? ¿Desayunó? Beso grande, Yeyo, acá, vamos.

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0: Muy bien, 10 minutos de las 9 de la mañana en la Argentina. Le voy a preguntar a Nacho de Tito qué hora es en Madrid, por supuesto. Nacho, qué gusto saludarte. El Negro Suárez por acá. ¿Cómo estás? ¿Qué decís? ¿Qué contás?
1: ¿Qué haces, Negro? ¿Todo bien por acá? Y 10
0: grados. A ver, se entrecortó, repitamos.
1: Que todo bien por acá, 2 y 10 de la tarde en Madrid y en el resto de España, salvo en Islas Canarias.
0: Bueno, ¿y cómo está el tiempo que los ha tenido al cachetazo en los últimos tiempos, sobre todo esa franja de Europa?
1: Bien, con mucho calor, obviamente, mucho incendio. Justo el fin de semana hice una escapada familiar y llovió, así que bueno, esa es la suerte que nos persigue los hinchas de San Lorenzo últimamente.
0: ¿Viniste a la Argentina?
1: No, estuve en España, pero hice una escapada de fin de semana pueblo que llovió sábado y domingo.
0: ¿A qué lugar fuiste?
1: Se llama La Herencia, está a unos 150 kilómetros de Madrid, por ahí. Ajá.
0: Es un lugar más cercano al Mediterráneo o para adentro de España.
1: Para el centro, más yendo un poquito para el sur.
0: Bien. Bueno, novedades. Digo, te contacté por varias razones, seguramente para hablar y mucho de San Lorenzo. Por el momento, cuando lo eligen a Pipo Grosito, digo, me acordé de vos.
1: Sí.
0: ¿Y seguís pensando lo mismo, digo?
1: Sí, me acuerdo cuando cuando hablamos de Grosito, que me dijiste qué opinás, a mí no me gustaba, y cada vez que abre la boca y cada planteo que hace, me da mentalmente, ¿no? Porque me encantaría estar equivocado.
0: Sí.
1: Pero cada vez que habla de la situación institucional del club, casi que le tira el bardo a la gente, que me parece completamente equivocado. Después los planteos tácticos, hace un 4-4-2, lo cambia a 4-2-3-1 para ganar, y luego el siguiente partido otra vez 4-4-2, o contra Huracán poniendo 5 defensores cuando no lo había practicado.
0: Sí.
1: Decisiones inentendibles, la verdad, de Gorosito hasta ahora.
0: Y se me ocurre preguntarte si no es un atenuante importante para la situación actual y para llevar adelante un equipo con una institución o con un respaldo, poco favorable. Y no es agarrar un fierro caliente San Lorenzo, digo, a título de un poco ser condescendiente con la actitud de Pipo.
1: Sí, yo entiendo que San Lorenzo hoy en día es un fierro caliente, pero él durante 20 años dijo que quería volver, y ahora que volvió, lo único que dice es que le pagan poco, que él está acá para apoyar, para ayudar.
0: Sí.
1: La verdad, se lo contrató para trabajar y para ganar partidos, y él siente que no está a la altura y solo vino a ayudar, le da un paso al costado. San Lorenzo es un club muy grande, y hay que recordarle a Grosito que él solo, porque San Lorenzo está muy mal, San Lorenzo estuviese bien, contrataría otro tipo de entrenadores.
0: ¿Hay que pensar en un futuro más bien lejano para que se acomoden las cosas?
1: Y la verdad, yo creo que sí. La verdad, no veo cercano el hecho de salir adelante, más que nada por la situación económica del club. Uno tiene un pasivo corriente muy alto y un activo corriente muy bajo. Entonces, no hay forma de pagar la deuda rápido sin estirar la deuda a varios años, me parece a mí, o llamar a una convocatoria de acreedores. Y la verdad, tampoco veo un plantel tan fuerte como para decir, bueno, con 2-3 ventas lo acomodamos. San Lorenzo, lamentablemente, en inferiores no tiene tanto material, y los jugadores que tiene más grandes, muchos no son patrimonio de San Lorenzo y otros tan grandes, con lo cual es una situación bastante complicada. Uh-huh. Si no empiezan a salir chicos de inferiores, voy a decir, bueno, hago caja con estos chicos y empiezo a pagar la deuda.
0: ¿Qué te parece que habría que hacer como para acomodar un poquito las cargas en esta transición que da la sensación va a ser extensa, pero me parece que no hay otra manera que atravesarla?
1: Para mí lo principal debería ser una convocatoria de acreedores, que la gente que le pide dinero a San Lorenzo tenga documentos que diga que San Lorenzo le dé plata. En el último balance, por ejemplo, aprobado, que es el del 23-24, un papelón, hay una deuda por 3 millones de dólares que no tiene documentación respaldatoria. Y estamos hablando de una, imagínate la cantidad que debe haber sin respaldar o sin documentos válidos, que la verdad habría que analizarlas y ver la deuda real de San Lorenzo, además de todos los juicios que tienen contra el club y todas las resoluciones que están saliendo. Hay que revisar todo de raíz. San Lorenzo tiene un problema estructural, político, económico muy grande.
0: Bueno, y futbolísticamente ni hablar, porque lo institucional es gravísimo, pero ¿cómo le encontrás la vuelta? No tiene grandes jugadores, no tiene posibilidades de adquisiciones. Es muy difícil el panorama. Bueno, San Lorenzo está donde está. Para colmo perdió el clásico. Digo, ¿cuál es la expectativa que vos tenés?
1: Sí, o sea, lo deportivo siempre va atado directamente a lo institucional. Si vos haces desastre tras desastre económico institucionalmente, no esperes que no, o clasificar a Copa Libertadores todos los años. La realidad es que Francisco tiene que arreglar todo de raíz, tiene que buscar a las inferiores, tiene que dejar de traer jugadores caros que no están a la altura del club. Hoy en San Lorenzo tiene a Erazo, Altamirano, Guzmán Corujo, Cardillo, todos jugadores que fueron refuerzos que no están a la altura del club y ni siquiera a la altura de los jugadores de inferiores. Sí. Entonces, para ese tipo de incorporación y ese tipo de gasto, dejá a los chicos del club y no te metas en una deuda que después no vas a poder pagar. La verdad que San Lorenzo está muy mal y la única forma es también agudizar el ingenio a la hora de contratar. Yo veo clubes que contratan jugadores de segunda división o de clubes chicos y los pueden explotar un poco. Acá San Lorenzo no tiene inventiva, siempre trae o jugadores libres que no juegan en otro club, o te trae un ex jugador de San Lorenzo. Nunca nadie piensa, bueno, traigo esto y lo puedo meter a futuro. San Lorenzo en los últimos 10 años contrató jugadores por 25 millones de dólares que luego todos fueron libres.
0: Sí, sí.
1: Entonces ahí es una parte del problema. Si vos pagaste 5 millones, pagaste el contrato y lo dejaste libre, es todo pérdida, son pérdidas de 40, 50 millones de dólares, no hay club que sobreviva a eso.
0: Una de las cosas que a mí me llamó poderosamente la atención es algo que has manifestado en el trámite de esta entrevista y es el hecho de algunos dirigentes o exdirigentes que han intentado cobrar deudas o intentan cobrar deudas que no están documentadas. Es una cosa de locos, es una cosa de locos. Sí. Nacho, estamos saliendo por un canal de YouTube en este momento, ¿no?
1: No ahora no estoy en vivo, pero sí tengo mi canal de YouTube, es Ignacio de Tito con doble T la segunda vez. Sí. Ahí obviamente hablo de San Lorenzo únicamente, de situación financiera, previa de partido. No hago reacción en vivo porque no me gusta, además no soy mucho de hablar en los partidos. Hago la reacción al día siguiente, ya más tranquilo, más sencillo, para no decir alguna barbaridad.
0: Bueno, un clic, un vuelta de página para hablar de un segundo tema que por ser segundo no es secundario y no tiene y tiene mucha importancia para nosotros los argentinos y en particular para la gente de River. Saber qué está pasando con Julián Álvarez a propósito de esta divergencia con la institución colchonera y la intención de emigrar. ¿Qué está? ¿Los hinchas lo chiflaron? ¿Le dijeron cosas? ¿Qué pasó con eso?
1: Sí, los hinchas no están nada contentos con la actitud de Julián Álvarez y es completamente entendible. Acá yo traté de pararme una postura lo más media posible, pero la realidad es que si hacia San Lorenzo le hicieran eso, yo estaría igual que los clubes Atlético de Madrid. Recordemos que Julián Álvarez fue contratado hace 2 años, el segundo fichaje más caro en la historia del Atlético de Madrid, casi 100 millones de dólares gastados.
0: Mira.
1: Para que en 2 años yo diga yo no quiero jugar más en este equipo, cuando firmó contrato por 6 años. La verdad que es una actitud bastante de muchos jugadores, no es exclusivo de Álvarez, de exclusivo de jugadores argentinos, no hablo de jugadores en general, que firman un contrato y después no lo quieren honrar. O pones una cláusula de salida que te deja satisfecho, o firmás por menos años, pero esta cosa de yo juego donde quiero y que los clubes no tengan poder de decisión me parece una vergüenza. Un club hizo un gasto enorme para contratarte, gastó 75 millones de dólares más 20 variables, para que vos formes parte de un equipo y firmaste por 6 años, por 2 años te plantaste y te querés ir. Me parece una actitud lamentable. Y de última, si hay algo que le fallaron a Julián Álvarez, que salga con Atlético de Madrid me prometió esto y otro y no me cumplió en nada. Entonces ahora pide la transferencia y ahí es mucho más entendible. El tema es que Julián lo único que me dijo es que lo cumplido, me quiero ir al otro lado, y eso obviamente en el hincha va a caer mal.
0: Claro. Y el candidatazo es Barcelona, pondrá la guita, digo, y por otra parte los directivos del Atlético ¿van a estar conformes si recuperan la plata que invirtieron y con eso estará bien?
1: No, piden más. Obviamente, si ellos gastaron casi 100 millones de euros, van a pedir al menos 120, 125. Sí. Porque pensá que en el medio a Julián se le pagó un muy buen sueldo. Entonces, si lo vendés a 100, perdiste plata.
0: Claro.
1: Así que va a buscar una transferencia más grande. Y yo no creo que lo quiera vender a Barcelona. Si lo puede vender al exterior, mucho mejor. Pero Julián dejó claro que solo quiere jugar a Barcelona. Entonces, es otro problema del jugador, que encima se pone así para irse, solo quiere un club que es un rival directo de Atlético de Madrid por los títulos. La verdad que claro. Es bastante raro lo que está pasando.
0: ¿Tiene que ver el representante o es una decisión exclusiva del jugador?
1: Acá se habla, todo el mundo dice que también es fogoneado por el representante, pero al fin y al cabo, el que juega es el jugador, el que habla es el jugador. Sí. Y él, si quisiera quedar en Atlético, diría, mira, yo quiero quedar acá, no tengo ningún problema en esperar una transferencia, lo que sea, pero la verdad que lo que se escuchó de Julián es que para él es un ciclo cumplido y se quiere ir. Y el que firmó el contrato por 6 años fue él. Entiendo si 4 años, le quedan 2 de contrato, y le decís al Atlético, che, miren que... así que si me quieren meter por una plata es ahora, sí, porque si el año que viene con un año de contrato valgo menos y el otro quedó libre, pero van 2 años y 6 de contrato, es muy poco.
0: Estamos hablando con Nacho de Tito, periodista desde España, que nos cuenta lo que está pasando con Julián. Y la última, Nacho, para liberarte, se me ocurre preguntarte si no se desata este conflicto de manera acordable, ¿qué va a pasar con Julián? Porque Simeone en algún modo se está poniendo del lado de la gente o del lado de la institución, obviamente.
1: Sí, también lo protegió un poco al no ponerlo, ¿no? Porque podría haberlo puesto y que la gente lo pueda chiflar en la cancha y cosas así. Yo creo que Simeone, hasta que no se cierre el mercado de pases, no va a tomar una decisión, no lo va a hacer jugar. Sí. Luego, si cierra el mercado de pases y sigue jugando, es un activo del Atlético de Madrid y lo tiene que usar porque es el mejor jugador del equipo. Claro. La verdad que no puedes tener un tipo que te está dando 100 millones de dólares y tiene el mejor sueldo del plantel en el banco de suplentes. Lo tenés que usar y tendrá que buscar una forma de conciliarse con la gente y si no, tendrá que hacer plata lo más rápido posible porque no creo que quieran colgar a Julián Álvarez 4 años de contrato, aunque al Atlético de Madrid se le puede ocurrir algo así.
0: Nacho, ¿y cuándo cierra el libro de pases en Europa o en España en particular?
1: Ahora, a fin de mes, el 31 de agosto a las 12 de la noche.
0: No falta mucho.
1: No, nos falta muy poquito, así que si hay que encontrar el equipo, ya sea el Barcelona u otro, tiene que ser en los próximos 11.
0: ¿Y el torneo ya está, se está jugando, pregunto?
1: Sí, ya debutó el Atlético de Madrid, el día le ganó el Málaga 2-0, está disputando la primera fecha. Sí. Todavía los que tuvieron muchos jugadores involucrados en el Mundial y llegaron lejos en los torneos, arrancan un poquito más tarde, pero ya está en plena disputa.
0: ¿Y no convendrá que de visitante empiece al menos a jugar o a ponerlo?
1: No creo que sea lo que piense. Más que nada, pues si el Chulo no lo está poniendo, imagino que también sabe que se puede ir, entonces son mejor armar el equipo sin Julián, ¿no?
0: ¿Cuál es cómo puede rendir el equipo? Sí. ¿Y cuál es el otro delantero que tiene en reemplazo de Julián? ¿Cuál sería el segundo? La opción B.
1: O sea, para decir la verdad, un reemplazo de Julián como tal no hay. Qué sé yo, uno tiene a Lucas que puede jugar por la punta, pero la verdad que reemplazo, no, ahora tiene a Kenny Lee, pero no es lo mismo, está su corazón que sigue, pero como Julián no hay.
0: Bueno, Nacho de Tito, excelente informe, te estaremos molestando, ojalá que San Lorenzo levante vuelo porque de los grandes se necesita y mucho, la situación en Argentina para los grandes no es todo lo cómoda. Recién ha levantado un poco River, vos lo sabés. Racing está tratando de acomodarse en la Copa Argentina. Independiente anda con su desgracia al hombro, va y viene con los resultados. Ni hablar de San Lorenzo. Todo esto pasa en un fútbol que, sin lugar a dudas, y esto es una consideración personal, es de los más difíciles de la Argentina. Por suerte también se está acomodando, mirá, hablando de jugadores de San Lorenzo y hablando de jugadores del Madrid, del Atlético. Recién se está acomodando Correa. ¿Lo viste en estos partidos?
1: Sí. Lo vi contra Tigre. Qué ganazo que no le cobran, Angelito. Pero bueno, la verdad que yo, la verdad, lo veo a los grandes muy mal a todos. Al que mejor veo, entre comillas, es a Boca.
0: Sí.
1: Porque tampoco tiene un juego espectacular, pero digo, en puntos es lo mejor que hay. Creo que el tema del bajo nivel del fútbol argentino y el tema de los playoffs y de que clasifiquen 8 tampoco hace que se vea el mejor fútbol hasta los octavos de final. Y después internacionalmente, bueno, River tuvo el partido suspendido de ida con Santa Fe, que lo jugó el otro día, y después los mayores equipos argentinos, anda también, Tigre quedó eliminado, Independiente Real quedó eliminado, Estudiantes y Platense, en penales, Boca avanzó, Estudiantes avanzó, pero no están viendo grandes actuaciones.
0: Nacho, un gran abrazo, saludos al cachorro y a la familia, que ande todo lindo.
1: Muchas gracias, Mario. Creo que lo habrán escuchado un poquito de fondo, porque estaba hablando por ahí.
0: Sí, ahí gritaba de fondo. Un abrazo grande, que estés muy bien.
1: Abrazo, Mario.
0: Chao, chao.
2: Por uno de Alemania, recibiste una herencia, usas zapatos caros, compraste residencia.
0: Ahí estábamos charlando con Nacho de Tito desde Madrid.

0: igual.
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0: títulos.
1: Algunos títulos de las tapas de los diarios. Enseguida nos vamos a la comunicación con Néstor San Martino para saber qué pasa con este River. Página 12, los deudores salen a la calle, lo dijimos como información inicial. A las 2 de la tarde se van a estar juntando los damnificados por la situación económica que les pega en lo familiar, a las 2 de la tarde frente al Ministerio de Economía.

El otro título que me llama la atención, tuve que abrir la fotografía para entender lo que decía este ingenuo suelto en tribunales. El ex diputado Esper presentó un escrito de 180 páginas para explicar que no sabía que Machado estaba vinculado al narcotráfico. Dale. Bueno, en diálogo con Página 12, desde el hospital donde se recupera del atentado que sufrió, Nadia Beller aseguró que su expareja, Fernando Cerimedo, un hombre clave en el núcleo libertario, le contó que el gobierno de Milei era una olla a presión plagada de corrupción. Todo esto es título de la portada de Página 12. También confesó que ella grabó en secreto sus revelaciones y que está dispuesta a aportarlas como prueba a la justicia argentina. Lo que dijo Nadia es que tengo grabadas horas de Cerimedo sobre la corrupción en el gobierno de Milei. La Nación titula: el Banco Central de la República Argentina dijo que no volcará pesos a la calle para tratar de reanimar la economía. Clarín dice: imputan a Cerimedo por intentar matar a su pareja y su abogada habla de autoatentado. El Belgrano Cargas: vuelven a dejar a empresas chinas fuera de una licitación. Después el gobierno va a pedir la escupidera con el tema de los swap, ¿no? Pasa, no hay vuelta que darle, dale. Resultados alentadores, dice la tapa de Clarín, de una vacuna contra el cáncer de piel más grave. Crónica te cuenta que comer carne ya es un lujo, el consumo en un mínimo histórico. Milei cierra hoy el Council de las Américas. En Bolivia la fiscalía pidió que Cerimedo cumpla 180 días de prisión preventiva. Crónica titula también: hizo negocio. Independiente de Santa Fe 0, River 0. Platense hizo historia en la Libertadores. Racing cortó la mufa. Va en negocios, supermercado e industria advierten que la caída del consumo frena la producción. Para Kicillof, deudas y mora son síntomas de desastre en la economía. Diario Popular: Bolivia, pidieron preventiva por 6 meses al ex asesor de Milei por intento de femicidio. Nuevo papelón en el juicio por la muerte de Maradona. Junta médica analizó por error estudios del padre de Diego. Platense hizo historia, pasó a cuartos de final de la Copa Libertadores. Final incierto, dice Popular, recién lo hablábamos con Nacho de Tito. Julián Álvarez en el Atlético de Madrid. El cronista dice: el gobierno acelera el plan privatizador, apunta a sumar inversiones y los dólares que necesita para cubrir el 2027. El Banco Central defiende su hoja de ruta monetaria y dice que está más preparado para un 2027 más volátil. Esperanza contra el melanoma, una vacuna que cambia el paradigma, lo dice la prensa. Mafia de celulares. Látigo y zanahoria, dice Tiempo Argentino. La Libertad avanza, entretiene al PRO mientras delibera las bases y condiciones para la alianza con los Macri.
Kicillof cruzó a Clarín y negó que la detenida por presunto lavado sea funcionaria de su gobierno. Se nota mucho, dice el gobernador. Lamelas, el canciller norteamericano, no fue al Congreso y plantó a los diputados que pedían explicaciones por los aprietes a la cooperativa neuquina. El embajador ni siquiera respondió. Gabriel Solano reclamó a la justicia la suspensión del cobro de préstamos de Mercado Pago. Perfil nos cuenta crisis en puerta. La conexión argentina del ataque a Nadia Veller en Bolivia pidieron que declare en la causa Andís. Naftas. Diego Santilli ya usa su lugar en YPF como

comisario para blindar el plan desinflacionario del gobierno. Infobae dice: Milei se pone al frente de su batalla cultural. La intimidad de un gobierno que admite el descontento social.

0: igual.
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0: 9:39 en la Argentina y nos vamos a hablar de River. San Martino, ¿cómo le va? Qué gusto saludarlo. ¿Qué dice? ¿Qué cuenta?
1: Muy buenos días desde aquí de Buenos Aires a toda la gente de San Luis, de Córdoba, de Mar del Plata, que también nos toman, y a toda Gran Buenos Aires, ¿no? Toda la provincia de Buenos Aires que están ahí enganchados con nosotros. ¿Cómo anda?
0: Pero excelente. Después de unos tiempos de letargo con este River que nos ha maltratado desde los resultados, bueno, aparece en escena un River en algún modo distinto, más allá del empate en cero y de sufrir un poco el segundo tiempo. Bueno, ¿cuál es su visión?
1: Austero, un River austero, un River que estaba mal armado en el plantel, fundamentalmente porque no tuvo, en fútbol existe alguna cuestión, negro, que tiene que ver con el anticiparse a lo que va a pasar. Sí. Entonces, no tuvo ese anticipo, no fue esperando las adquisiciones a medida que el campeonato se iba jugando, no armó nada estructuralmente como para que no sé si estamos saliendo bien, tengo algún rebote.
0: No, ¿estamos bien? Está perfecto, está perfecto.
1: Bien. No armó nada institucionalmente ni en lo organizativo como para tener un equipo, un plantel, que vaya bancando la llegada de los jugadores top, ¿no? Los Almada, los Otamendi, los que van cambiando la cuestión. Sí. Los Correa. Digo, claramente River, con esta prepotencia económica que marcan el fútbol argentino, que es una apuesta. Mira, ayer estuve en una larga charla con algún directivo de River muy cercano al presidente, y la apuesta es que con la prepotencia económica seguramente River en algunos años, con un proyecto económico en función de esto,
0: sí,
1: va a ganar en el fútbol argentino, va a hacer algo en el fútbol sudamericano a nivel de los brasileros, y bueno, va a generar desde esa ecuación la posibilidad de traer jugadores que hagan de este River un equipo de estrellas.
0: Usted dice que no va a haber resultados inmediatos.
1: Yo digo que el proyecto no tiene posibilidad de éxito si no aparece con un trabajo que no genere una pretemporada con 16 jugadores, de los cuales tenía 3 arqueros y 2 lesionados.
0: Sí.
1: Un trabajo que no prepare ejemplos. Ayer viajó un marcador de punta, estaba dentro de la lista de la Confederación Sudamericana, sí. Susano, de la Reserva de División, que no prepare jugadores de Reserva de División para que estén armados para jugar en la primera.
0: Mira,
1: con un trabajo profesional. Si River no profesionaliza estos sectores, y si no arma un funcionamiento que haga que todo lo que vaya a comprar después se adapte a esto y tenga una base, le va a pasar lo que le está pasando. Depender de las individualidades para ver si vas consiguiendo resultados y vas armando el equipo a medida que vas jugando. Entonces ayer te armó una defensa, Mario, donde jugaron Martínez Cuarta marcando punta derecha. Hace años que no juega ahí, jugó 3 partidos en su carrera.
0: Sí.
1: Otamendi y Rivero no jugaron nunca juntos. Otamendi vino hace 3 semanas a la Argentina. Jugó siempre de dupla central con Martínez Cuarta. No jugaron nunca con Rivero juntos. La dupla central tiene que jugar juntos como para poder entenderse y poder armar una pequeña sociedad.
0: Sí.
1: Y González marcando punta izquierda, que es central en divisiones inferiores, en reserva, marcando punta izquierda, con Rivero atrás, con el problema que tiene Rivero, y sin ningún volante adelante. Pero no es que tenía grandes opciones, no tenía opciones. ¿Se entiende lo que digo? Cuando vos hacías la lectura de la previa del partido de ayer, decía, la va a pasar mal. La pasó menos mal de...

0: lo que creía, por lo menos desde el análisis previo.
1: Porque jugó
0: un equipo armado de esta manera.
1: San Martino, perdóname, jugó un primer tiempo, a mí me parece, por un rato largo, con la tenencia a su favor, que le dio tranquilidad, y que después no lo pudo seguir plasmando.
0: Y no lo pudo seguir plasmando, fundamentalmente, vuelvo a repetir, porque cuando el equipo de Independiente Santa Fe se dio cuenta que había que atacar por ese sector,
1: sí,
0: River no tenía contención. Alguna vez Ramón Díaz armaba en Copa Libertadores a Sorín y Placente sobre el sector izquierdo.
1: Sí.
0: Cuando vos jugás contra estos equipos, que de local se hacen fuertes, que tienen jugadores ligeros, que se aprovechan de la altura, que, y bueno, a veces tenés que armar algunas cositas como para que, por los costados, que son los sectores donde ellos trabajan generalmente, los colombianos, ¿sí? Trabajan, sí, mucho por los sectores, por los costados, para después tratar de definir por adentro, sin tirar centros tontos, no, para no decir boludo, como decía el mellizo. Y bueno, claramente River no tenía ayer, tenía algunos pibes ahí dando vuelta como para poder jugar. Vuelvo a repetir, ese equipo que es grandilocuente de lo estructural, que está armando un equipo para un estadio para 100.000 personas, que tiene proyectado económicamente todo esto, seguime, que tiene proyectado un estadio para 100.000 personas con la venta de los sectores, los 20.000 que faltan, ya lo tienen armado, van a ser para socios.
1: Sí.
0: ¿Cuál es el proyecto? Pues si va a ser para socios, ¿y qué ganan? Ganan mayor cantidad de socios. No sé si se entiende cuál es el proyecto.
1: Absolutamente, estaría sumando 20.000 socios de una.
0: 20.000 socios de una, y generando la intención de que tenga mayor cantidad de socios para que sea el club que tenga más socios
1: en América,
0: el mundo, vamos a decir, y que eso que le genere una entrada de guita. O sea, los tipos son muy buenos para generar plata. Proyectan para generar plata.
1: Sí.
0: Proyectan estructuralmente. Sí, arquitecto que proyecta. Ahora resulta que no proyectan lo más importante que tiene River.
1: Es el fútbol.
0: Que es en fútbol.
1: Sí.
0: Y no proyectan lo más importante que tiene River en el esquema formativo, que es la historia de River.
1: Sí.
0: Y viene Longoria, un europeo, a manejar el fútbol de River, cuando el fútbol de River tiene claramente algunas cuestiones que tienen mucho que ver con su ideología. Usted siempre disparó arriba de esto, con su estilo, con su formato, con su identidad futbolística. Bueno, si vos me decís, ¿qué opinás? Y bueno, si vos haces todo mal en fútbol, y es posible que te vaya mal en fútbol.
1: Claro.
0: Las probabilidades son mayores a que te vaya mal. La semanita que hizo algunas cosas bien, esa donde salió el presidente a hacer una conferencia de prensa y mostró liderazgo, se juntó con el plantel, acomodó los tantos, pidió disculpas en público.
1: Sí.
0: Ese era un mensaje para el plantel. Vamos a dejarnos de joder, y viste, me equivoqué y pido disculpas. Bueno, le llegó al plantel. Y cuando llegaron los jugadores que le faltaban y tuvo una semanita de,
1: sí,
0: de claro, una semanita de trabajo, River jugó un buen partido frente a Argentinos Juniors, sí, que es uno de los tres mejores equipos que hay en el fútbol argentino, ¿no? Sí, uno podríamos decir, no sé, Argentino, Vélez,
1: sí, sí,
0: Central Córdoba, Independiente de Rivadavia,
1: sí, sí. Ahora vos
0: más o menos, no sé.
1: Sí, sí.
0: Boca.
1: Algunos momentos de Boca. Vos sabés que a mí sí, me queda un concepto alentador. Y es que Otamendi, lo que pueda dar Martínez Cuarta, Almada, Correa, tengan el tiempo suficiente sin lesionarse, ¿no? Para que los demás crezcan, para que cuando suceda la contingencia al equipo no le afecte tanto. Porque hoy por hoy, mire, lo quiero a Otamendi entre algodones todo el tiempo, que lo cuiden en cada entrenamiento, ¿sí? Que lo cuiden de todo. porque Otamendi le da un plus, una categoría, una muestra de liderazgo que es insustituible hoy en este River. Entonces, ¿qué es lo que considero? Que la situación futbolística y anímica del equipo está con un hilo muy fino que hay que cuidar. Porque justamente no se ha nutrido de lo que vos hablás del andamiaje y del proyecto como para pensar en un fútbol contenido que hoy no tiene red. El fútbol de River hoy no tiene red.
0: Está muy bueno esto que decís, el fútbol de River no tiene red. Puede ser título de una charla futbolera. Digo, para informarle a la gente, en esa semanita hubo una reunión entre el presidente Stefano Di Carlo y los cuatro popes, Otamendi a la cabeza, que es el capitán,
1: sí,
0: los que se sientan en la mesa, en la primer mesa, diríamos, de una concentración. Existen cinco mesas generalmente. Los de la primer mesa se juntaron, donde ahí acomodaron un poco todos los tantos.
1: Sí.
0: Eso fue muy bueno. Digo, la necesidad de liderazgos que tenía River hasta hace dos semanas se fue acomodando. Ahora, la falta de proyección de trabajo son cosas que son muy difíciles de acomodar. Como ejemplo, ayer, sí, tener un plantel que no estaba preparado para jugar un partido de Copa, donde un marcador de punta derecho jugó, ¿se entiende? Como que nos juntamos, che, vos de qué jugás, y yo juego de dos. Bueno, mira, hoy vas a jugar de cuatro. Sí, y bueno, el marcador de punta izquierda, yo soy seis, bueno, jugá de tres. ¿Y los suplentes quiénes son? Y no hay. Entonces, digo, todo esto, esa falta de proyección no puede pasar en una institución que tiene ese proyecto que te conté, grandilocuente, en relación a otras cosas. Y también, digo, seguramente River tiene muy buenos jugadores como para poder armar algo que tendría que haber tenido armado desde un principio, con una estructura para que esos jugadores después se apoyen en esa estructura. Eso no existe hoy. Existe esto que vamos viendo, que se va armando, algunas cuestiones como la falta de profesionalidad en el trabajo de todo esto. Justamente un River que cree en esa profesionalidad, falta de profesionalidad, todo esto que está pasando, que yo te cuento, es falta de profesionalidad.
1: Sí.
0: Y después algunas cuestiones que tienen que ver con un técnico, el Chacho Coudet, que no es del perfil de cual River estaba acostumbrado, ¿no?
1: Claramente.
0: Últimamente River tuvo a Gallardo, de Michel y Gallardo. Bueno, los perfiles eran distintos. Las conferencias de prensa, distintas. Entonces, vos me decís esto, ¿qué hay que hacer? Y lo que no podés cambiar, porque River no puede cambiar de técnico cada cuatro meses, lo tenés que acomodar y lo tenés que trabajar. Profesionalizar,
1: claro,
0: a la gente de prensa que está alrededor de Coudet. Sí, dale.
1: Una de las cosas que me encantaría es que Coudet deje de gritar tanto. Ayer tuvo un entredicho con Borré justamente por este tipo de cosas. Y me parece que es para tomar nota de esto. Y no es que le vas a cambiar la personalidad, pero, qué sé yo, un poquito menos. Menos empático, y a veces uno a los técnicos que están muy parados, muy muy quietos, uno le pide acción, pero el extremo también es peligroso, fundamentalmente porque no todos los jugadores tienen la misma sensibilidad. Y acá no le estoy echando la culpa al técnico que por sus gritos River juegue mal, no. Digo, forma parte de un esquema que River no tiene como hábito, un técnico desaforado en el costado de la cancha. Es un detalle, capaz que es una tontería, pero me parece que forma parte de los ítems que hay que ir corrigiendo.
0: Hay que tratar de trabajar mucho en ese sector. Fue un muy buen partido ayer de Otamendi, nuevamente. Fue un buen primer tiempo de Correa. Me parece que va marcando un jugador que desnivela. Alguna vez hablábamos nosotros, en ese el más grande, 32 años, Y decíamos que River tenía que comprar un 8, un 10 y un delantero que desnivele. Trajo a Andrada, que ayer estuvo físicamente limitado.
1: Sí, sí.
0: Se lo veía físicamente limitado.
1: Es un gran jugador, a mí me gusta.
0: Trajo a Almada y trajo a Correa. Uno el 8, el 10 y el delantero que desnivela. A mí me hubiese gustado, para marcar un ejemplo, el Lescano, el chico, el narigón de Argentinos Juniors, sí, que juega y hace jugar. Y no digo para ser titular, porque a veces uno piensa, ¿y este qué más se titular? Hoy, ¿cómo está el fútbol argentino en este esquema de que es Kosovo constantemente? Hoy, ¿cómo está el fútbol argentino con un River enfrentado con la AFA y los árbitros generando algunas cuestiones
1: sospechosas?
0: Digo, esto para todos, sí, son muy sospechosas, y en función a que a River no le van a cobrar nada. Ayer el árbitro del partido dirigió en función de que todas las chiquitas eran para River y que algunas faltas de jugadores de River en algún momento del partido, como en el segundo tiempo, digo yo, para que en este esquema de decir, che, ustedes son llorones, no, tratamos de analizar la realidad. En los partidos del campeonato local los arbitrajes son muy malos. Ayer el árbitro, si se equivocó, se equivocó para el lado de River, a favor de River.
1: Así es. Coincido con eso. San Martino, se me va el tiempo. Un placer escucharlo, ¿sí? De vuelta por estos lados.
0: No, igual se, de mi parte.
1: No se pierda.
0: Yo siempre lo escucho.
1: Sí.
0: No, yo siempre lo escucho, sí. las cosas que dice. Quería decirle algo.
1: Sí, dígame.
0: ¿Tiene un minuto más?
1: Tengo uno.
0: Un minuto más. Uno. Dentro de la charla, digo, uno va teniendo, dentro de la cuestión de ser alguien que maneja algún medio, le va llegando información por todos lados. Y todas las informaciones que me llegan, sí, todos los numeritos que me llegan en relación al gobierno nacional,
1: sí,
0: es que tiene un rechazo, que no se puede mover, que no se mueve, del 60%. Cualquier número que tomes, sí, tiene un rechazo del 60%.
1: No es un dato menor.
0: No cambia.
1: No es un dato menor.
0: Y no cambia en todos los encuestadores que aparecen. ¿Qué digo? Esto se va a potenciar, claramente.
1: Y en el recorrido del tiempo...
0: ¿Qué digo? ¿Va a ser malo?
1: Sí, claro, malo para el gobierno y me parece que es saludable para la gente si esto cambia de rumbo.
0: Sí, digo, va a ser malo para la gente en este año y medio. Bueno, el peronismo tendrá que acomodar sus cuestiones para darle... Y no estoy hablando de ningún lugar, ¿eh? Estoy hablando desde un hombre que maneja un medio que analiza la política nacional. Para armar un esquema dentro de lo que está pasando en el mundo y dentro de lo que está pasando en América, que empiece a dar soluciones a la gente, a la micro, al consumo, al generar trabajo, a que con este esquema de inflación que sigue existiendo, pero con recesión, inflación con recesión es prácticamente una complicación muy grande,
1: gravísimo,
0: le empiece a dar soluciones a la gente.
1: Le mando un abrazo grande y gracias por el espacio, el tiempo.
0: Abrazo grande, saludos a todos.
1: Ahí estaba Néstor San Martino acompañándonos en esta mañana multifacética, por cierto. 2 minutos nos separan de las 9, digo de las 10. Están agazapados ahí, los veo. El vendedor de humo en Altagracia, Córdoba. Y también la gente de, ¿sí?, Las Mañanas Increíbles, aquí en El Volcán. Nos vemos mañana, ¿sí? Quedó mucho material de parrilla. No importa, será para mañana. Abrazo grande.

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pero viva la patria. ¡Viva la patria! Todo bien, todo legal, bienvenidos señores, estos somos, aquí estamos y hasta allá, hasta la hora 12. Los estaremos acompañando en esta venta de humo a través, venta de hume, también hablamos inclusivo, claro. Venta de humo a través de los micrófonos de Century Radio Córdoba para esta parte del continente latinoamericoya. En 94.9. También en Buenos Aires somos Radio Güemes AM1050, el dial que te invita a pensar. Allá acaba de finalizar Mario el Negro Suárez. Él te dijo es por acá. Y nosotros también te decimos es por acá. Hasta la hora 12. Mi nombre es Alfredo Sieres. Cosa de papi, así me dicen las chicas. Mi pasión, otras. Venga para acá su porquería. El gallego, el Freddy y todas esas cosas que inventan por ahí algunos malos intencionados, que hay unos cuantos, ¿no? Gladiolo, lo que te quede bien, ¿eh? No hay drama. Recibimos tierra y escombro. Y aquí vamos a estar hasta la hora 12 viendo de qué va la cosa, ¿no? En una jornada, bueno, preciosa, muy iluminada por estas latitudes. En Buenos Aires, en la ciudad autónoma, ahí en el CABA, 9 grados en la temperatura actual. 9, así como quien no quiere la cosa. 9, 8, casi 10 grados. Así que a disfrutarlo, mirá qué precioso día están teniendo. La máxima prevista para hoy podría llegar a los 17 grados allá.

Allá está cubierto con algo de niebla, nos están diciendo. Después seguramente lo ratificará alguna foto y algún gesto de alguno de los oyentes que nos sintonizan en AM 1050 en Buenos Aires. Por estas latitudes, la actual es de 6 grados 4 décimas, subiendo, 23%, 23 grados, digo, la máxima prevista para hoy, 23 o 27 según la zona. Nada más que 6 grados 4, también en Alta Gracia, y subiendo. Parece que un poco más. ¿Por qué tan bajo? Sí. Claro, me parece que hay un error. Bueno, ya es todos los estos infoclima. Claro, ahí está, claro. 10 grados la actual. 10 grados la actual. La máxima prevista para hoy, 24, 25, depende la zona por donde te ubiques. Ahora sí. Bueno, hemos llegado este 20 de agosto del 2026. Toda una vida nos costó estar acá. Hicimos el mayor de los esfuerzos, llegamos. Y esta mañana, a primera hora de este día, después de las estrofas del himno nacional argentino, como cada medianoche, salgo al balcón. ¡Viva la patria! Tomé una bocanada de aire y me fui a dormir. Bueno, después me levanté y acá estamos. Encontramos este día maravilloso. ¿Cuánto hace que no tenías un 20 de agosto del 2026? En un día como hoy, en 1739, por Real Cédula se crea el Virreinato de Santa Fe o Granada, que comprendía los territorios de Venezuela, Colombia y Ecuador. Mirá. En un día como hoy también, pero de 1820, parte de Valparaíso la Expedición Libertadora del Perú, dirigida por San Martín. Roberto Plant nacía en un día como hoy, músico de Led Zeppelin, que hemos dado cuenta de él en reiteradas ocasiones, sobre todo con nuestras cortinas musicales todas de Led Zeppelin, que utilizamos frecuentemente, ¿no? Y que nos gusta tanto a mí particularmente. Vale. En 1977 la NASA lanza la Voyager 2.

En el 2017 muere Jerry Lewis, Jerry Lewis, también le dicen algunos. Gigantesco comediante, actor estadounidense, después devenido en director, y un soberbio tremendo, tremendo. Un soberbio intocable, ¿no? Como comentaba su entorno también. Muchas discusiones ha tenido. Bueno, ahí está. Moría en un día como hoy. Que junto a Dean Martin hicieron un montón de películas y Jerry Lewis siempre de tonto. Era el personaje del que hacía, ¿no? Muy pocas. Hay un par de películas que actuó de no tan tonto. Muy buen actor.

¿Qué más como importante para destacar? Un dato de clima, si se quiere, y un hecho curioso, ¿no? En el año 2021, dicen que se registra una lluvia durante horas en Summit Station, que está ubicada en el punto más alto de la capa de hielo de Groenlandia, a 3.216 metros de altitud. Dicen que fue la primera lluvia registrada allí desde que existe observación directa en esa estación. Es decir, dicen que la primera lluvia en Groenlandia en más de 70 años. Bueno, está expresada de manera imprecisa esa información o esa efemérides, porque lo extraordinario es que en la cumbre normalmente hace demasiado frío como para que llegue agua líquida, ¿no? Eso es, ese es el tema. El tema es que el hecho histórico es que por primera vez desde que existen registros meteorológicos en esa cumbre, llovió sobre el punto más alto de la capa de hielo a más de 3.200 metros. Bueno, ocurrió el 14 de agosto del 2021. Punto. Así sería apropiado mencionarlo y no decir que la primera vez que llueve en 70 años. Bueno, y porque desde que se lo mide en realidad. Y hay un dato todavía más impactante para agregar. Los registros de hielo sugieren que los episodios de derretimiento en esa zona fueron extremadamente raros durante miles de años. Y señalan un promedio aproximado de un episodio cada 153 años durante los 10.000 años anteriores a 1950. Bueno, ¿por qué comento esto? Porque hoy aparece grande en la efeméride. En un día como hoy, llovía por primera vez en Groenlandia en más de 70 años. Desde que se tiene medición, en realidad. Bueno, dale. Un poquito de Led Zeppelin tenemos ahí de fondito. Bueno, ¿por dónde pasa la mentira? Jueves. El eje más fuerte es endeudamiento familiar, lo sigue siendo. En términos periodísticos, uno pivotea, da vueltas, mira, revisa, analiza, hace un poquito la producción. Pero es endeudamiento familiar, las tasas altas y la discusión sobre si la estabilidad macroeconómica está llegando a la economía cotidiana. La marcha de hoy al Ministerio de Economía también da una, para hacer una apertura en este modesto espacio de la radiofonía local. Hoy la Argentina, digamos como que tiene dos economías. Una es la que se explica en los salones de los hoteles frente a empresarios, inversores y ejecutivos. La de las reservas, el déficit, el riesgo país, la inflación y las reformas estructurales. Y después está la otra Argentina, la del tipo que llega al día 20 y ya gastó el sueldo, que decimos todos los días. Parece uno que tuviera reiterativo con el asunto, pero es lo que hablas todos los días con la gente, ¿no? La familia que le paga el supermercado con tarjeta, la que refinancia el resumen, la que pide un préstamo para cancelar otro préstamo, la que dejó de preguntarse cuánto cuesta algo y empezó a preguntarse en cuántas cuotas se puede pagarlo. Esas dos argentinas se cruzan hoy en la calle. Javier Milei, que se prepara para defender su programa económico ante empresarios en el Council de las Américas, sindicatos y organizaciones sociales que marchan al Ministerio de Economía para poner sobre la mesa el endeudamiento de las familias. Una postal, si se quiere, extraordinaria, porque arriba discutiendo cuándo despega la Argentina y aquí abajo preguntando cómo hacemos para llegar a fin de mes. Tal vez el problema argentino ya no sea solamente discutir si la macroeconomía está ordenada. Tal vez llegó el momento de hacer una pregunta un poco más interesante. ¿De qué sirve ordenar los números del país si para conseguirlo terminamos desordenando los números de millones de argentinos, ¿no? ¿Qué sé yo? Se me ocurre.
Pero como dicen muchos, había que hacerlo, hay que hacerlo. Y a algunos le viene bien esa definición y esa postura. ¿Qué más?

El gobierno que oficializó el lanzamiento de la privatización del Belgrano Cargas, el anuncio lo realizó el ministro de Economía de la Nación, Luis Caputo, y la resolución ya está publicada en el boletín oficial. La tragedia en el Turf, no murió en el Turf sudamericano, murió el jockey Leandro Henrique tras caerse de su caballo en plena carrera. Bueno, lo están publicando todos los portales a esta hora. Colapinto, que pone primera en el Gran Premio de Países Bajos de Fórmula 1. En el caso Loan, declara el chofer de la ambulancia que dijo escuchar gritos de un niño y que pedía ayuda. Bueno, está, ¿cómo va el caso Loan todavía, no? Qué increíble. Estamos en el 314-936, es el mensajero de la casa, 314-936. También en el 11-59-43-6804, es el mensajero también de la Güemes. 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

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Somos la 99.9 también en el departamento Santa María.

Los amigos en Santa Fe ya están saludando, los tacheros que andan por aquellas latitudes. Dice nubladito por este lado, con ganas de llover. Estuvo lloviendo en Paraná, me dice Héctor y Ricardo, ahí el dúo dinámico en Santa Fe. Mientras están tomando, levantan el pulgar, uno el pulgar derecho y el otro hace la B. ¿Qué será la B de Victoria? Está tomando ahí un feca, café con leche, y unas tortillitas, unos criollitos. Ah, mira, tuve un viaje hasta Paraná y salí de Paraná, estaba en Paraná, dice, estaba lloviendo. En Paraná estaba lloviendo, dice el tipo. Bueno, 6 grados 4, dije 6, ¿cuánto dije en Santa Fe? 10 grados 5, ahí está, 10 grados 5, la humedad 92%, la presión 1015.6 hectopascales. Bueno, mira vos, qué bien. Bueno, dale, listo.

Y de acá dijimos 314-936, el mensajero de la casa, ¿no? 314-936. Bueno, listo, ya está. Dicho todo esto,

Bueno, hay una buena noticia que conviene destacar. El Banco Central acumuló 15 ruedas consecutivas comprando divisas y las reservas volvieron a superar los 50 mil millones de dólares, ¿no? Precisamente por eso sirve también no negar el dato positivo, sino preguntar cuándo esa estabilidad financiera que tanto se espera comienza a traducirse en crédito razonable, consumo, salarios y actividad, ¿no? En lo que respecta a la inflación, hay que prestar mucha atención ahí con el relato de que ya terminó, ¿no? Porque julio dio 2,1% mensual, mientras o frente al 1,9% de junio, y la inflación interanual quedó en 33,8%. La desinflación continúa, pero lentamente. Podemos recuperar la discusión que teníamos el otro día, es decir, bajar la inflación no significa bajar los precios, significa que sigue aumentando, pero a una menor velocidad, ¿no? El dólar esta mañana en el Banco Nación aparece con el oficial minorista en 1.515 vendedor, mientras que el blue era informado cerca de 1.560 pesos. En lo que respecta siempre en el plano económico al salario mínimo, el gobierno ha convocado al Consejo, justamente el Consejo del Salario, para el próximo viernes 28 de agosto, cuando se discuta un nuevo salario mínimo vital y móvil y las prestaciones por desempleo. Bueno, con lo que esto te genera preguntas, ¿para qué sirve un salario denominado mínimo vital y móvil cuando hay que discutir permanentemente cuánto perdió contra el costo real de vivir, ¿no? Bueno, por estas latitudes en Córdoba se espera, dijimos, una máxima que puede llegar a los 24 o 26 grados, depende la región. Hay un eje político económico más fuerte que es el que se plantea como tema central para esta jornada. Algunas policiales menores, pero la discusión por vialidad y el destino de los fondos provenientes de impuestos a los combustibles sigue teniendo muchísimo más peso editorial. Hoy incluso volvió a escalar nacionalmente la controversia por el uso de fondos legalmente asignados a infraestructura. Esta mañana lo escuchaba al Negro Suárez, que hacía referencia precisamente a una columna de Alconada Moon en La Nación, donde hace referencia a esta cuestión, y han hecho un informe interesante con números, ¿no? Con todos, absolutamente todos los números necesarios para poder comprender dónde está la plata, ¿no? Porque se ha utilizado un tercio de la guita que se recauda en conceptos de retenciones en los combustibles para el mantenimiento de las rutas nacionales y provinciales, y esa guita está puesta en plazo fijo, canutada y puesta en plazo fijo para timba. Bueno, vamos a ocuparnos después un poquito de ese asunto. En el plano internacional, en Ucrania, un nuevo ataque ruso con misiles sobre Kiev dejó víctimas y daños importantes, mientras continúa la escalada de ataques sobre infraestructura de ambos lados. En Medio Oriente sigue siendo importante seguir las negociaciones alrededor de Gaza. Hay enviados estadounidenses que han mantenido contactos con mediadores egipcios, cataríes y turcos, mientras continúan los ataques israelíes y las diferencias respecto del plan de paz. Bueno, ahí va pivoteando un poco la cosa. Vamos.

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2: Cosa seria. ¡Dale!

0: Señores, aquí vamos con 33 minutos que pasaron de la hora 10 en la República Argentina. En Santa Rosa de Calamuchita, Luciana nos dice: me encanta Led Zeppelin, gracias Alfred por Led Zeppelin, ¿no? Gracias a las efemérides que nos recordaron el cumpleaños de uno de los integrantes de la banda, y a nosotros nos gusta mucho Led Zeppelin. Un poquito nada más. Bueno, dale, listo, dale, vamos.
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0: No me moleste. Joven argentino, escuché que hoy los deudores hacen una marcha de protesta hacia el Ministerio de Economía. El problema de los deudores se los presenta como un problema argentino, pero ¿dónde están concentrados la mayor cantidad de deudores? Se pregunta Jorge. O sea, ¿el problema de los deudores es un tema nacional o solo de Buenos Aires?

Aires y los medios lo nacionalizan al problema, me pregunta Jorge Ruarte. Y hay que responder. A ver, dijo el burro. La marcha, eso es hoy en Buenos Aires, pero el problema no puede describirse seriamente como exclusivamente porteño o bonaerense, ¿sí? Ahora bien, tu sospecha tiene una parte válida. No hay una estadística oficial reciente que permite afirmar qué provincia tiene la mayor tasa de familias endeudadas o morosas, oficial, digamos. La movilización de hoy es en Buenos Aires, porque allí está el Ministerio de Economía, concentran desde las 2 de la tarde y participan la CGT, las 2CTA, la UTEP y otras organizaciones. Los organizadores hablan de más de 5,5 millones de personas o familias con créditos impagos o atrasos graves. Según la fuente que tome el dato, ¿no? Según la fuente que tome el dato. Esta mañana estamos intercambiando, a la tarde estaba intercambiando datos justamente con otros colegas para armar un poco también y tener esta idea también, ¿no? ¿Qué más? El último informe disponible, bueno, tengo un par de comentarios, yo voy a ir respondiéndolos, ¿no? A propósito de los datos, ¿no? Miguel Ángel me dice, el Banco Central dio un informe. Claro, es lo que quiero comentar. El último informe disponible del Banco Central muestra que en mayo del 2026 la morosidad de las financiaciones a las familias llegó al 12,8%, casi un 13%. Y en marzo había sido del 11,5%, en abril creo que fue del 12%, es decir, el deterioro está documentado en el sistema financiero argentino, no solamente en Buenos Aires. Y la velocidad de deterioro es impresionante. En enero del 2025, la mora de los créditos a hogares era del 2,67%. A enero del 2026 había alcanzado ya el 10,6%, del 25 al 26. Y el problema excede también a los bancos. Hay un relevamiento último del mes de abril. Déjame que lo busque, lo tenía por acá, yo lo había guardado en esta máquina. Donde hablaba que los hogares acumulaban más de 39 billones, creo que eran, acá está, 39 billones de deuda. Repito, los hogares argentinos acumulaban a abril de este año 39 billones de deuda, unos 32 billones a los bancos, y 7 billones de pesos no bancarios. ¿Dónde están geográficamente esos deudores? Bueno, ahí hay que tener cuidado porque los informes mensuales del Banco Central de la República Argentina publican la mora agregada del sistema y distinguen familias de empresas, pero no ofrecen en esos informes una tabla sencilla provincia por provincia de morosidad familiar que permita decir, por ejemplo, Buenos Aires 15%, Córdoba 11%, Santa Fe 10%, Mendoza 9%. Yo diría que el problema está concentrado en Buenos Aires. No diría que está concentrado en Buenos Aires, porque con estos datos no podemos demostrarlo. Pero naturalmente, en números absolutos, Buenos Aires y el AMBA deberían concentrar una porción muy grande de los deudores, porque allí está concentrada una enorme parte de la población y del crédito. Por eso es distinto afirmar que la incidencia del problema sea mayor allí, ¿sí? Más allá de esta cuestión, porque también permite cuestionar tanto al gobierno como la cobertura porteño-céntrica, si se quiere, ¿no? Porque hoy vemos una marcha de deudores al Ministerio de Economía y los medios hablan de los argentinos endeudados. Muy bien, pero queremos saber algo elemental. ¿Dónde están esos deudores?
cuántos están en Buenos Aires, cuántos están en Córdoba, cuántos están en Santa Fe, cuántos están en Mendoza o en Tucumán, porque una manifestación realizada en Buenos Aires no necesariamente representa por sí misma la geografía económica de todo el país, ¿no? Está claro eso, ¿no? Está claro, bueno, bien. Pero ahora, que la marcha ocurra en Buenos Aires tampoco convierte al endeudamiento en un problema porteño. Los números del Banco Central muestran un deterioro nacional de las carteras de la familia. No comprar automáticamente, no digo, porque más allá de la

medalla de la cosa. Digo, me parece una posición periodísticamente más sólida esta que planteo, porque no comprar automáticamente la nacionalización mediática de una protesta porteña, pero tampoco cometer el error contrario de convertir un problema nacional en un fenómeno bonaerense sin evidencia. Sí hay una investigación que se puede hacer, que sería muy buena, es buscar específicamente, como te digo, provincias por provincia, mora bancaria, de Santa Fe, de Córdoba, de Tucumán, de la provincia de Buenos Aires, de San Luis, donde fuere, mora bancaria, tarjetas, préstamos personales y billetera, y compararla con, es decir, compararla con Buenos Aires, puse Buenos Aires, pero no, comparar Córdoba con Buenos Aires, y el promedio nacional, y allí sabríamos si en Córdoba estamos hablando de un problema que vemos por televisión o de algo que está ocurriendo con igual o mayor intensidad acá, pero que tiene dos orejas, mueve la cola y hace guau, sí, es perro, acá y en Buenos Aires. La mora está, la mora blanca. Y

En, después poneme qué ruta es también camionero. Eso que, ¿dónde estás ahí, Néstor? Eso, claro, estoy viendo la foto que me manda y esto es provincia de Buenos Aires. Acá encontré otro opositor de, un opositor. ¿Cómo se han quedado con eso de los opositores, no los pozos opositores? Bueno, las rutas, sí, el tema de las rutas, ¿no? Es el tema, yo no sé si diría es el tema central, ¿no? Porque es uno de los tantos temas y que saltan y que lo han tomado la mayoría de los medios como una herramienta para generar discusión en programas de radio, la televisión misma. La televisión que tiene el aporte y el soporte del video, de la imagen, las páginas web, se han parado sobre el tema porque quien más o quien menos se trepa a una ruta en la República Argentina o para hacer un fin de semana, para viajar, por cuestiones de negocio, por cuestiones de laburo, por placer o porque tiene que ir a volver al laburo todos los días y tiene que hacerlo por rutas. Algunas están muy buenas, depende de la provincia, están cuidadas, otras se están haciendo y otras que no están. Están detonadas, que es como que se insiste con el pase de factura al gobierno y sobre todo cuando van apareciendo muchos informes periodísticos que muestran una situación preocupante en torno a la guita que se ha juntado, que se ha recaudado a través de los combustibles, por ejemplo, para el mantenimiento de esas vías, y bueno, y nada, y acá estamos sin ver las mejoras. Justamente se ha comentado bastante la investigación de Hugo Alconada Mon, y tiene bastante más sustancia de la que deja ver el título de esa investigación, donde dice que el gobierno recaudó 1,5 billones para rutas y obras viales, pero solo una cuarta parte se usó para ese fin. Y digo que tiene bastante más sustancia de la que deja ver el título, porque los números centrales que reconstruye el periodista a partir de balances, informes de cuenta y pedidos de acceso a información pública son interesantes, porque recaudado

para la CIS vial son un billón y medio. Aplicado a las obras viales, 394 millones. De subejecución, el 73,8%. Y más de un billón permanecía a fines de mayo, colocado en instrumentos financieros, incluidos plazos fijos y títulos públicos. Por años, la ejecución fue 11% en el 2004, 39% en el 2025 y volvió a bajar al 18% entre enero y mayo del 2026. Y acá aparece el punto jurídicamente y políticamente más interesante. El CIS vial no es simplemente una partida presupuestaria cualquiera. Es un sistema de fideicomiso alimentado por una porción del impuesto a los combustibles y creado precisamente para financiar construcción, mantenimiento y rehabilitación de la red vial. Y esta investigación explica que el mecanismo buscaba que ese dinero quedara vinculado a ese destino. Y además apareció una respuesta oficial que para nosotros los que hacemos radio es fuerte, ¿no? Porque el vocero, Adrián Ravier, reconoció que una parte va a vialidad y sostuvo que otra parte queda a disposición de economía dentro del objetivo de alcanzar el equilibrio fiscal. Eso cambia bastante la discusión que tuvimos el otro día, ¿no? Porque la crítica no sería o no debería ser: Milei tiene la culpa de que las rutas estén destruidas desde hace 20 años, como decía otro, ¿no? Eso sería fácilmente rebatible. La pregunta mucho más difícil de contestar es si el Estado siguió cobrándole a todos los automovilistas un impuesto destinado a las rutas y había más de un billón de pesos de esos recursos sin aplicar a las obras, ¿por qué las rutas no se repararon? Y aparece una segunda, todavía pregunta más interesante, que es la que se le podría haber realizado al vocero. ¿Puede presentarse como superávit o equilibrio fiscal el resultado conseguido reteniendo recursos que tenían una finalidad específica? ¿Sí? Miren, hay que reconocer, el gobierno encontró una manera extraordinaria de arreglar las rutas argentinas. ¿Saben cuál es? No arreglarlas. Es mucho más barato. Porque según la investigación publicada ahí por Alconadamun, cuando uno la lee en el finito, el gobierno recaudó un billón y medio destinado al sistema vial. Pero apenas una cuarta parte termina aplicada a obra. Y acá empieza la maravilla de la ingeniería económica argentina. Porque vos garpás el combustible y pagás impuestos. ¿Para qué? Entre otras cosas, para financiar rutas. Después salís a la ruta y encontrás pozos, banquinas destruidas, señalización deficiente y tramos que parecen diseñados para probar la suspensión del auto. Entonces te preguntas, ¿pero dónde está la guita? ¿Dónde está la plata? Y resulta que buena parte de esa plata está. Ese es el detalle fantástico. No desapareció en una nube de humo como este programa. Porque según esa investigación, más de un billón de pesos permanecen colocados en instrumentos financieros. La plata destinada a las rutas estaba mejor cuidada que las rutas, loco. ¿En serio? El dinero descansando tranquilamente mientras el amortiguador de tu auto trabaja horas extras. Ahora, tampoco hagamos trampas, ¿no? Milei no inventó los pozos. Las rutas argentinas tienen mucho de abandono, administraciones deficientes, obras eternas, licitaciones cuestionadas y gobiernos de todos los colores que prometieron autopistas de tamaño que vos quieras y que todavía estamos esperando, ¿no? Pero justamente por eso es la discusión. ¿Quién hizo el pozo?
¿La oposición? No. Si vos seguís cobrando el impuesto para arreglarlo, ¿por qué no lo arreglás? Porque si mañana entro en una panadería, por ejemplo, acá al frente, pago un kilo de pan y el panadero me dice, mire señor, el pan no se lo voy a entregar porque estoy utilizando su dinero para ordenar mis cuentas, yo le respondería, bueno, fenómeno, devolveme la plata. Sin embargo, cuando lo hace el Estado parece convertirse mágicamente en política fiscal, porque a vos la plata ya te la cobraron, ya te la sacaron para hacer ese trabajo, para cuidar esa ruta, para hacerle mantenimiento a esa ruta. Y acá aparece la palabra sagrada de estos tiempos, superávit, superávit fiscal, equilibrio, déficit cero. Conceptos indispensables para cualquier país serio. ¿Cómo conseguimos ese equilibrio? Porque no es lo mismo tener superávit después de administrar eficientemente los recursos que conseguimos devorando gastos que el propio Estado debería ejecutar. No vaya a ser cosa que descubramos una fórmula económica revolucionaria. No arreglamos rutas, superávit. No hacemos obras y tenemos superávit. No ejecutamos partidas, tenemos superávit. Y después mostramos orgullosamente la caja. Mirá cómo tengo la caja. Y sí, claro, boludo, ¿cómo una batalla llena si no estamos haciendo un pomo? Así cualquiera ordena el placar, tirando la ropa debajo de la cama. Y existe además una cuestión política mucho más incómoda. Durante años nos dijeron que determinados impuestos tenían determinados destinos. Y cada uno los pagamos bajo esa premisa. Y encima te rompen soberanamente los huevos porque te llaman por teléfono, te mandan mail, te escriben por WhatsApp y te notifican de que se te están por vencer el pago del vencimiento de los impuestos, las tasas y la madre que lo parió. Entonces, independientemente de la cuestión jurídica acerca de cuánto margen tiene el Estado para administrar esos fondos, existe una cuestión elemental de confianza pública. Si me cobras para una cosa, usalo para esa cosa. Porque el combustible incluye recursos destinados al sistema vial, mientras las rutas continúan hechas pedazos. Y vos como automovilista, yo como automovilista, terminás garpando tres veces. Porque pagás el impuesto, pagás el arreglo del auto y eventualmente pagás con algo mucho más grave cuando una ruta insegura termina participando de un siniestro vial. Porque en la travesía y en el intento de andar esquivando, fíjate a rutas de acá al sur, esquivando las nacionales, esquivando los pozos, los palos que se pegan. Bien, ha habido abandono y obras inconclusas y eso, bueno, no constituye una autorización para que el gobierno actual deje de hacer aquello que corresponde. Y tampoco treparse en ese discurso pelotudo y decir, bueno, pero esto viene de porque esto es... No boludemos con eso porque esta la juntaron a esta. Está. El desastre anterior no es certificado de buena conducta para el presente. Tampoco alcanza con decir las rutas estaban destruidas cuando llegamos. Puede ser cierto. Pero después de más de 2 años gobernando, aparece otra pregunta. ¿Y qué hiciste vos con la guita que cobraste mientras gobernabas? Porque no alcanza con explicar quién rompió el país. En algún momento consiste en empezar a repararlo. Y si encima usted le cobró al ciudadano precisamente para hacer esa reparación, la explicación tiene que ser mucho más convincente. Así que la próxima vez que agarre un pozo en una ruta nacional, no se enoje, piense positivamente. Quizás ese amortiguador que acaba de romper sea un pequeño aporte personal al equilibrio fiscal argentino. Así que no se joda. Se había asomado un par de veces Bob Seger para hacer este viento en contra.

0: Viento en contra, Bob Seger, cuando han pasado nada. La señal acaba de indicar la hora 11 en la República Argentina. Pausa, buenas tardes y mucho gusto. Dale.
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Miguel Jackson. Bueno, han pasado 10 minutos de la hora 10 en la República Argentina. Dale. 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Pero quería ver si podemos charlar hoy con el intendente de Altagracia, Jorge de Napoli, porque ha expresado su preocupación ante la intención del gobierno nacional de revisar o dar marcha atrás con el régimen de zona fría en Córdoba y los valles serranos. Bueno, hoy está ahí con la agenda complicada el intendente, a lo mejor podemos charlar mañana por este asunto. Porque es importante no solamente para acá, para los corredores serranos, ¿no? Porque conviene aclarar que no estamos ante una simple declaración aislada de Jorge de Napoli. El conflicto es concreto, ¿no? Es muy concreto. El gobierno nacional impulsa a modificar el régimen ampliado de esta ley 27.637 con el argumento de que la reforma del 2021 extendió excesivamente el beneficio y perdió la focalización original. La modificación ya obtuvo media sanción en diputados y todavía debe atravesar el Senado. Y en Córdoba, la reacción política fue bastante transversal, ¿no? Porque la legislatura provincial rechazó el cambio y señaló que la modificación afectaría a 13 departamentos cordobeses. Y durante el debate en diputados se habló de aproximadamente 480.000 usuarios de Córdoba alcanzados actualmente por el régimen. Por eso de Napoli ya había planteado en mayo que en el caso de Córdoba, zona fría, no es un privilegio, sino realmente una necesidad, recordando que la incorporación se hizo sobre estudios técnicos y condiciones climáticas. Bueno, vamos a ver si podemos charlar mañana ahí con de Napoli para ver cómo va esa cuestión. ¿Qué más? Actualizamos los datos, los que corresponden a esta hora. 12 grados 4 décimas en Buenos Aires, 90% la humedad, casi 90% la humedad. En Córdoba 13 grados 6 décimas. La humedad del 40%. En San Luis 17 grados 9 décimas, la humedad 21%. Mirá vos cómo ha ido subiendo de a poquito la temperatura. En La Rioja 15 grados 8 décimas, la humedad 36%, el cielo está despejado.

En Mar del Plata la actual es de 15 grados, 4 décimas, la humedad 45%, está nubladito Mar del Plata. 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Estás en la sintonía en Mar del Plata, nos estás escuchando en Mar del Plata, decinos desde dónde. 314-936 es el mensajero, 3547-314-936. O a través del 11 59 43 6804.

Bueno, ¿qué está pasando por estas latitudes? Hay un tremendo escándalo por abuso de menores. Hay un legislador de la provincia de Córdoba que pidió licencia tras la detención de su asesor, es el dirigente peronista, que solicitó apartarse temporalmente de su banca mientras avanza la causa por grooming y abuso sexual que tiene, entre otros, detenido a José Aníbal Ricardo Villarreal. Y el legislador provincial Ramón Flores pidió la licencia en la legislatura de Córdoba en medio de esta investigación por este grooming, como decíamos, y abuso sexual contra menores que derivó en la detención del asesor. El dirigente es de Hacemos Unidos por Córdoba. Comunicó ayer su decisión y sostuvo que busca garantizar que el proceso judicial avance con absoluta libertad, sí, sin interferencia y con las condiciones necesarias para conocer la verdad. Quiero ser absolutamente claro, no estoy involucrado en ninguno de los hechos que se investiga, dijo. Será la justicia la que determine las responsabilidades individuales y llegue hasta las últimas consecuencias, fue lo que expresó en un comunicado que nos envió a los periodistas y que nos ha llegado. Bueno, el tema es que entre los 11 detenidos en la investigación originada en Villa María de Río Seco, esto es en el norte de la provincia de Córdoba, aparece José Aníbal Ricardo Villarreal, quien figura como asistente legislativo de este hombre, de este legislador Flores. Está imputado por abuso sexual con acceso carnal y tras su detención fue desvinculado. La causa comenzó luego que una familia denunciara la desaparición de una adolescente de 13 años. Mediante la geolocalización de su celular, los investigadores lograron encontrarla en Santiago del Estero junto a otras dos menores de la misma edad. La fiscal Analía Cepede confirmó que Villarreal figuraba como el asesor del legislador por el departamento Río Seco. También señaló que, según la investigación realizada, este hombre hacía tareas de campo y tareas domésticas vinculadas a Flores. O sea, lo tenía como asesor. El legislador le pagaba con la plata de acá de la provincia. Le pagaba al asesor que hacía tareas en la casa y en el campo de este hombre, legislador que pidió la licencia. Bueno, en las últimas horas además se conoció que Villarreal tenía una denuncia en el año 2021 por abuso sexual. Fíjate dónde va. Antes de llegar a desempeñarse como asesor legislativo. Con lo cual nos lleva al caso de la piba que descuartizó este otro tipo acá en Córdoba, ¿no? Que terminó trabajando en la municipalidad de Córdoba, que entró y nadie revisó los antecedentes ni nada, ¿viste? Bueno, el legislador Flores remarcó en su comunicado que decidió apartarse porque entiende que en la función pública no alcanza solamente con dar explicaciones. Y afirmó que ante dudas o sospechas es necesario contribuir activamente para que se puedan ser despejadas. Bien. Bueno, nada.

Qué cosa, ¿no? Qué cosa, sí, sí. Sí, también hay información que todavía no le hemos terminado de chequear a propósito de otro funcionario que está siendo investigado por abuso y maltrato. Abuso y maltrato de aquí de esta zona. Hay una investigación, hay en ciernes, hay una denuncia, hay una abogada que también está en el medio de la cosa, que ha hecho algunas las presentaciones. Bueno, pero repito, yo todavía no me hice esa información. Me llega mucha información, nos pasan data, pero bueno, hasta que no esté completamente chequeado, sí estuve consultando y sí, efectivamente hay una denuncia que está pesando sobre esta persona. Es un funcionario y... Bueno, ¿cómo viene la provincia con estos temas, no? Ah, ¿cómo viene? Dale.

Estaban comentando del granizo. ¿Dónde es este granizo? En la zona rural. Ah, en Porteña, aquí en la provincia de Córdoba, granizado, mirá vos. ¿Cuándo es esto?

Bueno, y en el caso Cerimedo, la abogada de Cerimedo acusó a Nadia Beller de armar un autoatentado. Es un show político. Dijo la defensa de Fernando Cerimedo, rechazó este miércoles que el consultor político haya ordenado el ataque a balazos contra Nadia Beller y lanzó una fuerte acusación contra la mujer. Aseguró que ella misma habría organizado el episodio. Margarita Arce, abogada del ex asesor del presidente Javier Milei, calificó lo ocurrido como un show político. Todo es un encuentro de ella, sostuvo en diálogo con Radio Rivadavia en Buenos Aires, y aseguró que Beller buscaría desestabilizar al gobierno de Rodrigo Paz. La abogada también se refirió al vínculo entre Cerimedo y Beller. Dice, alguna vez cuando la conoció por ciertos hechos hubo un coqueteo de ella hacia él, pero nada más. ¡Ah, de ella hacia él! ¿Eh? Fernando me ha dicho que él no ha tenido relaciones sexuales con Beller, no es el padre, porque luego agregó en referencia al embarazo de la mujer que está herida. Dice, no es el padre. ¡Ay, no es el padre de la criatura! Dale.

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30 minutos pasaron de la hora 11 en la República Argentina. 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Una sofisticada organización criminal que utilizaba identidades de personas vulnerables para canalizar fondos del juego clandestino fue desarticulada tras una investigación de 2 años de la fiscal Bettina Lacky. El caso tiene como principales detenidos a una funcionaria judicial bonaerense y a un deudor devenido en financista. La Cámara de Apelación de La Plata ratificó la legalidad de la detención de Albertina Mangini, secretaria letrada de la Fiscalía General bonaerense. Los jueces determinaron que existía el riesgo procesal y de fuga para mantenerla bajo arresto preventivo. Según la acusación fiscal, Mangini aprovechaba su rol de coordinación en el patronato de liberados para captar a personas de extrema vulnerabilidad. La funcionaria les ofrecía sumas de dinero en efectivo para que entregaran su documentación, ¿no? A cambio de un pago de 80.000 pesos, los ex convictos y sus familiares permitían que les tomaran fotos y les escanearan el iris del ojo. La banda buscaba que las víctimas estuvieran limpias patrimonialmente ante el fisco para no levantar sospecha de las identidades reguladoras. Y la maniobra habría sido desplegada en ejercicio de esas funciones y mediante el contacto con personas que se encontraban en situación de vulnerabilidad. Es lo que ha señalado el tribunal. Con los datos biométricos sustraídos, mira vos, ¿no? El laburo. La banda abrió una cuenta virtual y bancaria para mover dinero. En el operativo llevado adelante en Buenos Aires, en la provincia de Córdoba y Mar del Plata, los federales arrestaron a otro supuesto integrante de la red que, a su vez, está vinculado con la causa Surfinanzas. La financiera ligada a la Asociación de Fútbol Argentino, investigada por lavado de activos, asociación ilícita y defraudación por administración fraudulenta que, según la Fiscalía, funcionó entre septiembre del 2020 y diciembre del 2025 y movió más de 108 millones de dólares a través de 18 clubes. Bueno, hasta ahí una cosa. Se trata de Ignacio Leonel Marchioni, de 32 años, a quien le secuestraron un BMW, M24 Drive, un auto de alta gama cuyo valor ronda los 90 mil dólares y los 118 millones de pesos, según eso es lo que vale el auto, entre 90 y 118 millones de pesos. Trabajó en una tienda de deportes platense y en una compañía de ventas de electrodomésticos. ¿Qué más? Se le atribuye a Marchioni la responsabilidad de administrar e ingresar el dinero negro dentro de este circuito de cuentas fantasmas. Los investigadores lo describieron como un oportunista que ve el negocio y conecta los puntos del esquema ilícito. A pesar de declarar deuda financiera por unos 14 millones de pesos, el financista ostentaba un costoso nivel de vida en la ciudad de La Plata. Durante los allanamientos, la policía le secuestró un automóvil y una Glock, también. Bueno, ¿cómo se descubre la red? Bueno, la causa judicial se inició a partir de la denuncia de una empleada de limpieza del patronato de liberados. La mujer denunció que recibió 40 mil pesos por la lectura de su iris y luego le abrieron cuentas sin su consentimiento. Testigos del caso declararon ante la justicia que se formó

A largas filas de personas en la sede oficial de La Plata para cobrar el dinero. Los investigadores estiman que la red delictiva logró desviar y lavar un total de 27 mil millones de pesos. Además de Mangini y Marchioni, permanece arrestado el marplatense Mauro Perrotta. La fiscalía continúa analizando teléfonos, transferencias y otras conexiones para determinar el alcance definitivo de la organización. Qué interesante, ¿no? Cómo se la rebuscan, qué bárbaro, ¿no? La organización. El esquema de los 27 mil millones, ¿no? Lavado de dinero y robo de identidad biométrica. ¿Cómo es? Captan, es la, primero se hace la captación de personas vulnerables. Albertina Mangini ofrecía esa plata a expresos a cambio de sus documentos y datos. Y después se armaba todo el circuito, ¿no? 80 mil. Se roba la identidad biométrica, se realizan escaneos de iris y fotografías para abrir cuentas en billeteras virtuales. Albertina Mangini era la funcionaria judicial que utilizaba su acceso al patronato deliberado para conectar las víctimas. Ignacio Marchioni, el operador financiero. Él era el operador financiero de la cosa, ¿no? Encargado de mover el dinero ilícito, vinculado también a investigaciones de lavado. Perrotta, de Mar del Plata, era el responsable de la apertura y la administración técnica de las cuentas abiertas. En resumen, el flujo total de dinero movido, 27 mil millones de pesos. 80 lucas le pagaban por persona para los datos biométricos. Y el estilo de vida, viste, los que tenían los tipos. ¡Oh, qué va!

tengo requerimientos de K6 Sunset Band, si puede ser. Fleet of Gone. Un poquito, es medio lentoide, pero dale.

Bueno, aquí vamos. 42 minutos pasaron de la hora 11 en la República Argentina. En un rato nos rajamos como balde de plástico al sol. Bueno, varios oyentes me preguntan lo mismo que me está preguntando Lucas, dice por acá el 314-936. Dice acá también hace unos años, si querías te escaneaban el ojo. ¿Para qué habrá sido? Dice, yo soy desconfiado de esas cosas, dice Lucas. Laura me dice, acá hacían escaneo de ojos en la ciudad también. Santiago que nos dice, aquí en Córdoba, ¿te acordás cuando hacían escaneo de ojos? A ver, lo que dice Lucas y otros oyentes, probablemente se refieren, ¿recuerdan a WorldCoin? Hoy Word, que se llama en realidad este proyecto que recorrió la Argentina ofreciendo escaneos del iris mediante unos dispositivos esféricos llamados Orb. Bueno, la finalidad declarada era crear una identidad digital denominada Word ID, que está destinada a demostrar que detrás de una cuenta hay un ser humano único y no un bot, ¿sí?, sin necesidad de revelar la identidad de esa persona. Creo que lo hablamos, me parece, esto con Ricardo Beus. Que hace, hoy estuve con Ricardo esta mañana, que le quiero agradecer, pero hace rato que no lo tenemos acá, Ricardo, en el piso. Pero es que él se la rebusca bien con este tema. No es que ande escaneando ojos, sino que con él me hubiera gustado hablar de este tema, del escaneo. Y a cambio de registrarse durante distintas etapas del proyecto, se entregaron tokens de la criptomoneda, de esa criptomoneda. Y la desconfianza de Lucas no es disparatada. Estamos hablando de datos biométricos, que era lo que también ha pasado aquí en Buenos Aires, en La Plata, con la detención de esta persona. Y un iris no es como una contraseña. Si una contraseña se filtra, la cambias. No podés cambiarte el iris. Bueno, por eso el proyecto recibió cuestionamientos y algunos controles de organismos de protección de datos en distintos países. Tengo mucha información, no sé mucho cómo se maneja el asunto, pero era el sistema WorldCoin el que se llama igual. Ahí te escaneaban el iris para generar esta identificación digital que certificara que sos una persona real y única. En muchos casos había recompensas en criptomoneda. La empresa sostiene que protege la privacidad y que el objetivo es diferenciar humanos de bot. Punto. Eso es lo que se decía siempre. Hay que tener cuidado, ¿no? Porque cuando entregamos biometría, hay que saber perfectamente quién la procesa, qué información conserva, durante cuánto tiempo y con qué finalidad. Fíjate lo que ha pasado con estos en La Plata, ¿no? Claro, claro. Porque la contraseña del banco la cambiamos. Los ojos vienen sin botón de cambiar contraseña, guarda, guarda.

Sí, la verdad que ¿por qué una empresa estaba dispuesta a pagarle a la gente para escanear iris? No sé, esa pregunta te lleva también al valor económico que tendrá la identidad humana verificable en un mundo que está completamente inundado de inteligencia artificial y bots, ¿no? Bots, bots. Claro. ¿Qué es eso? El escaneo. No sé, el escaneo de ano me pone. No sé, no sé, no, boludo. Yeah.

0: No, no sé. En realidad me gustaría en algún momento. No,
1: no, no lo voy a hacer.
0: Claro que no lo voy a hacer. Porque basta que uno te mande un mensaje, viste, con algo como para la sorna. ¿Y saben quiénes son los peores, que las peores mensajes que recibís? De las mujeres. Sí. Las cosas. No, señora.

0: Bueno, me pregunto por acá, ¿cuándo arranca el Hispamérica? Qué buena pregunta. Yo quisiera saber cuándo arranca Hispamérica también. Está muy promocionado, muy anunciado por acá, pero no. Ustedes que son los que manejan las cosas, ¿cuándo arranca Hispamérica? Y te levantan los hombros esto. Qué lindo. ¿Y quién lo conduce? Qué lindo.
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0: ¿Puedo hacerlo yo? Y les cambio. Le dejo toda la mañana al Negro Suárez. Toda la mañana y yo me rajo a hacer el Hispamérica. ¿Qué horario va a ir? A la noche. Dale, me voy a la noche, yo después del Giorgio. Ahí va a ir. Claro, me encantaría. De 22 a 0. Ya tiene horario Hispamérica. 22 a 0 horas de lunes a viernes. ¿Puedo ir yo ahí? Ah, voy por el mínimo.
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0: por el mínimo.
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0: No tenés que andar renegando con todas estas acá descocadas que te dicen cosas. De repente en la casa.

Bueno, ha aparecido Luis Miguel recientemente en la Ciudad de México tras una ola de rumores sobre su salud e internación en Nueva York. Se encuentra bien y retomó su actividad pública, participación en una nueva campaña comercial de una marca de una bebida gaseosa, de refrescos, como le dice a la mexicana. ¡Ándale! ¡Da refresco! ¿Qué te trae? No, imágenes de hoy no sé. Y nos pasan los años a todos. ¿Qué te pasa? Luis Miguel, ¿cuánto tiene? ¿Cuántos años tiene Luis Miguel? Y es debe tener 55, 56 años, ¿no? ¿Cuántos años tiene el gordo? 56, claro. Claro, Ani me dice, es del 19 de abril del 70. Ah, la del club de fans, de claro, de Luis, cierto. 56. Pero yo estoy mejor que él. Sí. Créeme que estoy mejor que Luis Miguel. Créeme.

Irene me dice... Ah, Irene me trata de usted. ¿De dónde sos, Irene? Yo leo textual lo que dice la oyente. Irene, venga acá su porquería, que le doy la viaba.

Sí, bueno, acá Roberto me dice, y después de los 50, todos estos de esa generación de cantantes, creen que todavía tienen 20, 25 años, y sí, sí, fíjate, Chayanne, que aparece siempre con su pantalón negro y su camisa negra en el escenario. Tan chorena. Sí, es tan chorena, Chayanne, lo he visto en una presentación. La camisa, usa la misma camisa, por cábala. Esa camisa negra. Es que es muy, tipo lindo, Chayanne, ¿no? Lindo tipo. Ahora, se llega a saltar el botón de esa camisa, el que está a la altura del pupo, te pega en la frente, te vuela la frente, ¿no? Es un balazo. Y come bien, Chayanne.

sí, está Ancho Arena, don Elmer Figueroa, más conocido como Chayanne, sí. No, pero está bien para él, Chayanne, tipo, yo tengo casi un 80, Chayanne es más alto, un 80 y pico, pero sí estaba, cuando se lo vio en las fotos, y se lo vio en una foto en el Caribe, no sé por dónde era que andaba, estaba Ancho Arena, ancho, gordo, panzún. Claro, y apareció después en una presentación con la camiseta negra, viste que usó pantalón negro, camisa negra, que eso disimula. Hizo así para ajustarse el cinto. Se salta ese botón, mi vida. Señores, gracias por haber llegado hasta acá. Mi nombre es Alfredo Sieres, cosa de papi. Mi sol, venga acaso porque... El Gladiolo. Mañana nos encontramos a partir de las 10 de la mañana con otra edición del Vendedor de Humo a través de los micrófonos y del aire de la Güemes AM1050 en Buenos Aires, en Century Radio Córdoba 94.9 y todas las señales que retransmiten este modesto espacio de la radiofonía local que pretende aportar absolutamente nada a nadie. Chao, hasta mañana.

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1: 12 horas, 16 minutos.
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0: 12 horas, 29 minutos.
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1: 12 horas, 39 minutos.

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2: 12 horas, 46 minutos.

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0: 12 horas, 58 minutos.
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0: Una de la tarde, 7 minutos.
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1: Una de la tarde, 17 minutos.

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0: Una de la tarde, 30 minutos.
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1: Una de la tarde, 35 minutos.

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1: 1:48 PM.
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0: Una de la tarde, 56 minutos.
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0: 2:07.
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2: 2:17 p.m.
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0: 2 de la tarde, 26 minutos.
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Muchas gracias.

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0: Es la hora 15:08 minutos. Es la hora 15:08 minutos.
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0: Hola, hola, bienvenidos. Aquí estamos con Contexto Turístico. Mi nombre es Fernando Milo. El placer y el gusto de darte la bienvenida aquí a este programa donde comenzamos a viajar, realmente a viajar por todo el mundo. Desde luego, no descuidamos Argentina. Arrancamos con un tema de Manuel Carrasco, la reina del baile. Este baile flamenco, más o menos, este ritmo flamenco. Muy lindo, por supuesto, y desde luego, Manuel Carrasco le pone su sabor, su impronta. Mucha información. Te digo que hay para compartir mucha información. Pero vamos a hacer una cosa. Vamos a la presentación de nuestro programa con nuestros auspiciantes y volvemos para contarte todo lo que hemos recogido como información. Así que, sin más prolegómenos, nos vamos a la presentación. Quédate ahí, por favor. Ya volvemos. En 2 minutos estamos nuevamente.
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2: Cuando hablamos de la provincia de Catamarca y su propuesta turística, no podemos dejar de mencionar, no podemos soslayar a los 6.000, que es un conjunto de picos de la cordillera de los Andes que superan los 6.000 metros de altura en Catamarca. Constituyen un imán para amantes del montañismo y un atractivo, desde luego, para turistas que disfrutan con su imponente vista y también el ambiente del desértico y pintoresco camino que llevan a lo largo de casi 200 kilómetros desde el último lugar habitado. En la zona de los 6.000 se concentran unas 20 cumbres, con mayoría de volcanes, casi todas de más de 6.000 metros sobre el nivel del mar, y otras que superan los 4.000 metros, donde se destacan entre las primeras la de los Ojos del Salado y la de Piscis, los volcanes más altos del mundo. Fiambala es la base para las excursiones a los 6.000 por la Ruta Nacional 60, que llega al Paso San Francisco en la frontera con Chile y forma parte de la propuesta llamada la Ruta Natural, esta nueva propuesta del Ministerio de Turismo y Deportes que promociona los más singulares y atractivos caminos del país, desde luego. La ruta que zigzaguea entre valles, salares, cumbres, lagunas, está asfaltada y atraviesa realmente escenarios diversos con paisajes de colores, contrastes, formas y texturas. En el kilómetro 43, en la quebrada de la Angostura, serpentea por una zona montañosa y escarpada, bordeada por numerosas geoformas de variados colores, con prevalencia de rojos y amarillos, entre los que se elevan las especies cactáceas de la zona. Casi 20 kilómetros después se encuentra el Valle del Chasquil, con sus ríos de agua mansa y cristalina, pobladas de truchas, y en cuyas costas pueden verse también cangrejos. En medio del desierto está la posibilidad de hacerse una parada gastronómica y de descanso, o de pernoctar en el hotel del paraje Cortaderas, que posee una laguna artificial alimentada por las aguas del río Chasquil, en la que habitan gallaretas y algunas otras aves acuáticas, desde luego. El valle de Chasquil es de clima seco y frío, barrido por fuertes ráfagas de viento, con vegetación herbácea, pastos amarillentos y yuyos aromáticos que, de alguna manera, caracterizan el paisaje de este valle de altura. A partir del kilómetro 120 ya se pueden avistar los picos de los 6.000, entre los que se destaca el Piscis, que con sus 6.882 metros sobre el nivel del mar es el volcán inactivo más alto del mundo, y el nevado Ojos del Salado de 6.879, considerado el volcán activo de mayor altura en el planeta y el segundo de los picos de Argentina detrás de la Aconcagua. Estas montañas son visitadas por escaladores de todo el mundo, realmente, que para tener acceso a ellas deben primero llegar al Paso de San Francisco o tomar alguno de los caminos alternativos a la ruta sin pavimentar y solo aptos para vehículos 4x4. Uno de los sitios más visitados es el Balcón de Piscis, que es un mirador panorámico a 4.550 metros sobre el nivel del mar, al que se llega tras recorrer unos 55 kilómetros de ripio por un camino que parte a la altura del kilómetro 100 de la Ruta Nacional 60 y que se recomienda realmente hacerlo con un guía autorizado. Más adelante, por la misma Ruta Nacional, aparecen los volcanes San Francisco, Inchausi, Tres Cruces, Bertrand y los patos, sobre cuyos fondos de diversos colores es habitual divisar manadas de vicuñas, guanacos y llamas, junto a lagunas de aguas claras u oscuras, donde posan parinas o flamencos andinos y también gallaretas, desde luego. Las excursiones a las cumbres y los volcanes parten en todos los casos desde Fiambalá, no te olvides de esto. Por esta razón es Fiambalá llamada la Puerta de los 6000, y algunos grupos de turistas y andinistas utilizan el refugio Las Grutas para la aclimatación antes de los ascensos a las cumbres. En el kilómetro 180 se encuentra el puesto de gendarmería, 20 kilómetros antes del paso internacional San Francisco. Fiambalá, hay que destacarlo, esto hay que recordarlo, es también famosa por sus aguas termales y dispone de unas 2.000 plazas de distintos tipos, aunque ahora se redujeron debido a que las empresas mineras que ingresaron a la zona alquilaron muchas del sector cabañas para su personal. Esto es un detalle que hay que tener en cuenta en el municipio. El desarrollo del turismo de montaña, aventura y de a pie en el camino de los 6000 generó un flujo constante. Y realmente allí no tienen temporada baja, la temporada es media y alta todo el tiempo, porque un fin de semana largo puede tener toda la hotelería completa. Estamos hablando de la capacidad que tiene, casi 3.000, como hablábamos al principio. Esto también ocurre con el recorrido del Balcón del Piscis, ya que hay momentos en que no se consiguen las camionetas 4x4 que hacen las expediciones todos los días, pese a que se disponen de 20 de esos vehículos. Realmente un buen negocio para aquellos que pueden invertir en camionetas, en 4x4, desde luego. Las autoridades turísticas recomiendan realizar este recorrido entre mayo y octubre para evitar las lluvias y sus riesgos, aunque en el invierno puede haber acumulación de nieve en el camino. Hay que destacar que desde el mirador se puede divisar todas las lagunas que rodean el lugar, lo que convierte en un paisaje majestuoso este lugar y una vista panorámica para todos los demás cerros de los 6000. Las recomendaciones para los turistas es que vayan con guías y con camionetas que estén preparados para eso, con primeros auxilios, radio, oxígeno y sobre todo los guías, porque eso es importante, que los guías te vayan orientando. Ellos ya tienen la experiencia en el lugar. A veces los turistas no avisan a nadie que se dirigen al lugar y van con vehículos de tracción simple, y eso realmente no es muy recomendable. Para situaciones de emergencia, en el paraje Las Grutas hay un nuevo hospital que se inauguró este año. También está la aduana, migraciones, gendarmería nacional y vialidad de la nación, todos instalados en este mismo paraje. En la ruta 60 hay 4 refugios dotados con radios que se comunican directamente con gendarmería. Hay que destacar que el complejo termal de Fiambalá, que es ideal para disfrutar antes o al terminar la excursión de aventuras a los 6000, cuyas aguas surgen a 1750 metros sobre el nivel del mar, a más de 70 grados de temperatura, y se van enfriando hasta llegar a las 14 piletas de piedra natural, donde verían entre los 28 y 51 grados. Allí el agua se verifica con esa temperatura. También en Las Grutas tenemos, a 2 kilómetros de este paraje, unas termas, una pileta techada con aguas termales, que también son elegidas por los turistas como para descansar. Esto es importante porque a veces decimos, bueno, ¿qué tiene Catamarca para disfrutar, para conocer? Y ya te dije, uno de los puntos es Fiambalá, que es la puerta de partida o la puerta de ingreso a los 6000, este complejo que está casi en el ingreso a la cordillera, 6000 metros sobre el nivel del mar, para disfrutar, para conocer, para descubrir o redescubrir.

0: Y con María Ulivi vamos a disfrutar de El placer de viajar. ¿A dónde vamos, María?
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2: Y en este placer de viajar los voy a invitar al fin del mundo. Sí, al fin del mundo. Los voy a invitar a Tierra del Fuego, a donde los paisajes del fin del mundo nos invitan a recorrer, a contemplar, a disfrutar de la naturaleza. Pero hay una estación del año que es la que me gusta a mí para ir a Tierra del Fuego. Es cuando la llegada de la primavera y después del verano le dan a Tierra del Fuego más horas de luz y ahí te dan más ganas de pasear y de explorar. Cuando cambia la estación, reviven los colores de la naturaleza en la isla. Y las montañas empiezan a mostrar las faldas rocosas. En los valles es como que todo florece, toma otro color. Y uno se interna en los bosques entre ñires, entre lengas, que las va mirando y uno dice, uy, cómo reviven, cómo se vuelven a vestir de verde. Y a través de las ramas uno ve el sol que pega, que destella en el azul del mar. Y ni hablar lo que le puedo decir del canto de las aves a medida que uno va caminando por esos paisajes que se van despertando del invierno. Si nosotros venimos desde los Andes hacia el este, vamos a ir encontrando los lagos, las colinas, los bosques, que para mí el momento más lindo, hermoso, es el de los atardeceres. Y ahí estamos en lo que se llama el ecotono de la isla, que es el centro de la isla. Después, si vamos hacia el norte, tenemos la estepa que se pierde en el horizonte, donde sopla el viento sobre los campos, sobre las estancias, y uno, como les decía, pierde la vista en el horizonte y vemos mucho ganado pastando. Y a lo lejos, nuestro mar Atlántico, que se escucha que ruge en esas oleadas que se mezclan con el grito de las gaviotas, y a uno le viene a la mente eso que ha leído de los naufragios que ha habido en estas regiones. Y la verdad es que a mí son las estaciones que más me gustan, la primavera y el verano, ya sea que vaya por una ruta, que esté recorriendo un sendero, que esté a orilla de un lago tomando mate y sacando fotografía, o que esté navegando por el canal de Beagle. Les cuento que hay empresas dedicadas solamente al avistamiento. Y por ejemplo, le ofrecen una excursión y le dicen, nos vamos a navegar por el canal de Beagle, pasamos por refugios de especies salvajes, por lugares históricos, por escenas de increíble belleza, visitamos islas, faro y colonia de pingüinos. Miren qué actividades, ¿no? Qué programa. Después otra. Nos dice la empresa, caminen por los emocionantes senderos naturales de la impresionante Tierra del Fuego en una excursión segura y guiada. Y disfruta de tu almuerzo mientras admiras los imponentes paisajes desde la orilla de la Laguna Esmeralda, porque Tierra del Fuego también tiene una Laguna Esmeralda. En otra de las excursiones nos invitan a caminar con los carismáticos pingüinos de Magallanes y Papúa. ¡Ay! Es un sueño poder caminar al lado de los pingüinos de Magallanes. Es hermoso. Y poder verlos de cerca, traerse recuerdos inolvidables, por supuesto sin molestarlos, ¿no? Visitar una estancia de las del sur que tienen esas características tan especiales y visitar el Museo Marino. Mire todo lo que le dije, bueno, pero le quiero contar más. Resulta que, además de lo que le venía diciendo de la naturaleza y de las regiones, también Tierra del Fuego es reconocida a nivel internacional como un destino de excelencia

0: ¿Por qué? Porque les ofrece a los fanáticos de esta actividad, a los amantes de esta actividad, muchos ríos y lagos para capturar ejemplares de gran tamaño. Generalmente, si es que ahora no ha cambiado, la temporada de pesca se inició siempre el 1 de noviembre y termina el 1 de mayo del año siguiente. Vienen profesionales y aficionados de todo el mundo a Tierra del Fuego para practicar lo que le llaman spinning, que es la pesca con cuchara, o la fly casting, que es la pesca con mosca. ¿Por qué vienen en primavera y verano? Porque hay más horas de luz en el verano austral. Y bueno, y las variedades, ustedes habrán escuchado, la trucha marrón, la trucha marrón anádroma, la trucha arcoíris, la de arroyo, el salmón rey, el chinook, la citrut o trucha de mar. La verdad es que tienen muchísimas variedades que los pescadores las conocen. Y las mejores zonas para pesca siempre son el norte y el centro de la provincia. La cuenca del Río Grande en el norte, la del lago Fañano en el centro y la cuenca central, vertiente atlántica, al este. Una parte de lo que usted puede hacer en Tierra del Fuego le acabo de contar. Otro día le voy a hablar de otros atractivos y actividades que la van a enamorar. También de este lugar tan, tan hermoso y tan distinto a todo como es Tierra del Fuego. Esto fue El Placer de Viajar.
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2: Estamos en contacto directo allí en el lugar, en la zona, con David Vargas, que es guía de turismo, pero también referente de la comunidad Quilmes, allí en esa zona. Así que le damos la bienvenida, gracias por atendernos, David, y explicarnos un poquito cuál es tu rol, tu función.
3: Bueno, un gusto poderlos saludar, poder conversar con ustedes, contarles un poco de lo que es nuestro lugar. La ruina de los Quilmes, conocida mundialmente. Nuestros abuelos llamaban el Fuerte Viejo. Bueno, hoy se conoce, se está vendiendo ya turísticamente como la ciudad sagrada de los Quilmes. Y bueno, yo tengo el gusto y el honor por ser elegido por mi pueblo de ser el referente de la ciudad sagrada de los Quilmes. Nosotros pertenecemos a la comunidad indígena Quilmes, que tenemos una máxima autoridad, que es un cacique, que eso le elige en asamblea general, se ha copiado el modelo democrático, entonces se lo elige cada 4 años a nuestra autoridad.
2: Cuando uno habla de visitar Tucumán, ¿cómo, cuando estás en Tucumán, cómo se hace para llegar allí a las ruinas de la ciudad sagrada?
3: Bueno, desde San Miguel, capital, hasta los valles calchaquíes, hasta Quilmes, está a 180 kilómetros. Bueno, llegando, Tucumán sabemos que es la provincia más chiquita de todas las provincias, pero tiene un atractivo muy especial, que en muy poquitos kilómetros tiene diferentes microclimas. Por ejemplo, viniendo por la Ruta 9, allá es un valle de llano, de cañaverales, plantas cítricas, y ahí de repente se entra ahí a la ruta 307, que es la que los lleva al Valle Calchaquí. Y ahí se entra en una selva maravillosa que le llamamos las yungas. Es muy linda, de quebradas, a donde se van a encontrar con un gran monumento al Chasqui, que es un indio, conocido el lugar como el Indio también, así. Y bueno, de ahí, saliendo de esta yunga maravillosa, se entra a un pequeño valle, que es el Valle del Tafí, que es un valle muy lindo también, un valle súper turístico. De ahí, en muy poquitos kilómetros, se va a subir a 3.042 metros en la zona del Infiernillo, que eso pertenece a las cumbres calchaquíes, a donde si pasas 10 veces, seguro que 8 vas a encontrar todo nublado, con un frío impresionante. Son unos 10 kilómetros y ahí entras a un valle soleado, siempre hay sol, de plantas xerófilas como cardones, plantas de jarillas, breas, montes negros, y como te digo, lo que atrapa siempre ahí es el sol. Siempre tenemos sol, un cálido sol. Y de ahí, bueno, ya llegamos a lo que es Amaicha.
2: Amaicha del Valle.
3: Amaicha del Valle es un pueblo también bastante lindo, tiene sus cosas turísticas, a donde sí tenemos hospedajes, como

0: hosteles, cabañas, hay hoteles, hay estaciones de servicio, algunos comedores, hay un complejo que le llaman el complejo La Pachamama, creado por un artista, es un gran atractivo. Y bueno, se sigue la 307 hacia el norte y ahí vamos a empalmar en la ruta 40, conocida, famosa, porque es la que atraviesa todo el país. Y bueno, hacemos 2 kilómetros y a la mano izquierda ya con camino al este, ahí empalmamos ya nuevamente la 307 y son 5 kilómetros de camino de tierra, pero bastante conservado. Vamos a llegar a la ciudad sagrada de Los Quilmes, o conocida, como le decía mundialmente, la ruina de Los Quilmes.
1: Para ubicar a la gente y ubicarnos nosotros también, desde Amaicha, ¿cuántos kilómetros tenés hasta la ruina sagrada?
0: 18 kilómetros. 18 kilómetros. Hay 18 kilómetros.
1: 5 de tierra, digamos. De tierra, buen estado. Perfecto.
0: No es tierra, es con asfalto, pero son de la ruta 40, son 5 kilómetros de camino no asfaltado. Perfecto. Pero es bastante accesible para coche, para moto, para colectivo, porque llegan contingentes de,
1: claro.
0: De visitantes.
1: Ahora, David, cuando uno llega allí a esta ciudad sagrada, ¿qué es lo que se encuentra, qué es lo que encuentra y cómo puede, de alguna manera visitar no lo que ve, sino la historia también, ¿no? Porque eso representa mucha historia, mucho sufrimiento de este pueblo.
0: Bueno, por ejemplo, cuando se llega a la ciudad sagrada de Los Quilmes, Primero, para que el turista sepa, se cobra una entrada bastante accesible, es una entrada bastante consensuada, pero lo importante, cuando llegas ya al lugar, te vas a encontrar, o lo primero que vas a visitar es un centro de interpretación. Un centro de interpretación que ha sido creado hace no más de 4 años, a donde está formado por 4 salas. Una sala principal, a donde están las líneas del tiempo, de la era del Homo sapiens sapiens hasta la asunción del Papa Benedicto. Y ahí están los sucesos de lo que con unas líneas negras va marcando lo que sucedió en la comunidad de Quilmes. Que eso es importante.
1: Okay, sí,
0: algo que no se ha contado.
1: Sí, sí.
0: Después hay audiovisuales que muestran lo que el Quilmes hacía durante el día en sus actividades cotidianas, como sembrar, cosechar. Eso se lo muestra por audiovisuales también. Y después lo que hacía en las noches, ceremonias, compartir con familias. Después hay una sala de diodramas a donde se muestra cómo ellos practicaban la agricultura, cómo construían sus casas y así sucesivamente, a donde también hay una maqueta, que es una maqueta bastante importante de lo que es el Pucará, a donde por unas luces especiales se va mostrando las zonas urbanas, las zonas rurales, y hay una voz que le va contando también. Después, siempre la sala 3 la dejamos para el último. Nos vamos por la sala 4, que es la sala de arqueología, donde exhibimos piezas arqueológicas como urnas funerarias, utensilios, que fueron encontrados por el año 1977, cuando se hizo la restauración de la parte del sitio arqueológico que hoy el turista visita. Y bueno, por último se va a la sala 3, a donde se muestra un audiovisual de unos 12 minutos contando esta trágica historia. Es algo muy fuerte, muy emotivo.
1: Es muy duro,
0: porque
1: muy duro.
0: Los mismos actores de este video, de este corto, son de la misma comunidad. Entonces eso le da un atractivo muy, muy importante, muy especial.
1: Nosotros estamos en este momento conversando, estamos en contacto directo con David Vargas, referente, guía de turismo allí en la ciudad sagrada, la ruina de Los Quilmes, que nos está contando qué va a encontrar el turista, qué puede ver, lo que son las distintas salas que hay en este centro de interpretación. Pero bueno, vamos a conocer un poquito más de la historia. ¿Cuánto hace que están asentados allí o estaban asentados allí los indios Quilmes? ¿Cuál es esa historia trágica? Si bien uno la conoce, nos encantaría conocerla de la voz de un representante, de un referente allí en la comunidad.
0: Bueno, de acuerdo acuerdo a estudios arqueológicos, podemos hablar del año 800 después de Cristo. Obviamente ya se puede hablar de un pueblo muy bien establecido en la región, ya con una muy buena organización social, política, económica. Económica porque, bueno, fueron pueblos o grandes agricultores, ya en terrazas de cultivo, en Andén, en la ladera de las montañas, producían maíz, zapallos, todo eso. Estos pueblos, los Quilmes, sufrieron dos invasiones. En el año 1480 fue la primera invasión, que fue la de los incas, que venían desde el Perú. En la invasión inca, en lo que se conoce como el Colliasuyo, es una invasión cultural, estratégica, no tanto por guerras. El inca quizás no viene con la idea de matar, de destruir pueblos, sino él trataba de incorporarlos a su imperio y así crecer. Bueno, quizás es una de las razones por qué llegó a ser un gran imperio también. Pero el inca, ¿qué? Los incorporaba, por las buenas o por las malas, les guste o no les guste, los incorporaba a su imperio. Entonces ahí también ellos van perdiendo su libertad, van perdiendo su independencia, porque ya tenían que pagar un tributo, tenían que pagar un impuesto. Y además, el inca impone su lengua, el quechua. La lengua madre de todos los pueblos diaguitas fue el cacán. Digo fue porque todos estos pueblos fueron pueblos ágrafos, ellos no escribían. Entonces, hoy por hoy, ya se ha dado por extinta esta lengua, sí. Entonces, sí. El inca impone el quechua. Pero más allá de todo, el inca estuvo no más de 50 años, muy poco tiempo. Y por el año 1535 llegaron los españoles. Ajá. La primera invasión fue la de don Diego de Almagro, a donde no dejó mucho. Bueno, con la invasión española, estos pueblos, siempre hablo no solamente de los Quilmes, no hago referencia solamente a los Quilmes en esos tiempos, porque fue un conjunto de pueblos que fueron unificados, fueron confederados por un gran cacique, un gran líder, que hoy en las historias lo conocemos como Juan Calchaquí. Juan porque quizás haya sido bautizado o porque quizás le impusieron un nombre.
1: Claro.
0: Entonces, Juan Calchaquí tuvo esa capacidad de unificar a todos los pueblos y levantarlos contra el español. Entonces, Juan Calchaquí lideró la primera gran guerra contra los españoles y se puede decir con un gran éxito. Entonces, hoy, en honor a este gran cacique, estos valles que yo vivo, que el turista visita, llevan el nombre de los valles calchaquíes. Y desde ahí pasaron a ser los pueblos calchaquíes. Por ahí se dice la nación calchaquí, pero en realidad todos son diaguita, que es lo que conocemos la mayoría. Entonces, hoy nosotros nos identificamos también como diaguitas calchaquíes, por cierto. ¿Eh? Entonces, bueno, yo les decía, esta confederación, esta unificación, los llevó a resistir alrededor de 130 años. 130 años son prácticamente más de dos generaciones. Entonces que el español en esta parte del valle no pudo fundar ciudades, no pudo evangelizarlo, fueron gente indómitas. Bueno, recién en el año 1658... Pero el año 1658, don Alonso Mercado y Villacorta, que era el gobernador del Tucumán, dice, se organizó con tres grandes ejércitos y así empezó la campaña en conquista de los pueblos calchaquíes. Bueno, ahí los Quilmes fue uno de los últimos en ser vencido por este gobernador en el año 1665. ¿Los vencieron por qué? Porque les cortaron cursos de agua, los sitiaron en realidad. Y así esta gente, por no tener para comer, tuvieron que bajar y pactar la rendición. ¿Cuál fue el castigo? El desarraigo. Los Quilmes fue uno de los pueblos más castigados que los llevan caminando hacia Buenos Aires.
1: Sí.
0: Según algunas crónicas, porque lo bueno que hace el español también, es dejarnos muchos escritos. Entonces ellos mismos contaron todas las barbarias que cometieron con nuestra gente. Entonces de unos 2.000, 2.600 personas que salen, que solo llegaron 800. Los que logran llegar a Buenos Aires fueron instalados en lo que llamaron la reducción de la exaltación de la Santa Cruz de los indios Quilmes, a donde ellos también padecen toda clase de maltrato, de abusos, que muchos se autoextinguen, mueren por enfermedades desconocidas, fueron en realidad autoextinguiéndose. Por el año 1810 ya no había un grupo organizado, y en el año 1812 se declara pueblo libre. Cuando uno dice, en el año 1812 se declaró pueblo libre, ¿libre de qué nos imaginamos? De los españoles, de la esclavitud. Pero no es así. En el 1812 se declara pueblo libre de indios, porque dicen que en el 1812 muere el último Quilmes Puro y ahí pasó a ser partido del mismo nombre, que vendría a ser lo que hoy es la ciudad de Quilmes, allá en Buenos Aires. Entonces el origen de esa ciudad de allá en Buenos Aires, por la gente que llevaron desde acá prisioneros, castigados, quizás con la intención de la mano de obra barata, los llevan como esclavos, o quizás también fue una forma de un dominio definitivo, por cierto.
1: Y de, que vos tengas constancia o que figuren en crónicas de esa cantidad inicial que partió de allá de los valles calchaquíes y que llegó a lo que hoy es Quilmes, ¿qué eran? ¿Los mataban? ¿Morían de hambre, de enfermedades? ¿Se suicidaban?
0: Seguro, por ejemplo, ese calvario es, que fue desde acá de los valles hacia Buenos Aires, porque iban atados entre sí, porque para los españoles eran esclavos en realidad, y la falta de alimento y eso llevó que fueran muriendo por el camino, y bueno, y así llegaran muy pocos también, y bueno, las diferentes enfermedades que fueron adquiriendo, porque sacarlos de su montaña, llevarlos a la orilla de un río, bueno, fue prácticamente matarlos también.
1: Claro. Bueno, señora, seguro. Señor que nos estás escuchando del otro lado, cuando uno está en la ciudad de Quilmes, más allá de la cerveza, recuerde que así fue el cierre, el calvario, no el cierre, sino que así llegaron los indios Quilmes que lo fueron trayendo en esa trágica historia que está contando David Vargas. Seguramente en otro momento vamos a hablar con el cacique respecto de todo esto, pero ahora me interesa saber, y gracias, la verdad que lo contás con una pasión, mis respetos y saludos a toda la gente del Valle Calchaquí y a toda la comunidad. ¿Qué encuentra hoy el turista, más allá de esto, de esta sala de interpretación, cuando va al llano, al campo, a ver lo que ha quedado de esas de esa vida en comunidad de los Quilmes?
0: Bueno, por ejemplo, cuando ya el turista sale de este centro de interpretación, se va a dirigir ya a lo que es una parte de los habitáculos, de lo que fue la ciudad, que fue restaurada por el año 1977 en un convenio que hizo Gobierno Tucumán, Universidad de Buenos Aires. Se restauró solamente un 10 a un 15% de lo que es todo el asentamiento. Hay una gran parte original, entonces, de acuerdo a la dimensión de la ciudad, sería un pueblo de unos 5.000 habitantes. Entonces, ingresando, nos vamos a encontrar con habitaciones semisubterráneas que están restauradas, como le decía. Bueno, las habitaciones no, lo que no se ha reconstruido son los techos, por temas de discusiones, tenían de qué material eran. Bueno, hoy nosotros afirmamos una teoría que es de Juan Bautista Ambrosetti, que fue el arqueólogo que dio a conocer, que descubrió el lugar por el año 1897. Y bueno, ahí nos vamos encontrando con lugares de trabajo, con lugares de almacenamiento de alimentos, que son construcciones circulares. Nos vamos a encontrar con elementos de trabajo como morteros, pecanas, conanas, donde ellos preparaban sus alimentos. Nos vamos a encontrar con morteros ceremoniales, porque los morteros no cumplían solamente el rol de elementos de trabajo, sino también de ceremonias, calendarios. Eso lo vamos a encontrar durante el recorrido. Y ahí, de acuerdo a los tiempos, porque nosotros somos respetuosos del turista, de su tiempo, y obviamente de las ganas de caminar. Bueno, a veces un turista dice, mira, tengo 20 minutos y termina quedándose 3, 4 horas cuando uno le cuenta la historia, cuando le empieza a mostrar el lugar. Eso es una de las realidades que sucede, ¿no? Entonces se puede subir a los miradores, son miradores no muy altos que te llevan 20 minutos, algunos media hora, que de donde se puede apreciar toda la estructura de las casas, tiene un dominio del valle y bueno, subiendo un poco más, el dominio es espectacular y bueno, y ahí puede entender uno por qué los pueblos fueron muy difíciles en ser vencidos también por los lugares estratégicos que tenían. Ahí. Bueno, por ejemplo, yo siempre digo, tuve la suerte de conocer el Machu Picchu, estar en ese lugar majestuoso y estar en la ciudad sagrada de los Quilmes, en lugares y tener ese panorama, y no tenemos mucho que envidiarles al Machu Picchu. El panorama desde ciertos lugares subiendo es espectacular, es muy lindo. Por eso, a nivel país, es el sitio arqueológico más importante. Y después del Machu Picchu, bueno, tenemos Ciudad Sagrada Los Quilmes. Así que eso también es un honor para los tucumanos, para los argentinos, que lo tenemos acá.
1: David, el pueblo en sus orígenes era un pueblo agrícola. Agrícola ganadero tal vez, pero agrícola, y después fue guerrero, o ya era guerrero también, porque estás hablando de dos invasiones y una fue resistida, digamos, por Juan Calchaquí, pero en sus orígenes era agrícola.
0: Todos los pueblos diaguitas fueron pueblos agricultores, ganaderos, alfareros, que habitaron tranquilamente, no vamos a decir, porque no es una realidad, porque el hombre, hoy por hoy, decimos estar civilizado y vivimos peleando, también tendrían sus diferencias por territorio, por comida, pero no vamos a hablar de pueblos invasores, de pueblos conquistadores, no, eran pueblos ya sedentarios, agricultores, y bueno, que defendían su lugar. Obvio que defendían su lugar. Entonces, cuando vino la conquista inca, fue una conquista muy estratégica. Bueno, por ahí nosotros conocemos la historia de los europeos porque nos enseñaron más en los colegios y sabemos de los romanos. Bueno, los incas son los romanos de estos continentes. Los incas venían con grandes ejércitos y cada pueblo que incorporaban a su imperio engrosaban aún más sus ejércitos. Entonces eran muy poderosos, pero bueno, no venían con esa visión de matar, como yo lo decía hace un rato, sino que eran más estratégicos. Por eso fueron conquistando, sobornaban hasta los mismos líderes, imponiéndoles princesas. Bueno, nacían hijos de un cacique local, de una princesa inca. Bueno, sus hijos eran llevados a las escuelas incas donde eran educados y después, bueno, venían a gobernar a estos pueblos. En verdad eran muy estratégicos, pero como decía el inca, tuvo muy poco tiempo. Y cuando vino el español con esa visión de conquista, sometimiento, entonces estos pueblos fueron guerreros, guerreros defendiendo su territorio, defendiendo su libertad, no pueblos invasores.
1: David, nosotros te estamos muy agradecidos por el tiempo, la verdad que es espectacular esta historia, es para seguir contándola y vamos a, en otro capítulo vamos a hablar con más gente, porque esto no se conoce mucho. Uno llega al Valle Calchaquí, vamos a ver la ruina de los indios Quilmes, pero de la historia en sí, de lo que hacían y de esta historia trágica, no se conoce mucho, si bien hay información. Así que, ¿cómo hace? ¿Hay alguna página web de lo que es la ruina de la Ciudad Sagrada?
0: Bueno, tenemos una página que es Ciudad Sagrada, ya lo voy a mandar bien porque tenemos alguien quien la maneja. Ajá. A todo esto, bueno, en el Facebook también se le encuentra como Ciudad Sagrada.
1: En el Facebook está,
0: ya le mando
1: está
0: yo bien las direcciones para que usted lo pueda ingresar y bueno,
1: perfecto.
0: Ver alguna información más.
1: Perfecto, perfecto. Nos alcanza con que ahí a 18 kilómetros de Amaicha del Valle esté atento para ir a ver las ruinas de la Ciudad Sagrada. Y nosotros te agradecemos mucho, David Vargas, referente y guía de turismo allí en la Ciudad Sagrada. Muchísimas gracias.

Y nos estamos despidiendo en nuestro programa de hoy de Contexto Turístico aquí en tu radio, la radio que has elegido para disfrutar de todo el tiempo y bueno, y para viajar con Contexto Turístico. Te esperamos mañana. Muchísimas gracias.

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4: Es la hora 16, 11 minutos.
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0: Hola, bienvenidos a la radio. ¿Cómo están? Bienvenida Romina Fasani.
1: ¿Cómo va?
0: ¿Todo en orden?
1: Sí, ¿eh? Muy bien.
0: Estuvo tomando Pinot Noir. Hagamos chin chin.
1: Chin chin, mira.
0: Chin chin, ahí estamos.
1: Si fue el día del Pinot, la podemos hacer toda la semana.
0: Pinot Noir.
1: De hecho, hay muchos lugares que este fin de semana le van a dedicar.
0: El próximo fin de semana, claro.
1: Sí, la noche entera a degustar vinos.
0: Sí,
1: de esta cepa.
0: Totalmente, y se viene ya en noviembre, nosotros igual ya estamos trabajando para ello. Se viene una nueva edición nacional de las noches de las vinotecas, ¿eh? Así que con tiempo, te avisamos, viste, después que no llego, que para formar parte de ese mapa nacional donde hay mil y pico de vinotecas que forman parte a lo largo de todo el país, de norte a sur, de la cordillera hasta el mar y hasta el litoral, por todos lados. Bueno, hay miles de vinotecas que celebran el vino argentino en el mes de noviembre, así que prepárense y presten atención a Portal Argentina, porque vamos a ser media sponsor otra vez más de la noche de las vinotecas. Bueno, usted...
1: ¿Qué anticipación?
0: ¿Cómo está usted? ¿Bien?
1: Yo muy bien. Tengo muchas ganas de compartir, de escucharlos, de saber en qué andan.
0: Sí.
1: De contarles que hemos subido un reel.
0: Sí, eso...
1: En donde queremos saber, si fueras una comida argentina, ¿cuál serías?
0: Sí, ¿cuál serías? ¿Y qué dice la gente?
1: Hay alguna gente que dice que le gustaría ser alfajor de triple dulce de leche y bañado en chocolate.
0: Ah, la mierda. No te puedo creer. Qué bien. Yo lo puse ahí, ¿eh? Yo puse milanesa a la napolitana con papas fritas.
1: Bueno.
0: ¿Eh? Yo sería eso.
1: No sé si está en Argentina la milanesa napolitana.
0: No, sí, es argentina. Es argentina. Sí, de Milán no tiene nada. Más de Milán le decís, ¿me da una milanesa?
1: No, capaz
0: no.
1: Que en Milán le tengo que decir, me da una milanga.
0: No, es sargenta de acá a la China.
1: ¿Dice usted?
0: Sí, totalmente.
1: Bueno.
0: Sí.
1: Yo sería...
0: Lo más parecido que hay en España y en Italia fue la empanada, que yo decía empanada, sí, empanada, y era una milanesa. Era la milanesa empanada, pero distinta, no, nada que ver, más, bueno, es más rica la nuestra.
1: Yo sería una torta argentina.
0: Una torta argentina, esa sí. La de Dolores.
1: Sí.
0: ¿Eh? Que se hace la fiesta nacional de la torta argentina. Dulce, mandamos un abrazo
1: pero no
0: grande.
1: Palagosa.
0: Sí, muy buena.
1: Así como grande, pero a la vez tiernita.
0: Muy buena. Bueno. Sí, está bueno.
1: Te lo dejo a tu criterio.
0: Lo dejo a tu criterio, diría Karina. Así comenzamos Portal Argentina, señoras y señores. Hoy es jueves.

0: ¡Qué canción, por favor! Aquí sonando El León con los Salieris de Charlie, ¿eh? Todo el mundo le robaba melodías a Charlie García. Tremendo lo que me mostró hace un ratito, ese robot que lo estaban probando, que corría más rápido
1: que Usain.
0: ¿Que Usain? Sí, que...
1: 12,55 metros por segundo.
0: Y se estroló.
1: La pelota no dobla ahí.
0: No encontró la raya que tenía que seguir el sensor óptico y siguió de largo y se destrozó, pobre robotcito.
1: Hizo choco contra un mueble y cayó de espalda.
0: Tremendo, tremendo, tremendo. Bueno, son cosas que pasan y que la tecnología, ves que todavía la tecnología en algunas cosas nos está...
1: Es muy humanoide, porque...
0: Es muy humanoide.
1: Cuando yo me caí, sí, me caí de espalda como el robot.
0: Muy bien. Señoras y señores, esto es Portal Argentino.

0: Ripa na Yulipa, decía por allá, Rabo de Saya se llamaba esta banda. Uy, no es un chiste, ¿eh? No es remate. No, tenemos mensajes que nos llegan a través del 11 25 20 60 40. Algo que nos llamó la atención, cómo pegó esta propuesta que la tiramos y siguen llegando mensajes continuamente a través de nuestro WhatsApp del 11 25 20 60 40 y algunos también a través del Instagram.
1: Así es.
0: Hola chicos, soy Rodrigo, les escribo desde Córdoba. Mi sueño para el próximo fin de semana largo es ir a Puerto Madryn. Quisiera tratar de llegar al avistaje de ballena. ¿Llego? Justito, me parece, ¿no? Septiembre, ahí nomás.
1: Y octubre, y alguna podés ver. Lo que sí vas a poder ver es pingüinos.
0: Sí, si no, ver lobos marinos y caminar por la costa sintiendo ese aroma del mar que solo se siente en Puerto Madryn, me dijeron. Gracias. Abrazo, Rodrigo, y gracias por comunicarte a través del 11 25 20 6040. Tenemos más mensajes.
1: Tenemos más mensajes. Robi, Juanjo, genios. Les escribo desde la provincia de Buenos Aires. Elijo Termas de Río Hondo en Santiago del Estero para relajarme los días.
0: Uy, qué lindo.
1: Les mando un beso grande y aguante las aguas termales. No sí. Dice su nombre, el número termina en 30-22.
0: Muy bien, sí, ahí dice de probar también un chivito a las brasas. ¡Oh! Tremendo. Qué linda consigna, les escribo desde Mendoza. Me muero por conocer el Chaltén en Santa Cruz. Qué lugar impresionante. Quiero hacer trekking por los senderos, ver el Fitzroy de cerca y desconectar rodeado de pura naturaleza y montañas, nos dice Carlos.
1: Carlitos,
0: desde Mendoza.
1: Grande.
0: Abrazo grande. Más mensajes. Este 351 debe ser de Rosario, ¿no?
1: No, de Córdoba. Sí. Córdoba, 351.
0: Pero dice que habla, escribe desde Rosario, bueno.
1: Hola, portaleros, soy Juan desde Rosario. Para el próximo fin de semana o la próxima semana que me pueda tomar en mi trabajo, sueño con viajar a San Martín de los Andes. Quiero recorrer la Patagonia, ver la ruta de las Siete Lagos.
0: Impresionante.
1: Y tomar un té artesanal con mi futura esposa.
0: Qué bueno, espectacular escapada. Gracias a todos los que se comunican. 11 25 20 6040. Próxima escapada, ¿a dónde te irías? ¿Lo tenés pensado? Ahí quedaron muchas ganas de viajar, ¿no? En sí. en este fin de semana.
1: Yo creo que este año viene picantito, sí. Que no se puede ir uno mucho.
0: Tampoco
1: hice
0: mucho
1: con...
0: por las rutas, más no me quiero meter en el.
1: No,
0: tema.
1: Otra vez no volvamos. Volvamos tenemos a la senda, garones.
0: En un ratito tenemos mensajes de
1: tenemos
0: eso.
1: Mensajes.
0: Sí. 11 25 20 60 40. Estás en Portal Argentina.

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0: Hola chicos, queridos, ¿qué tal? Tanto tiempo. Yo como siempre, siguiéndolo. No siempre lo agarro en el horario normal. Hoy lo puedo agarrar un poquito más temprano. Por tema viaje, comidas. ¿Qué es lo que más mueve? Tema comida. Le saco varias rotisserías y bueno, seguimos dándole duro. Acá firme, la cadetería El Flaco de Cristiano Pozo, provincia de Córdoba. Y sigo, sí, lo sigo, en eso no se dan problemas, me encanta. Más cuando hablan de los vinos, de los viajes. Ya nada, sí los escucho, no se dan problemas, que los sigo mucho. Un gran placer y bueno, el domingo tuvieron su día, feliz día. El día niño todos tenemos un poco, como dicen, de chico, de niño y de loco todos tenemos un poco, y nosotros y ustedes también. Chicos, un gran placer y bueno, un temita a gusto de ustedes. Gracias chicos, un gran placer, lo sigo siempre.
1: Un fuerte abrazo, Flaco querido.
2: Se ve que no pose. Que nos conoce mucho, pues dijo de locos como ustedes. Ya, nos conoce bien.
1: Qué grande, qué grande. Gracias por la buena onda. Tenemos mensajes, che, siguen llegando mensajes con el estado de las rutas. Cuestión de que, nada, nosotros lo planteamos como algo que nos pasó a nosotros y bueno, evidentemente hay mucha gente que está viviendo este problema y lo queremos compartir y visibilizar. Viajando por la ruta 11 de noche esquivé un pozo y casi caí en otro más grande, cubierta totalmente destruida al instante. Éramos mi pareja y yo solos en la oscuridad cuando empezamos a desesperar. Paró una camioneta con dos mecánicos de un pueblo cercano que venían de trabajar. No solo nos cambiaron la rueda, sino que también nos escoltaron hasta la gomería más cercana, agradecidos de por vida. Viste que la gente en Argentina tiene
2: somos
1: eso.
2: Somos muy solidarios.
1: Somos muy solidarios. En ese sentido, no sé si todo el mundo puede decir lo mismo, ¿no?
2: Bueno, Romy y Juanjo, les escribo desde la provincia de Mendoza. Viajo muy seguido por la ruta 151 y realmente es intransitable.
1: Es cierto, es cierto.
2: Un verdadero campo minado. Sí. El mes pasado reventé un neumático volviendo de
1: nosotros
2: trabajar.
1: También. Pero no veníamos a trabajar.
2: Y pensé que la pasaba re mal. Por suerte, a los 10 minutos paró un camionero que me ayudó a cambiar la rueda. Chicos, hay que saber cambiar los neumáticos. Es fundamental, sí, si vas a desplazarte por las rutas. Porque
1: yo
2: no siempre
1: hice.
2: Paran los camiones.
1: Yo lo pude hacer cuando se rompió uno.

0: Cuando se rompieron dos,
1: no siempre hay señal de celular para pedir auxilio al...
0: Sí, Elon, ya la próxima salimos con Elon, como sea. Sí, sí.
1: No siempre hay señal para pedir al remolque o el auxilio mecánico que tenés contratado, así que es fundamental que todos aprendamos a cambiar neumáticos para poder defendernos en estos casos.
0: Acá dicen de Mendoza también que el camionero que hizo...
1: El camionero dice, me ayudó a cambiar la rueda, por eso digo, en 5 minutos el tipo la tiene clara. Clarísima. Sí. Y además, como si fuera poco, le agrandó el combo, le cambió el neumático y le regaló agua caliente para el termo, dice. Todavía queda gente buena en Argentina. Sí, somos buenos, somos solidarios, somos lo más grande que hay.
0: Totalmente. Bueno, yo en la Patagonia les cuento mi odisea. El verano pasado en la Ruta 3, otra ruta que está complicada en algunos tramos, y dice que agarró un pozo gigante de noche, no se veía nada, rompí dos llantas de un saque.
1: ¡Epa!
0: Me suena tan familiar. Quedé tirado en el medio de la nada, pero por suerte, después de 2 horas, pasó una familia súper solidaria que me acompañaron hasta la siguiente estación de servicio. No les voy a contar porque la historia es muy larga. Tomamos unos mates y me acompañaron hasta la estación de servicio. Luego conseguí una grúa y demás. Genios totales. Gracias. Gracias a todos los que... Sí, es que son cosas... Y lo bueno es que todo termina bien. Gracias a Dios. Los que nos están contando, todos con final feliz, ¿no? Bien. A nosotros nos pasó con final feliz las dos veces.
1: Mirá.
0: Happy ending. Happy ending. ¿Cómo? Claro, terminó feliz el tema. Sí.
1: Bueno. Evelyn, a quien recogimos de la ruta pidiendo auxilio el sábado de la noche, mendocina también ella, bueno, seguimos en contacto porque la verdad que uno se queda preocupado por si llegó bien, por si pudo resolver, por si no y no sé qué. Y ella dice, la verdad es que no me imaginé que iba a ser así, viajar sola, porque encima de eso, cuando uno viaja solo, cuando viajas acompañado, como que... Bueno, te reís, claro, tomás un mate, esperás.
0: Te vas, dejás el auto en el medio de la nada.
1: Pero cuando estás solo, te debatís entre el bien y el mal.
0: ¿Qué tengo que hacer? Sí, tal vez ahí lo que te conviene es parar un poco y pensar.
1: Igual ella, muy capa, porque ella se cambió sola el neumático.
0: Bien.
1: El primero que rompió, el segundo ya no tenía con qué. Pero bueno.
0: Cosas que nos pasan, ¿no? Me parece mentira que...
1: Uno es amigo,
0: en el 2026, sí, uno hace amigos de la guerra. Le mando un abrazo grande al ruso querido de General Hacha.
1: Sí, uno entabla esa amistad que empieza con un tropiezo y quién te dice, termina siendo grandes amigos de la vida.
0: Un crack, la verdad, yo también se lo tengo que agradecer. Y
1: yo quiero agradecerle al camionero, al primero que me cuando yo empecé a saltar como loca en la mitad de la ruta, que me paró. No sé tu nombre, lo tengo que decir, pero sos de Tandil, sos bueno, me encanta Tandil.
0: Qué grande. Y que no es lo mismo que ser salame.
1: No, eso es otra cosa.
0: Tiene un
1: y hay cada salame.
0: Sí, pero bueno.
1: Bueno, y ahora vive en Santiago del Estero.
0: Mira, nos escuchan en Santiago del Estero, nos escuchan en Tandil.
1: Así que si conoces algún camionero que haga la ruta, que vaya por la 152 y va una Patagonia con Santiago del Estero, decirle que le mando un saludo.
0: Un genio total, sí. Que nos ayudaron con el Google.
1: Con la señal, poder llamar al seguro.
0: También, esa fue otra cosa. Igual no te atienden, es divino.
1: No, pobre,
0: divinos.
1: Pero paró un montón para poder hablar y todo.
0: Sí, pero no atendían. Pero bueno, gracias.
1: Pudo.
0: No, la gente es increíble. Quédate, estás en Portal Argentina, viví el país.

0: Hola, mi nombre es Nicolás López, secretario de Turismo de Adolfo Alsina, Carué, y este es mi top 5 de los imperdibles de nuestro destino.
1: Five.
0: La Chacra, que es un camping experimental, un camping municipal agreste, donde uno puede estar en contacto con la naturaleza y pasar un día genial.
1: Four.
0: Sugiero las obras de Salamone, nuestras tres obras de Salamone que poseemos acá en Carué. El Cristo de Salamone, el Matadero y la Municipalidad. La verdad que recomiendo conocer las obras del arquitecto.
1: Three.
0: Voy con el complejo termal Mar de Pehuen, un lugar donde uno puede ir a relajarse con piletas cubiertas, que con aguas con propiedades únicas en el mundo, como es el lago Pehuen, aguas del lago Pehuen. El lago Pehuen me lleva a mi top
1: 2,
0: por así decirlo, que es el lago Pehuen en sí. Yo recomiendo siempre hacer una caminata, una visita, recorrer el lago, recorrer sus aves, los flamencos, los falaropos, todo lo que el lago nos ofrece, incluido en invierno la nieve salada, que es un fenómeno espectacular que recomiendo ver, y en verano poder disfrutar de las playas como la ecosustentable.
1: One.
0: En el top 5 me quedo con las ruinas de Pehuen, un lugar que siempre sorprende, que nunca uno nunca se cansa de entrar y recorrerlo. La verdad que es algo asombroso y único en el mundo, donde uno puede aprovechar y conocer un poco la historia de lo que sucedió ahí, y bueno, y visitar distintos edificios emblemáticos que hacen que la experiencia sea única. Para más información te invito a visitar nuestra página web carué.ar o seguirnos en nuestras redes sociales como carué-ar en Instagram o Lago Pehuen Carué en Facebook.
2: Abrazo grande para la gente de Carué. Ahí tuvimos la oportunidad de inaugurar el primer aerohostel de la Argentina, ¿no? En un aeródromo, un hostel maravilloso, todo tematizado, un lugar increíble. ¿Te quedás con nosotros? Sí, en un ratito volvemos con más Portal Argentina, música, tanda y ya volvemos.

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0: Genios totales, los Beatles argentinos, Serú Girán haciendo Eitileda acá en Portal Argentina. ¡Qué temazo, por favor! ¿Qué pasó en Chapelco?
1: ¿Qué pasará en Chapelco? Es la pregunta.
0: Contame.
1: Chapelco celebra el Día del Montañés con una jornada de actividades y pura tradición. Será el 22 de agosto, este sábado, cuando toda la comunidad se reúna para celebrar la identidad y las tradiciones de la montaña. Esto es a partir de las 17 horas, que habrá acceso gratuito para peatones en la telecabina hasta cota 1600. La celebración incluirá la participación de la fanfarria militar, bajada de apertura y exhibiciones, y además de la tradicional bajada de luces y antorchas como cierre. El encendido del fogón del Día del Montañés. No se lo pierdan, Cerro Chapelco, 22 de agosto a partir de las 17 horas.
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problemas. ¿No sabes? ¿No?

0: No te enamores nunca de aquel marinero bengalí temazo de la mano de los Abuelos de la Nada, con la voz inolvidable del gran Miguel Abuelo. Aquí en Portal Argentina tenemos más información. Salió una isla. Mientras que hay terremotos en el mundo, se están inundando territorios, qué sé yo, frente a Mar del Plata se empezó a ver una isla. Contame esto ya, por favor. ¿Qué pasó?
1: Bueno, la aparición de esta aparente isla, y lo pongo entre comillas, esto fue frente al faro de Punta Mogote, sorprendió a los vecinos, sorprendió a los turistas y pescadores, que rápidamente viralizaron la imagen de esta isla.
0: ¿Qué se pasó con esa isla?
1: Bueno, se trata de una porción de tierra, o sea, no es una porción de tierra que emerge de las profundidades ni de un fenómeno geológico reciente, sino lo que quedó expuesto fue parte de la restinga del faro, una formación rocosa que normalmente permanece oculta bajo el agua, pero como la bajante fue mucha, el nivel del mar bajó bastante. Esta restinga, que está ubicada a unos 500 metros de la costa, se hizo muy marcada. Entonces, bueno, las imágenes se viralizaron, y según investigaciones citadas por el CONICET, la restinga del faro forma parte de los promontorios del sistema de Tandilia, que continúan bajo el océano Atlántico. Se trata de rocas muy antiguas, conocidas geológicamente como ortocuarcitas.
0: Mira.
1: De la formación Balcarce. Resistieron millones de años de erosión y hoy la podemos ver. O sea, que si andás en Mar del Plata, por ahí te encontrás con esta isla ahí. Si andás en kayak, tené cuidado. Hay mucho.
0: ¿Va a salir más de islas? ¿Se verá pronto? ¿Esa isla seguirá emergiendo?
1: Si sigue bajando el mar, no sé.
0: ¿Baja el mar o emerge la isla?
1: Es que no es una isla, es la restinga del faro.
0: Bueno, qué sé. Hola amigos, en la ruta 35 cerca de Bahía Blanca, hace un tiempo, unos años, me comí un pozo tremendo y una rueda delantera dijo basta al instante. Estaba solo, medio desesperado, y paró un camionerazo. Sacó un cricket hidráulico gigante y en menos de 5 minutos me dejó listo para seguir. Nos tomamos unos mates ahí nomás. En la ruta siempre hay solidaridad. Vamos a Argentina.
1: Yo le canjeo el mate por el cricket hidráulico.
0: Está bien, bueno. Menos mal que dijo eso. Bueno, ¿qué más pasó? ¿Qué más pasó? Hay de todo en todos lados.
1: El 29 y 30 de agosto se viene la Fiesta Nacional del Canasto. ¿Dónde?
0: En Termas de Arriondo.
1: Muy bien, Garones, muy bien. Así que
0: abrazo grande
1: ahí,
0: a toda la gente de Termas de Arriondo.
1: En Termas van a poder disfrutar de esta celebración, que por supuesto, como siempre, tiene shows en vivo, además de maestros tejedores de canastos.
0: Unos artesanos
1: que hacen
0: de lujo.
1: Unas cosas hermosas.
0: Tremendos. Hay más mensajes de las rutas, impresionante. Cortito uno, a ver qué dice Romina. Sí, al azar, rápido, porque siguen llegando.
1: Oli, ¿cómo les va? Me encanta su programa. Quiero contarles que la ruta 14, pasando Concordia, esquivé un pozo y caí directo en otro, la llanta marcada y la cubierta al suelo. Upa. Por suerte, a los minutos pasó una familia que venía detrás, me prestaron una llave de cruz porque la mía la habían robado y me ayudaron a cambiarla entre las risas para aflojar la tensión. Historias de ruta que siempre terminan bien.
0: Qué bueno.
1: Y escuchando Portal Argentina.
0: Gracias. 11 25 20 60 40.

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0: Era Dani Martín, el de El Canto del Loco, haciendo Caminar. Qué buena canción, qué solista de la pucha. No, tremendo. Pucha. Sí, sí.
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0: Era Samba de mi Esperanza, de la mano de quién, de La Portuaria, la banda de Diego Frenkel. Y ya no puedo creer, nos tenemos que ir, pero volvemos si Dios quiere mañana.
1: Nos volvemos a encontrar. Estaba viendo que Zulma Lovato está viviendo en Tandil. Le mandamos un beso.
0: Beso grande. Tal vez se la encuentra a Candela. Le mando un beso gigante también a Cande, a Monse también, toda la familia de mi, una gran amiga mía, que ya no la tenemos acá. Bueno,
1: nos
0: beso gigante.
1: Mañana. Buena
0: Gracias.
1: Vida.
0: Buena vida para todos. Chau, chau.

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9: Hola, qué lindo volver a encontrarnos. Ya estamos en jueves 20 de agosto. Sí, no falta nada, falta un mes para que sea 21 de septiembre, ¿no? Impresionante, ¿eh? Ya cambiamos de estación, pero no de radio. Te quedas aquí en el aire de la radio porque esto que está comenzando se llama el Club Retro, la máquina del tiempo. Subí el volumen, bienvenidos.

0: Y sí, mano de piedra, ¿cómo anda? Bien, 20 de agosto de 2026, ¿qué pasaba un día como hoy? ¿Cuántas historias? Bueno, algunas con finales felices y otras no tanto. Un día como hoy ofrecía el último concierto junto de Tragically Hip en el año 2016, cuando Gord Downie padecía una enfermedad terminal, y fue el último concierto un día como hoy. También en el año 88, un 20 de agosto, Iron Maiden, Kiss, David Lee Roth, Megadeth, Guns N' Roses y Helloween se presentaron juntos en el Monster of the Rocks. Yo me acuerdo, eso fue en Inglaterra. Y convocó más de 107.000 asistentes. Me acuerdo que hasta estuvo el disco completo de Monster of the Rock, de ese recital, el disco de vinilo que yo tenía hace unos cuantos años atrás, 1988. Hoy tenemos unas canciones muy lindas, un jueves espectacular. Te recomiendo que te quedes con nosotros en el Club Retro. En el año 65, un 20 de agosto, Andrew Luke Oldman, quien era manager de los Rolling Stones, armó Immediate Records junto con Tony Calder. Fue el primer lanzamiento del sello con The McCoy y un catálogo que posteriormente incluyó a Rod Stewart, a Small Faces, a Fleetwood Mac y a Humble Pie. Terminaron en el año 70, solamente 5 años duró la discográfica, luego cerraron sus operaciones. Cosas que pasan en el mundo entero. En el 79, Bob Dylan volvía al ruedo con Slow Train Coming, el primer disco después de que se convirtió al cristianismo. Bob Dylan, un día como hoy, pero del año 1979. Y hay más cosas, porque en el 83 tocaron en el estadio JFK, John Fitzgerald Kennedy, en Filadelfia, The Police, junto con Joan Jett and the Blackhearts, Madness y R.E.M., que fueron los teloneros. The Police presentó Synchronicity 1 e interpretó 21 canciones, incluidas Every Breath You Take, un día como hoy, pero del año 83. También el músico de Soul, Eddie Willis, un día como hoy, fallecía en el 2018. Y un día como hoy nacían Joe Elliott de Def Leppard, nacía Coolio del The Gangsta's Paradise, Adam Duritz de Canting Cross, otra banda tremenda, y Ashley Parker de la banda O-Tone. ¿Cómo la venís llevando? ¿Cómo viene este jueves? Nosotros te vamos a tratar de sorprender con una canción mejor que la otra. Siempre acá en la radio, en la máquina del tiempo, tenemos un jueves tremendo. Unas canciones que hacen, hicieron y serán historia para siempre. Hay algo nuevo también en el día de hoy, me parece, y de hecho vamos a comenzar con U2, con La Calle de los Sueños, el nuevo single de la banda de Bono, aquí en el club. Bienvenidos, somos lo que escuchamos. Adelante.
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0: Nuevo single de U2, esto es La Calle de los Sueños.

Siempre es un placer escuchar a The Ramones aquí en La Máquina del Tiempo, en el club. Sentimos cada una de las canciones y aquí estabas escuchando a los Ramones haciendo Baby I Love You, canción que tiene también varias reversiones. Aquí la original, ¿no? The Ramones en el club. Señoras y señores, llega Prince. ¿Tenías ganas de bailar? ¡Uy, qué temazo! Kiss.

Simplemente una historia fuerte, ¿no? Esto es Jeremy, de la mano de Pearl Jam. Todo comenzó con un recorte de un diario de Eddie Vedder que no pudo olvidar, porque Jeremy, que forma parte del décimo álbum debut de Pearl Jam, editado en 1991, nace cuando Jeremy Wade Dell, un chico de 15 años, se quitó la vida enfrente de toda una clase de inglés en Texas. Musicalmente es una obra maestra del grunge y logró que Pearl Jam suba y muchísimo. Aquí llega Simple Minds, Don't You Forget About Me.

0: Don't You Forget About Me, la música con Simple Minds. Qué buenas canciones, por favor. Este tema estuvo a punto de quedar afuera de, ¿sabían? Del disco de Simple Minds. Pero, bueno, Jim Kerr aceptó grabarla porque iba a ser la canción de una película, de The Breakfast Club. El resultado vendió millones y definió de alguna manera el sonido de Simple Minds allá por la década del 80. Y nos regaló ese la, ¿no? Que todavía te hace sentir invencible. Quédate, estás en el Club Retro, ya regresamos.
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2: Es la hora 18:26.
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¡Qué versión de Steve Winwood! Esto era Valerie, año 1982, un sintetizador que te vuela la cabeza, sin lugar a dudas. Con esa voz de soul blanco, Steve Winwood te invita a disfrutar de este hombre que mira atrás buscando a la chica que dejó ir, que se llamaba Valeria, y no la encontraba por ningún lado. ¡Qué bárbaro! Esto es I'm Too Sexy, se escucha Right Said Fred. Viajamos a la década del 90, disfrutamos de cada una de estas canciones y yo me vuelvo muy sexy bailando al ritmo de este. Me la creo, ¿eh? I'm Too Sexy. Quédate con nosotros en el Club Retro, toda tu música arriba.

Era San Telmo's Fire, el fuego de San Elmo, otra canción histórica que vale la pena, que se disfruta, que se vive, ¿no? Que se canta aquí en la radio. El fuego de San Elmo de ni más ni menos que John Parr, que formó parte de la banda sonora de la película El fuego de San Elmo. Om, señoras y señores, una canción hecha toda con la letra O, la única vocal que se utiliza. Ellos son los Orozco.

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La banda inolvidable, Los Enanitos Verdes. Sí, sí, sumar tiempo no es sumar amor. Lo decía Marciano, Felipe, que están en el cielo tocando con nosotros. Una banda increíble. Se quedan con nosotros Ratones Paranoicos en el club en este jueves.

Y los escuchás tocar en vivo y es impresionante. La banda liderada por el querido Juanse, eran los Ratones Paranoicos haciendo Vicio. Estás en la máquina del tiempo, estás en el Club Retro. Un jueves imparable con las mejores canciones. Arriba el volumen, vamos.

0: Es la hora 18:57 minutos.
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1: Es la hora 19:01.
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